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1: Hay una canción que es uno de los temas más importantes en mi corazón y yo espero que lo sea también de algunos de los corazones que laten esta noche aquí en este recinto. Ojalá que les guste este tema.

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1: 9:58. 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
1: 11:58. 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
1: 12:59. 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
1: 3 en punto. 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
1: 3:57.
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4: 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Yo era una persona sana. 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Hermanitos que se están quedando flaquitos, huesitos se están quedando. Por culpa de la maldad. ¿Cuántos hermanitos hoy están desahuciados por la ciencia médica? ¿Cuántos hermanitos me dicen, Damián, yo no era así? Por favor, cúrame, maestro Damián. Y yo les hago una mesada. 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Porque cara vemos, corazones no sabemos. La maldad existe, mis amigos, está en la Biblia. La maldad existe. Como la propia caridad, también la envidia existe. Hay cuántas personas que te dan un abrazo y son envidiosos, te dan un beso. Y cuando te volteas, hablan de ti, de tu familia, hablan de tus hijos. Hay que tener cuidado, mis amigos. ¿Cuántos casos veo a diario? Hermanitos que de la noche a la mañana, se han quedado en la calle. ¿Y saben por qué se han quedado en la calle? Por la enfermedad, porque han querido curarse y han vendido todo. Y de nada le valió. De nada le valió porque el familiar ya murió. Y murió con un daño. Murió con una suciedad. Por eso, mis amigos, tengan mucho cuidado. Muchas de las veces la maldad, la envidia, tiene tu mismo apellido, tiene tu sangre. Tu propio hermano quiere verte muerto para que se quede con la herencia. Tu trabajador, sí, tu trabajador quiere que te mueras, te desea lo peor. Hay que tener cuidado. 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Hoy es momento de que tu vida cambie. 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Te levantas a las 2, 3 de la mañana por las deudas, ¿verdad? 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Mi amigo, te duele la cabeza. Ten cuidado, ten cuidado. La salud es lo primero. 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Yo soy chamán, por mis venas, por mi sangre, mi nombre, mi apellido, familia de curandero, de chamán. 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Hay muchos médicos de campo, ¿sí? 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

0: 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Por favor, amigos, hay que manejar con cuidado, amigo transportista, amigo trailero, amigo taxista, volquetero. 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Cuidado con las vías por el tema de las lluvias. Amigos, que papito Dios y mamita santísima del cisne me los bendiga. 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

0: Buenos días. ¿Cómo están, señoras y señores? ¡Qué gusto! Acá estamos en otra mañana más de labores, en otra madrugadita, por supuesto. Ya estamos en el pupito de la semana. ¿Cómo pasa el tiempo? Después de que llegue el miércoles, ya después la semana pasa volando. Sí, señor, estamos en el pupito de la semana. Miércoles 5 de agosto del año 2026. Sí, señor, ya estamos fecha 5 de agosto. Señoras y señores, yo soy Duval Jaramillo, la voz con brillo. Algunos me dicen la voz opaca, no pasa nada, señoras y señores. Lo importante es que estamos con vida, lo importante es que estamos listos para acompañarles otra mañanita más, otra madrugada más, otro día más, otra jornada más. Señoras y señores, ¡qué gusto! Acá estamos, sí, estamos listos. Por supuesto, estamos listos. Ustedes, amigos, ya reporten sintonía. Y acá estamos con el señor Freddy Salazar, el que le pone ambiente de fiesta, ambiente de alegría, el que nos pone la buena música para que sean días diferentes, días bonitos. ¿Qué tal, Freddy Salazar? Buen día.
1: Señor Duval Jaramillo, muy buenos días. También para todos nuestros cariñositos, ya estamos listos en el mañanero con una cariñosa. ¿Sabe algo, mi estimado Duval? Yo que ayer estaba pegándome una rasurada de barba,
0: que, lo que haya, dijo. Que está también rasurándose la, sí, sí. Cuatro pelos como Homero.
1: Sí, sí, cuatro pelos.
0: Ya.
1: Me puse a pensar y digo, ni con la rasuradora sacaré esos bellos momentos que pasé junto a ella.
0: Uy, ha amanecido bastante romántico usted, ¿ah? ¿Qué se estaba rasurando, ayer en la madrugada o ayer en la noche?
1: No, ayer en la noche, ayer.
0: ¿Después del partido?
1: Después del partido, sí.
0: Ah, ya, muy bien. Muy bien, señor Freddy Salazar, ha venido bastante romántico el día de hoy. Y eso es bueno, venir con toda la actitud, pese a los problemas de la vida. Nosotros tenemos que estar acá con todos tenemos problemas, sí. Claro. No solo ustedes, amigos oyentes, nosotros también tenemos problemas, pero acá venimos a ponerle toda la energía, todo el ritmo, todo el sabor. Acá nosotros entramos a la cabina y nos olvidamos de todo. Acá le vamos a poner ambiente de alegría y ya quiero que reporten la sintonía, porque yo quiero saber si no estamos solitos. Estaba acá solitos haciendo bulla. No, pues yo quiero saber si alguien está en sintonía de la radio. Vayan diciendo, aquí estamos. Vayan diciendo Duval Jaramillo, vayan diciendo Freddy Salazar, aquí estamos. Sí, señor. A través del 0982-981-981. Un cariñito de entrada para Marquito Carrión, nuestro taxista personal, ¿eh? Si no va él, yo no vengo, hermano. Yo no tengo confianza en ningún otro taxista. La madrugada me puede pasar algo. Me pueden secuestrar. No, gracias, Marquiño, siempre. Marquiño dijo, estoy hermano a los operadores, pero de aquí te voy a ver. Allá vamos, dijo. Bueno, señoras y señores, con esto, no se hable más, señoras y señeres, porque ya parezco Homero, bla, bla, bla, bla, bla. Vamos con música, señor Freddy Salazar. Póngale play, señor Freddy Salazar. Aquí estamos, el mañanero, con la cariñosa. Sa, sa, sa, sa. Buen día, buenos días, buenos días.

0: Señor, aquí estamos en el Mañanero con la cariñosa, qué buena moza. Vamos a reportar la sintonía, queridos amigos, amigas. A ver, por acá vamos a dar lectura a los mensajitos que nos van enviando. Un cariñito para Fabián Pineda, más conocido como Fabi. Le enviamos cariños, por supuesto. Vamos con los mensajes y después vamos con los audios. Hola, dice. Hola, buenos días, cariñositos. Aquí estamos, como siempre, Frank Tapia. Gracias por la sintonía. Los amigos ganaderos también. Carlos Charapano dice, cariñitos, aquí estamos en el trabajo junto a la cariñosa, la más famosa. Bendiciones desde New Jersey, territorio de la cariñosa. Qué buena moza. Buenos días, moceros. Aquí estamos a full sintonía en Hornados Lupita. Oiga, yo tengo una duda, don Jorge Zuquilanda, pero usted todavía está en la casa preparando, ¿no es cierto?, la cuestión de los alimentos, o ya está en el mercado, porque no sé qué hora abre en el mercado. Confirme, don Jorge Zuquilanda, ¿dónde anda? Si ya está en el mercado, todavía está por la casa, porque de ahí me parece que envía ya la situación ya preparada. ¿Usted sabe algo, señor Freddy?
1: Yo tengo entendido que el mercado abre desde las 4:30 de la mañana, más o menos.
0: Ahí abren prontísimo.
1: Sí, abren prontísimo.
0: Ah, muy bien, esa gente madrugadora, perfecto. Cariñosa, buenos días, un cariñito en la ciudad de Loja, en la empresa de agua purificada Pureza del Sur. Para todo el personal que estamos a full trabajo rumbo a Catacocha, a full sintonía de la cariñosa 981-949, la mejor, y nos envían un videito. Qué chévere, muchas gracias. Por ahí hay unos audios, mi estimado Freddy, dele play desde Antonia Minga. ¿Qué dice Antonia Minga?
2: Muy buenos días, señor Voz con Brillo. ¿Cómo así estás trabajando tú y en esta hora? Yo estoy por aquí viajando a Celica, estoy llegando a Catamayo. Estoy escuchando, mi estimado, para mí, la Voz con Brillo. O también más así como la Voz Opaca.
0: La Voz Opaca. Ahí está don Wilfrido Jumbo, el que nos llevó a Kansama, don Wilfrido Jumbo, el del camioncito.
1: Ah, qué chévere.
0: Le enviamos entonces un cariño, un abrazo siempre ahí, labora que labora, martilla que martilla, dando vuelta al volante y a la palanca de cambios, don Wilfrido Jumbo. Gracias por la sintonía, un abrazo. ¿Quién más está por ahí?
3: Buenos días, Freddy. Tú, mi hermano, aquí hola. Estamos rodando, ya sabes, taxi 08.
0: Esa es.
3: Taxi eléctrico 0808.
0: Muy bien, Marquito 08, taxi eléctrico, Marquito Carreón. ¿Qué dice doña Antonia Minga, mi querido Freddy?
4: Buenos días, vaconetes, perezosos, moceros, mujeregos, todo lo que decís. Porque de hecho se despiertan. No me pueden poner la música
1: Ya se olvidó.
4: La taxista, por favor.
1: Ah, ya, la taxista.
0: Yo dije, ya se durmió. Tremendo recibimiento de doña Antonia. Jorge Jaramillo dice, esa es la música, mijos, dijo ese joven. Aquí estamos, señoras y señores. Diego Gerardo también reportando la sintonía. Ya se fueron al cisne, dice.
1: Todavía.
0: No, aquí estamos. Dice Diego Gerardo, confirmen, si no para ir a hacer yo el programa, dice, vea. Por favor, más puntuales para mañana. Vea la gente, me gusta que sean.
1: Mañanero, sí,
0: me gusta que sean exigentes, ¿ah? Luisín Maza, aquí estamos desde Guayaquil, haciendo cafecito Líbano. Perfecto. Ahí está la gente linda, el Flaco dice por acá, a ver, cariñitos, todo el personal de Renoven desde España, full sintonía, gracias, Flaco, por reportar la sintonía. En la casa, dice, el mercado abren a las 6 de la mañana, dice Freddy, no hablo huevo. Bueno,
1: a las seis
0: dice que abre, señor Freddy, está don Jorgito dice que hacen los alimentos preparando en la casa, de ahí sí, vamos al mercado, sí señor. Bueno, 5:40, 5:40, vamos con más música, ustedes ya saben, vaya reportando ahí la sintonía, nosotros aquí estamos, reporte sintonía al 0982-981-981.

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2: Amados hermanos, bienvenidos a su programa El Sol Brilla para Todos y la Mesa Curandera Flor de la Esperanza. Muy buenos días, buenas tardes, buenas noches a toda la provincia de Loja, toda la provincia de Zamora Chinchipe, Costa, Sierra y Oriente Ecuatoriano. Hoy voy a ayudarte en mi mesa curandera a recuperar tu salud. ¿Cuántos años llevas con ese dolor, con esa enfermedad, esos mareos, ese dolor de cabeza, esos calambres, esa desesperación? Hoy solo tienes ganas de llorar, te sientes mal. ¿Qué es lo que está pasando con tu salud? No puedes trabajar bonito porque te duele la cabeza, te da mareos, te da una desesperación. 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Se te cae el cabello, te estás quedando flaquito, huesito te estás quedando, te sientes desanimado. 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
1: 6 en punto.
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1: Oye, sí señor, nosotros acá seguimos y nosotros estamos listos para enviar los cariñitos, sí señor, para la gente que está despierta, la gente que está con nosotros. Por ahí está Elina González, la gatita, le enviamos un cariño bien chévere, bien bacano. Por supuesto, a ver quién más está por ahí. Paola Luzón dice buenos días, Duval, acá estamos, Freddy, excelente programa. Gracias por la sintonía, queridos amigos. Vamos a evacuar por acá los cariñitos. Dice un cariñito en Madrid, España, para la estación de tren Chamartigue, en la sección de cafetería, para María Cueva, que la queremos mucho y que es una hermana muy trabajadora y que Dios la bendiga siempre de parte de sus hermanitos Juan Cueva y Alexandra Cueva. Muchas bendiciones, qué chévere. Y la gente trabajadora, por supuesto, para María Cueva, de parte de sus hermanos, que le envían muchos cariñitos en esta madrugada, allá y en España, ya están pues cerca del mediodía. Buenos días, señor Duval, señor DJ Salazar, que tengan un bendecido día. Cariños desde Zamora, por aquí estamos a full mañanero, Alexita Morocho. Sí, señor, la gente madrugadora. También es cizañosa. Entonces, todas las Alexandras son cizañosas. Entonces.
2: Sí, es verdad.
1: Porque yo la conocí a la cizañosa,
2: ¿la cuál?
1: A la Zarango. Ella es lojana. Pero bueno, las dos creo son cizañosas, ¿no es cierto? Ahí vamos a dejar.
2: Las dos son.
1: Vamos a dejarles como cizañosas a las dos. A ver, ¿quién más está por ahí, señoras y señores? Vayan dejando su reporte de sintonía. Buen día, dice por acá. Bendiciones para ustedes en esta nueva jornada de labores. Por supuesto, un cariñito para Mauricio Andrade, también reportando sintonía. Queridos amigos, amigas, dele play. Por ahí hay un audio del señor Milton Ochoa. ¿Qué tal, don Milton? ¿Cómo le va? ¿Cómo ha pasado un día? Gracias por el reporte de sintonía, Milton. Buen día.
3: Buenos días, cariñositos. Buenos días, mi estimado Duval.
1: Hola.
3: Jaramillo, la voz con brillo. Dios te bendiga siempre, mi estimado Duval. Mi estimado Freddy Chalachar, alias el Tumulle cariñoso. Dios les bendiga siempre, feliz y bendecido, pupito de la semana, feliz día miércoles, mis estimados cariñosos, reportando sintonía desde la ciudad del placer, Carigan City. Dios les bendiga siempre, cariñositos, actívense, hijos de la gran señora.
1: Esa es la actitud, señoras y señores. Muchas gracias desde Carigán, el señor Milton Ochoa Quesada. Gracias. Vayan dejando los audios, mi gente linda. Vayan dejando los audios, el reporte sintonía. Por supuesto, en este día miércoles, pupito de la semana. A ver, nosotros, póngase pilas, prepare ya en su mente la canción que quieran escuchar, música peruana, porque ya se viene ese segmento. Así que ponte pilas a las 6 de la mañana con 35 minutos, 6:35 se viene el segmento Cariñosa P, pedido de canciones peruanas. Sí, señor, Cariñosa P, ubícame esta canción. Si le sale como peruano, mejor. Si le sale como peruano, más chévere. Cariñosa P, ubícame esta canción. Ubícame esta canción, chivolo. A ver, y vamos con la dinámica de esta madrugada. Yo quiero que se pongan pilas, queridos amigos. La dinámica de esta madrugada dice y suena así. Frases típicas de los abuelitos. Si usted todavía tiene su abuelito, ¿qué es lo que le dice su abuelito? O cuando usted tenía su abuelito, ¿qué le decía su abuelito? Frases típicas de los abuelitos, del Ecuador, del Perú, del mundo, de España, donde quiera, los abuelitos tienen sus frases típicas. Por ejemplo, a ver, yo voy a poner acá un ejemplo. Mi abuelito decía, yo a tu edad ya trabajaba y mantenía una casa. ¿Qué les parece, ah? A ver, ¿qué más decían los abuelitos? Vamos con más frases típicas de los abuelitos que suelen decir a sus nietos, obviamente a sus nietos, las mejores frases sobre abuelito. Dígale usted, a ver, mi abuelito.

0: hablando de los abuelitos, y iba un día en un taxi y escuchaba al señor hablando con un niño, pero yo entre mí decía, no creo que sea el hijo, porque esa persona ya parecía de unos 65, 70 años y hablaba con un bebé de 2 añitos. Y él mismo me cuenta, dice, estoy hablando con mi nieto, dice, es un amor, dice mi nieto. Y ahora me di cuenta de lo que muchos decían, que más amor hay a los nietos que a los hijos, me decía este señor. Entonces, ustedes tienen también esas experiencias, váyanos contando. ¿Alguna frase típica, Freddy? Usted que recuerde de su abuelo. No sé si usted tiene abuelitos todavía.
1: Sí, todavía mi abuelito materno está vivo todavía.
0: ¿Alguna frase que le haya dicho su abuelito o alguna frase que usted recuerde? Frases típicas de los abuelitos.
1: Frase típica. Esto me decía mi abuelito, muévete, mijito, muévete, ya son horas de levantarte. Total. Le decía a mi abuelito que me levanta, que me despierta a las 6 de la mañana, total, 4:30 de la mañana ya despierto tomando café.
0: O a rezar.
1: A rezar también,
0: el rosario.
1: Sí, el santo rosario. Mijito, vente, ya te necesito, dijo, vamos, para la chacra, vamos a decir, vamos a rosar.
0: Otra frase que le decían a Freddy Salazar, mijito, estás muy flaco y no te alimentes. Otra frase de los abuelitos que le dicen a Freddy, le dicen a Brian Castillo, le dicen a John Alex. Dice, mijito, estás muy flaco, ¿qué no te alimentes? ¿Sí?
1: Que tu mamá no te da de comer.
0: Que tu mamá no te da de comer. Frases típicas de los abuelitos, señores. Ustedes manden también qué le dicen sus abuelitos, qué les dicen sus abuelitos. A ver, vamos a irles escuchando ahí, mi gente linda, al 0982-981-981. Y cuéntanos si todavía tiene su abuelito, su abuelita. Yo, lamentablemente, ya no tengo ninguno. Ya los 4 abuelitos míos están en el cielo. Buenos días, Duval, DJ Freddy. Bendecido día. Aquí estamos en sintonía de La Cariñosa desde Perú. Flor Maldonado, gracias por la sintonía.
1: Sí.
0: Vamos por ahí con el señor Milton Cueva, que dice...
2: Buenos días, Freddy Salazar. Buenos días, mi pana Duval, la voz con brillo. Duval. Mi abuelito a su edad, a mi edad, ya decía, mijo, tenía la vida resuelta. 14 hijos, 3 mujeres, casa, trabajo y ahora a vivir la vida.
1: Mira eso.
0: Cosa seria. Milton Cueva, gracias, brother. Ahí el hombre de la Fuerza Amarilla también que trabaja. Ahí Paola Luzón dice, ya listo, gracias Paulita. ¿Qué dice el señor Milton Ochoa?
3: Mi estimado Duval, muy buen día. Mi hermano, lo único que llevo recuerdo de mi abuelo, hermano, y lo llevo en mi corazón, que me decía, hijo mío, la vida está llena de problemas.
1: Ay, ay, ay.
3: En la vida, mi hermano, está hecha de sufrimiento, dolor, inconformidades, de desacuerdos, días soleados y días lluviosos. Si estás hecho para esa vida, hijo, búscate una vieja. Si no, estate solo y líbrate de todas esas cosas que te acabo de decir. Y mira, mi hermano, que el viejo tenía razón, ¿eh? Así que, mi estimado cariñoso, los abuelos valen oro. Y ojalá fueran eternos, hermano. Que nunca mueran los abuelos, porque, hermano, esas frases y esos consejos son sabios de los viejos, hermano, ¿eh?
1: Es verdad.
3: Dios te bendiga siempre, cariñosito. Cuídense mucho, que Dios y la Virgen Santísima les acoja bajo su santo manto. Actívense, cariñositos.
0: Efectivamente, señoras y señores, qué bonito tener un abuelito. Ah, tienen sus frases, sus historias, sus cuentos. Yo me gustaba escucharles mucho a mis abuelitos las historias que contaban. Por supuesto, ¿qué recuerdos ustedes tienen de sus abuelitos? ¿Qué les decían sus abuelitos? Y cuenten todavía si todavía tienen en vida a sus abuelitos, su abuelito, su abuelita. Yo recuerdo esto muy, muy claro, mi abuelita paterna, ella vivía en el campo, mi abuelita paterna, yo que cuando iba a visitarle, recuerdo que siempre en la ollita de barro, en esta cuestión de la hornilla, así le llaman ellos, hornilla con leña, cocinaba un arrocito muy delicioso. El arroz en olla de barro es totalmente diferente. Y le ponía el arrocito arvejitas y con una buena tajada de queso, pero de ese queso de a de veras, pues el queso que venden por ahí medio lo hacen. Antes el queso de veras lo molían y eso le prensaban en un modelo así, obviamente redondo. Le hacían de plástico este molde y ahí le mandaban bastante quesillo molido, taconeando con bastante sal, le dejaban reposar, encima le ponían una hoja de achira. Yo recuerdo que eso hacía mi abuelita, le ponían una hoja de achira por debajo, en la parte de la mesa, encima el queso, el quesillo metido en el molde, más arriba otra hoja de achira y encima una buena piedra. Y eso le dejaban reposar por un quesillo, unos 3-4 días, y era una delicia eso con arroz en ollita de barro. ¿Qué van a saber ustedes de eso, queridos amigos? Y una buena taza de café bien caliente, señor Freddy Salazar, ¿para qué le cuento? ¿Qué recuerdos tienen ustedes, sus abuelitos? ¿Qué frases les decían sus abuelitos? Vayan ahí contándonos en esta madrugada. Sí, señor, del miércoles, pupito de semana. Mientras tanto, nosotros les ponemos musiquita y prepárate que ya se viene el segmento Cariñosa P.

Y los que tengan sus abuelitas, hágale bailar ahí, hágale bailar un poquito, una vueltita, sí señor. Eso. A propósito de abuelitos, un saludo para doña Rafaelita, doña Rafica Sánchez. Recién cumplió 94 años. Una bendición.

0: este DJ si es de los mil y un apodos, dice por ahí un mensajito. Buenos días, aquí estamos, Duvaliño, DJ Chalachar, full sintonía con la cariñosa. Y ya reportando sintonía como debe ser todos los días. Feliz miércoles. Muchas gracias, Angelito. Muchas gracias, Angelito Suárez. Esa es la música, sí señor. Dele, dele.
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0: Dándose la vuelta.

Vamos, señoras y señores, las 6 de la mañana, 33 minutos, 6:33. Ya mismo se viene el segmento, así que pilas, pilas ahora. Ya, vamos, prepara tu audio en este momento. Mientras nosotros damos la lectura de unos mensajitos, prepara tu segmento, tu canción. Este segmento se llama Cariñosa P. Y pide la canción, sí señor. Música peruana, solo música peruana. Cariñosa P, ubícame esta canción, así tienes que pedir. Rapidito al 0982-981-981. Está listo el señor Freddy Salazar para irte ubicando a la música que pidas. Solo música peruana. Puedes pedir ahí agua marina, qué sé yo, Sensual Caricia, qué otra armonía 10. Bueno, toda la música del Perú P pide en este momento. Ya sabes, a ver qué dice por acá, buen día. Preciosos, los mejores recuerdos de los abuelitos se los lleva en el corazón. Gracias a Dios, aún tengo con vida a mi abuelita materna. Aún recuerdo cuando cocinábamos en leña, el mote, y nos quedamos hasta la medianoche, dejan con harta leña para que esté listo para el otro día. Y las buenas historias que contaban cuando se reunía a descansar, una belleza, dice. Valore mucho eso, Paolita Luzón. Sí, señor, es una belleza tener un abuelito. Dice por acá, cariños, mi pana Duval, full sintonía desde Loja. Ahí están los cariños para Iván. Iván y sus bambán. Bueno, 6 de la mañana, 35 minutos. ¿Quién más está por ahí? ¿Y quién es el que pide su canción? A ver, William Tene por acá reportando sintonía. También un gran amigo que siempre madruga. Gracias, William. Buen día. DJ Cura también está en sintonía de la radio. Perfecto. ¿Quién más? A ver, me decía por ahí que le envió un cariñito para Jofre Guzmán, Nixon Roberto también, Roberto Totó. Bueno, listo. Entonces, ya saben, Cariñosa P, ubícame esta canción, 0982-981-981. Vamos a empezar, yo le voy a pedir una a mi estimado Freddy, complázcame a mí, después vamos con los oyentes. Cariñosa P, ubícame la canción de Agua Marina Paloma Ajena. Si puede poner esa canción, mi querido Freddy Salazar. Y después nos vamos con los audios de los amigos. 0982-981-981. 0982-981-981. Así tiene que pedir la música. Ustedes, la música peruana. Cariñosa P, ubícame esta canción. Agua Marina Paloma Ajena, Freddy. Arrancamos con otra lista, bueno, vamos con la que le dije. Ya están llegando los audios. 0982-981-981. 0982-981-981. Aquí estamos, sí señor, en el segmento Cariño Zapé.

0: ¿qué dice?
1: Ubícame esta canción de Rosy Warp, Yo No Te Perdono.
0: Buena canción, señoras y señores, esa es la manera de ir pidiendo la música. Cariñosa P. Suena Rosy Warp.

0: ¡Qué rica música, caramba!
1: ¿Qué voy a hacer?
0: Oiga, Freddy, confirme si pidió el hornado. Solo me ilusiona usted. Con la victoria de ayer del partido. Con lo que ganamos ayer al señor Romeo. Buenos días, a propósito a Romeo, que siempre nos escucha. Buen día, Romeo, nuestro pato de los martes. Vamos, ¿quién más anda por ahí? Milton Pana, suena, suena, suena, dice. Claro que sí, acá suena, suena, suena. Dele, ¿quién más está por ahí? Cariñosa, pe.
2: Hola, buenos días, cariñositos, cariñosa, pe. Póngame la canción de los caribeños de Guadalupe, mil amores. Gracias.

Ahí estamos, señoras y señores. Permítame, buen día, mi pana Duval. Aquí estamos activados con la cariñosa desde Zamora. Por ahí está Juanito Pineda, gracias como siempre, todos los días reportando sintonía. César Zumba, ¿qué dice don César Zumba? Duval.

0: 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Somos completitos acá y primero ya saben, con Dios todo, sin Dios nada. Cariñosa P, vamos con el siguiente audio.
1: Cariñosos, buenos días. Cariñosa, ver por favor la canción de Corazón Sensual, Siento Que No Me Amas.
0: Esa es Cariñosa P con P, esa es una frase de los peruanos. ¿Sí? ¿Escuchabas eso?

0: canción en audio. Son, no quiere, oiga, no quiere. ¿Por qué? Dele, dele con fuerza. Dice por acá, ya sí, me estaban pidiendo el número de la radio y les pasamos cualquier cosita con el señor Jairito Dávila, que es el administrador de la Cariñosa. ¿Quién más anda por ahí, Cariñosa P?
1: Buen día, Freddy, buen día, Duan.
0: Hola.
1: Cariñosa P, ayúdame con la canción de The Lakes Andinos, Nuestro Juramento.
0: Dele

0: perteneciente a la parroquia Chicaña. Chicaña, andamos a full sintonía, todos los días, 7 días de la semana, full música, con la cariñosa.
1: Esa es mi gente hermosa de Chicaña, Zamora, Chinchipe. Gracias por la sintonía. Vamos con el otro audio, señor Freddy.
2: Buen día, gente cariñosa, buenos días. Aquí estamos, aquí seguimos. Y en la trabajación andamos. Dual Rolando de Oli. Córdoba, buenos días. Señor Freddy, Chalachaca, Chalachar, buenos días.
3: Aquí estamos.
2: Cariñosa P, ponme una unita de sensual caricia. Aquí estamos. Bendecido día miércoles, pupito de semana. Besos en el pupo a las 2.
1: Esa es con toda la alegría. Sí, señor, con

0: el barrio Florizange. Cariños a mis reinas bellas, Alexita y Paulita, esperando que tengan un bendecido día, una bendecida mañana. Sí, señor. Ahí están las amigas, ahí están las amigochas. Póngale play, señor Freddy.
1: Cariños a P, ponte la canción de Dos Cervecitas de Corazón Cerrado.
0: ¡Suénalo!

0: Gracias por dejarse acompañar también. ¿Quién más está por ahí en el segmento? La última cancioncita antes de la pausa. Después vamos a seguirles compartiendo los audios que están por ahí. Pero antes de la pausa, dele play.
1: Cariñosa P, compláceme con la canción Puras Mentiras de Agua Marina. Gracias.
0: Buena canción, que señor. Póngale, maestro. Ay, ay, ay. Para todas las mentirosillas.

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1: Sí, sí, sí, señor. Aquí estamos. 7:21 a.m. ¿Qué tal, mis amigos, mis amigas? ¿Cómo están? ¿Cómo les va? ¿Cómo han pasado? Sí, señor. Por ahí enviamos un cariñito a Leslie Elizabeth. Ya vamos a escuchar también su audio. Gracias por reportar la sintonía. A ver, acá tengo otro cariñito súper chévere. Dice, muy buenos días. Podría ayudar con un cariño muy especial para Florcita Río Frío, que hoy está de cumpleaños. Que Diosito la bendiga siempre de parte de Guido. Por favor, podrías ubicar la canción de Feliz Cumpleaños, dice. Ya la vamos a poner, ya le vamos a poner, señoras y señores. Tengo más cariños por acá. A ver, dice y suena así, cariños para Marcel Evolution, más conocido como DJ Machicas. También para Jorgito Aguirre, para Jorge Granda, en sintonía desde el Cisne, la parroquia del Cisne. A propósito, el Cisne está de fiestas en este mes de agosto. DJ Cura dice que está por el sector de la banda, también escuchando la radio. Muchas gracias a DJ Cura. Acá tengo otro cariñito.
2: Asomó.
1: ¿Quién asomó?
2: Ya sabes quién, el cuerpo de Kimbolito, mal envuelto.
1: Ah, sí, también un cariñito me decía para el señor Homero. Homero Big Master, cuerpo de Kimbolito. Dice, con bastante cariño al director del programa, que le envió un cariñito con bastante cariño. Señor Freddy, mándele un saludito, un cariño a su director.
2: A ver, un cariñito para Homero Big Master, más conocido como cuerpo de poroto remojado.
1: Cuerpo de papa bolona. Cuerpo de poroto bola. Aquí estamos, dice, ventilando las patas.
2: Ventilando, ¿cómo digo?
1: Ventilando las patas.
2: ¿Cómo así? Vuelta aquí.
1: No, no, las patas, no las tapas.
2: Ya.
1: Oiga, ahí está mostrando ese pie de... ¿Cuánto calza, Homero? ¿Qué? ¿26 ha de calzar?
2: No sé, la verdad.
1: Bueno, no sé dónde estamos exactamente, pero un abracito al compañero. Aquí estamos reemplazándole al director del programa El Mañanero con la Cariñosa. Vamos con los audios rápidamente, señor Freddy Salazar.
3: Un mero cuerpo de gas peruano.
2: De gas peruano, mire.
1: Cilindro peruano.
2: Cilindro, pero es que no ve que son pequeños, son patuchos.
1: ¿Usted sí conoce los cilindros peruanos?
2: Sí, sí, sí, conozco.
1: Ya no hay ahora, antes sí había.
2: Antes sí, sí.
1: ¿Y ya está don Jorge abajo?
2: Sí, sí, ya está don Jorgito abajo.
1: Ya vamos a verle. Entonces, a ver, solo reproduzca el audio de Jasper y ya me voy.
2: Ya, se va, ya, listo, no hay problema.
4: Madre. Música, rica música, muchachos. ¿Por aquí estamos?
2: Ya.
4: Duval, Jaramillo. Hola. La voz opaca. Por aquí estamos, Freddy Salazar. Full mañanero, muchachos. Cariños y bendecido día.
2: Ah, ya, muy bien. Ahí está Jasper.
1: Perfecto, aquí estamos a full sintonía, mi pana, dice Danilo. Un abrazo para mi pana Danilito, que está en plena sintonía de la radio. Danilo, por supuesto, panamito. Cristian Castro también a full sintonía. Dice, aquí estamos escuchando la buena música, DJ Cura. Perfecto, nos vamos a ver el desayuno, está esperando abajo don Jorgito. Dice, yo le envié un cariñito al mejor motoco en la playa.
2: ¿Motoco? ¿Qué es motoco? Así le llama su ganado, el señor Pato, sí, por aquí estaba Pato, Patito.
1: Alberto le envía ese cariño. Alberto Bailón. Dice, un cariñito Patico. Al mejor motoco en la playa.
2: Patico Minga le sacó así.
1: ¿Qué será motoco?
2: Motoco le dice uno de sus toros.
1: Y yo, es como si tataco.
2: Ajá, tataco.
1: ¿Sabes qué es un tataco?
2: No sé qué es ese tataco.
1: Un patucho.
2: Ya ve.
1: Un recortado. Un recortado. Vamos a verle a don Jorge. Usted reproduzca los audios, de ahí le manda música. Ya regreso.
2: Listo, perfecto. ¿Qué dice papita lindo? ¿Qué más, Darío Pinos?
5: Homero tiene cuerpo de aro de volquete, hermano. Rin 24.
2: Ya se lo tragaron. Siempre sí. Aro número 24, a ver, ¿cómo dice?
5: Homero tiene cuerpo de aro de volquete, hermano. Rin 24.
2: Rin 24. ¿Qué más por acá? Don Quina, ¿qué tal, Don Quina? ¿Cómo está? Muy buenos días.
6: Homero dice que se ha ido a la playa llevando una panela de azúcar porque está saladísimo.
2: ¿Qué pasó pues ahí? ¿Qué pasó? Habla serio. Habla serio, señor director del Mañanero con la Cariñosa, señor Stewart Morocho, más conocido como Homero Beatmaster, hable serio. En vez de irse a refrescarse, en vez de irse a pasarla bien, se ha ido a tener un kilo de sal, Diosito lindo. Ay, ay, ay, ¿qué me dice por acá? Patico Mingo.
6: ¿Qué tal? Buen día. ¿Qué pasó con Motoco? ¿Qué pasó con el Motoco alcalde?
2: Motoco anda por allá en las tierras del sol, playa y arena. No sé. A ver, ¿qué más por acá? Conquina.
7: Homero, ves de nadar en la playa, está flotando.
2: Déjelo, por favor, ese hombre. Ay, ay, ay. ¿Qué dice papito? Papito lindo.
5: Homero, dice que se ha ido a una piscina grandototota. Dice, mijo lindo, eso es el mar. No te confundas, piscina. Piscina, las que sabes ir a Jipiro, eso es, mijo. ¿Cómo vas a decir que te ha ido a una piscina grandototota? Eso es el mar, mijo. Y cuidado, va a estar tomando de esa agua, hermano, porque eso no es como tomar las aguas de la piscina de Jipiro, mijo. Te pegas una saladeada, más salado todavía te vuelves.
2: Más salado de lo que sabes. ¿Qué dice mi pana Fernando Merino?
8: Ya póngase a trabajar, don Quina, le van a mandar sacando la suegra, póngase a trabajar, hombre.
6: Saque esa ballena
2: del mar. Ese no es ballena, es muy chiquito, ese es un ballenato. Señoras y señores, estamos listos para continuar aquí en El Mañanero con la Cariñosa. Qué chévere haber compartido con ustedes esta mañana. Increíble. Ya se viene también el... A ver, sí, la chicha pelada.
4: Confirme, don Quino, sé que se vaya a flotar como boya de llanta de volqueta.
2: Ay, Diosito lindo. A ver. Listo. Mire, qué lindo que nos envía un videíto, un cariñito también para Homero Beatmaster. Está en la playa.
9: Ay, ticholito, mire, a ver esa laguna grandotota esa laguna, por Dios.
8: Cariñitos, ya volvemos el lunes.
2: Ay, ay, ay, ahí está.
8: Escuchen el pupo.
2: Ahí está el señor Homero Beatmaster, más conocido como el alcalde de que quiere meter mano por acá en la ciudad de Loja. Señoras y señores, esto es El Mañanero con la Cariñosa.

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0: Aquí estamos, señoras y señores. 7:45. ¿Cómo avanza el tiempo? ¿Cómo avanza el tiempo? Permítame darles recomendaciones, pero así, de volada, rapidísimo. Porque nos vamos con la chicha pelada. Sí, señor. Música instrumental. Un cariñito para mi pana Danilo, para Vito, para su esposa y para toda la gente que nos escucha. 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Tenemos más recomendaciones para ustedes. 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Expo Antigüedades y Coleccionismo Nacional 2026. Con expositores de Cuenca. Y si tú también quieres formar parte de esta hermosa exposición, comunícate al 099-3747-649. Esto va dirigido a todas las personas y coleccionistas de antigüedades que deseen mostrar, vender o subastar artículos antiguos. Inscríbete y forma parte de una exposición a otro nivel. No te quedes fuera. Atención a esta ayuda solidaria. Una vez más, estimados cariño oyentes, acudimos a su solidaridad, perdón. Los hermanos Teófilo, Danilo y Pedro Alejandro Tenesaca Sánchez están pasando por un momento muy difícil. Ellos eran normales, trabajaban, mantenían sus hogares, pero lamentablemente hace 3 años Teófilo tiene una hernia en la columna, no puede actualmente trabajar ni caminar. La cirugía le cuesta alrededor de $7,000 y el señor Pedro tiene un problema en su cabecita, una arteria tapada. A raíz de eso, tiene movimientos involuntarios en su cuerpo. Aparte de sus gastos médicos, tiene familias que sustentar y mantener. Se está vendiendo boletos para una rifa de 2 chanchos y muchos premios, así que si quieres colaborar, tienes que llamar al 0939 14 72 67. Esta rifa se va a desarrollar el 30 de agosto. También hay una cuenta de ahorros del Banco Pichincha a nombre de Amada Lucía Sánchez Tenesaca, que es su mamita. El número de cuenta 22 01 97 14 25. Hoy por los hermanos Teófilo, Danilo y Pedro Alejandro Tenesaca Sánchez. Vamos todos, queridos amigos, a colaborar. 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Dale, Freddy, rapidísimo, rapidísimo a los audios para que no se quede. Hay un audio ahí de Don Quina, de Gaby Parrita. Vamos a escucharlo y nos vamos con la chicha pelada.
1: Oye, Homero, pondrá las patitas ahí en el mapa que se te vaya la pezuña.
0: Muy bien, por ahí el bullying para el señor Homero, cuerpo de papa bolona. ¿Quién más está por ahí, Gaby Parra?
2: Good morning, mi querido Fredicito Salazar Chalachacón, mi querido Dual Jaramillo, si no estoy mal,
0: sí, sí.
2: Voy sintonía a través de la aplicación La Cariñosa, qué buena moza, escuchando El Mañanero con La Cariñosa. Ya saben, paute a suay, a full sintonía, qué lindas músicas, ven.
0: Qué linda voz de Gaby Parra. Un

Buenos días a la familia Minga. El Morenito también presente. Ya, buenos días, gracias, Morenito. Aquí estamos, sí, señor. Chicha pelada. Así como te gusta, sin nada, sin nada. A fierro limpio. Eso.

vamos. Reiteramos el saludo especial para Florcita Río Frío, que el día de hoy está de cumpleaños. Que Dios la bendiga siempre de parte de Guido Poma. Sí, señor. Felicidades a Flor Río Frío. ¡Que viva la cumpleañera! ¡Eso!

0: Granda, a full sintonía, full camello en el cisne. Así, así, así. Y qué bonito, señores, qué bonito. La alegría que te ponemos. Enviamos un cariñito allá en Italia, en Roma, para Flor María González. Bueno, señoras y señores, todo lo bueno se acaba. Llegamos a la parte final en este día miércoles, pupito de semana. Ahí con la buena música, sí señor, en las mezclas del señor Freddy Salazar. Freddy, llegamos a la parte final en nuestro segundo mañanero.
1: De mi parte, que pasen un excelente miércoles. Sobre todo, Dios les pague. Gracias por la sintonía. Que pasen de lo bonito. Y sobre todo, pórtense mal, pásenla bien y niéguenlo todo. Chao, chao.
0: Muy bien. Chao, chao, señoras y señores. Yo soy Duval Jaramillo. Ya se viene Cariño Show. Cuídense mucho. Muy buenos días. Mañana nos volvemos a escuchar a las 5 de la mañana. Y hoy a la 1 de la tarde en Pelotas con la Cariñosa. Chao. Bye.

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0: Hola,
1: sí.
0: Hola, hola, hola, chicos, ¿cómo están, cariñosos? Muy, pero muy buenos días. Qué placer enorme saludarles en este lindo miércoles intermedio de la semana. Ya estamos acá nosotros llegando, abra paso, con permiso, señoras y señores. Qué gusto en saludarles en esta nueva mañana, ya en este lindo miércoles intermedio de la semana. Señoras y señores, acá estamos ya nosotros listos para llevarles la buena vibra, la buena alegría para alegrarles en tu trabajo, donde quieren que te estén escuchando esta mañana. Vamos a presentar a nuestro compañero de labores. Acá está el señor, le damos la bienvenida, le damos paso. Pinche el micrófono, por favor, punche, punche. Acá está el señor Brian Castillo, DJ.
2: Hola, hola, cariñositos, muy buenos días, John, aquí estamos para alegrarte este día miércoles.
0: Esa es la actitud, mi pana, mi brother, bienvenido, Briancito. Estamos todos listos, todos activados para seguir, continuar alegrando a nuestros cariño oyentes, y eso es lo que nos caracteriza. Bueno, amigos, amigas, les damos la más cordial de la bienvenida, bienvenidos y bienvenidas. Yo soy John Alice y nos vamos rumbo hasta el mediodía, 12, en tu programa de todas las mañanas, Cariño Show, a través de la más famosa. La buena moza, la cariñosa. Así que, señor Brian Castillo, no se abre más, por favor. Nos vamos ahorita mismo a activarles a esos amigos que están ahorita escuchando a través del FM. Gracias, gracias a la gente que está también a través de las aplicaciones en todo el mundo, a través de la web radiolacariñosa.com. Así que usted solamente tiene que subir el volumen, solamente 5 centavitos de volumen, porque esto es buenísimo para usted, para todo el mundo. Así que Costa, Sierra y Oriente, la región insular también, por favor, le decimos

0: ¡Venga! 8 más 16 minutos, 8 de la mañana más 16 minutos. Y bueno, señoras y señores, llegó el momento de abrirle el micrófono a la reina del buen humor, la que no tiene pelos en la lengua, la que siempre viene con ocurrencias que te hacen reír de principio a fin. Vamos a recibir ya en la cabina de la más famosa, la cariñosa, a la única, a la inigualable, a...
1: contentos y felices de estar aquí como todos los días. Yo feliz porque estoy en mi segunda casa. Ajá. Con la bendición de Dios, la cariñosa se ha convertido en nuestro segundo hogar. Claro. Y es por eso que pues nuestros oyentes se han convertido como en nuestra familia, ¿ya? Somos familia, siempre y cuando obviamente surja el respeto, el trato claro, educado, la responsabilidad de las cosas que decimos. Ustedes saben que tienen habituita para dar buen mi amistad. Ya, pero cuando se porta mal, yo sí no tengo pelos,
0: no
1: en la
0: tiene
1: lengua.
0: Pelos en la lengua.
1: Así como lo dijo usted, John Allen, ¿ya? Mientras se porte a mí, yo soy la persona más leal y la persona más cariñosa del mundo. Pero ya saben, igual acá estamos, gente, para largo, hasta las 12 del mediodía. Bendiciones, nada, es un miércoles bonito con un clima agradable.
0: ¿Qué ha pasado?
1: A mí, yo tengo una... Yo
0: nos comentaba
1: diciendo,
0: por interno, que estás tan salada,
1: yo
0: tan salada,
1: salada,
0: peor que calzoncillo de pescador.
1: Ayer, bueno, voy a empezar a decir algo. El día de ayer tuvimos una reunión y obviamente hemos cometido errores, ¿no? A veces se llega atrasado con algunos minutos. Entonces, ayer nos decía Gonzalito, ¿saben qué, chicos? Por favor, corrijan eso de no llegar atrasados con nada, ya, lleguen puntual. Entonces, yo dije, claro, obviamente, desde mañana yo... 2 minutos para las 8 y ya estoy aquí en el programa.
0: ¿Qué ha pasado?
1: Me había pedido taxi, obviamente. Y lo que pasa es que no sé, la unidad que pedí, lamentablemente, o sea, también me solidarizo. No me vayan a caer los amarillos, por favor, a decirme, sí, ya ve, ¿para qué coge esta unidad? La unidad que cogí, le agarraron
0: para
1: los...
0: Para que no le llama morenito, ya
1: no,
0: ve.
1: No, le agarraron los de tránsito, lamentablemente.
0: Madre,
1: y me avisan cuando ya la unidad ya tenía que haber llegado donde yo estaba. Yo estaba en la esquina esperando de mi casa. Entonces, dice, le voy a mandar otra unidad, pero esa unidad no asomaba, así que me salí a buscar un taxi. Salí a buscar un taxi y era un poco complicado encontrar esas horas. Entonces ya lo que agarré, me agarraba un señor que venía manejando a 20 kilómetros por hora. Escucha, no es labia, la gente va a pasar que...
2: Dije, ya pasé en 2 minutitos una camioneta blanca. Sí, por favor, pasa que el otro compañero le acaba de coger tránsito.
1: Madre bendita. No, o sea, sí, me dio un poquito de que ir, digo, Dios mío, me avisan ahorita y ya estoy con el tiempo. Pero dije,
0: qué desgracia,
1: me solidaricé. Yo también, carita triste, le puse ese audio.
0: Madre bendita, oiga, pero ese sí bien salado ya, ¿sí o qué, Brian? Ese sí es salado ya.
1: Ya, nada, no es que yo no ha querido. Yo salgo con un tiempo de la casa, se hace a caos. Acá estás a 5 minutos a mi casa, le cuento, John. 5 minutos hacen taxi, está súper cerca.
0: Allá.
1: Sí, entonces.
0: Pero venga caminando, haga ejercicios.
1: Si yo quiero venir en taxi, es mi problema, John. O sea, disculpen, no sea sapo, ya. Pero bueno, aquí estamos. Aquí estamos contentos y felices de compartir con cariño, con la familia cariñosa. ¿Dónde nos escuchan? Dijo mi abuelita.
0: Eso le pasa por coger el taxi pirata.
1: Ya ve, yo sabía que me iban a criticar. Yo por eso no quería contarles hasta acá al aire. Pero ya que Johncito lo dijo, tampoco lo voy a dejar con la palabra en la boca.
0: Claro. Bueno, señoras y señores, a mi tubita, vamos a habilitar el WhatsAppito cariñoso. Bueno, sí. Para que la gente empiece ya está empezando a reportar sintonía y eso es buenísimo. Pero dale a conocer para algunas personas que están recién integrándose o recién escuchándonos. Suelen preguntar, ¿cuál es el número de la radio y todo eso? Y bueno, démoslo a conocer.
1: Ok, número de la radio, por favor, 0982-981-981. 0982-981-981. Este es el número, el WhatsAppito de la cariñosa FM. No te olvides, por favor, que también puedes escucharnos a través de la aplicación de la radio,
0: sí,
1: en App Store. A los aniñados que tienen iPhone sin saldo, en App Store. Bueno, no aniñados,
0: no.
1: Se compraron su celular a cuotas si no tiene saldo, ¿ya?
0: Eso, así tiene que decir.
1: Ya, las cosas como son. En App Store, ¿ya? Encuentran, claro, la aplicación de la cariñosa. Y en Play Store, los Team Android. Por favor, los que tenemos saldo, aunque celular chimbito, ¿ya?
0: Claro, es por ejemplo como...
1: Saldo y internet tengo yo.
0: Claro, acá tenemos otro saldo y internet, ese es lo bueno.
1: Claro, entonces ellos en Play Store, la aplicación de la cariñosa. Olis, buenos días.
3: Muy buenos días, John. 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Un saludo para el señor Ultratumba, el dúo de las mezclas. Bendiciones, un buen día, cariñositos.
0: Gracias, amigo.
3: Aquí andamos y aquí seguimos y no nos vamos.
0: Esa es la actitud, mi pana, mi brother. ¿Quién más anda por ahí, señor? Buen día.
4: Chicos jóvenes, buen día, Brian, Grundy, vaya bien. Ni para coger un pirata, vale, soy. Qué barbaridad. Ya ves. La próxima vez te pueden encerrar hasta ti también.
1: Madre bendita.
0: Recuerden, señor cariño oyente, que hoy es miércoles de contar sus desgracias. Y ya Vitubita ya nos va a contar.
1: Oiga, esa es mi desgracia. Tienes toda la razón.
0: Claro.
1: Miércoles de desgracias, ¿ah? Una verdadera desgracia. Olis.
5: Esta Abby, como es huesa, no le gustan las carreras de a dólar, no más de a dólar, en vez de cogerlo al morenito, solo de a dólar, por eso pasa lo que le pasa.
1: Madre, no, nada que ver, si cuesta la misma tarifa, es más por confianza y porque ya uno ya es cliente, eso claro, es todo, eso chicos. Sí. Ok, Olis.
4: Buen día, Vitubita, buen día, John Alex, buen día, DJ Ultratumba. Hermano, creo que estaba viendo llevar, ¿qué más? Cemento, ¿qué pedía la camioneta? Ahí está, sigue cogiendo esos que es de chullojo, Vitubita. Pero en todo caso, mejor baja caminando. Coge el consejo de tu cuñado. Que ahorras día. Pero en todo caso, en este miércoles de papacito, ay, qué rico.
0: Oye.
4: Aquí donde te gusta que te den a tranga cerrada, territorio de Incariga. Yo así la veo a la Vitubita que esté atrasada, yo no la llevo.
1: Madre bendita.
0: Quiere perjudicarle más todavía. Dale, ¿quién anda por ahí? Buen día.
6: ¿Qué tal? Buen día con todos, un día con todos cariñosos. Desde que se inventaron las cosas, todos quedan bien. Ahora que quedó mal, vuelve el carrito pirata.
1: Madre bendita. Y yo, bueno, tengo pruebas, es que a todos nos puede pasar una situación así. Pero bueno, en fin.
6: Pero si la Vitubita nunca coge taxi, baja apuradísimo, ella va tumbando a la gente por las veredas de lo que baja caminando.
1: Ya, madre bendita.
0: Ahí está la opinión de la gente.
1: No, mejor yo voy a caminar, tienes razón, para hacer ejercicio, eso sí, me caería bien, ¿eh? Pero es que yo sí para todo agarro taxi, la verdad.
0: Ay, madre bendita.
1: Pero bueno, 9:23, 8:23,
0: perdón, de la ya mañana se me adelanté, con 23.
1: Ya me adelanté una hora, ya, una desgracia otra vez.
0: Bueno, otra desgracia más a Vitubita. Bueno, señor cariño oyente, vamos a continuar con más de la buena música sonando aquí a través de la más famosa, la cariñosa.

0: Si no me equivoco, esto es
1: España.
0: En las Españas, me
1: España.
0: Parece.
1: España.
0: En las Europas League.
1: Wow, pero a ver. Qué imagen, oiga, ¿sí vi?
0: Sí, muy bien. Lo veo por ahí, una imagen muy bonita. Están en época de verano, pues estás el cielo despejadito.
1: Despejado.
0: Por acá también nos dice, buenos días, adúlteros. Nixon León. ¿Será usted?
1: Adúltero,
0: yo madre, jamás adúltera. ¿Usted sí es adúltero?
1: No, nada
0: joven,
1: que ver. Joven John Alex.
0: Joven. A ver, dice por acá que estén casados o con guaguas, ¿ya para qué? Dicen por acá. Madre bendita, de ahí de todo un poco. Oli, tenemos audios.
2: Buenos días, cariñositos. Full sintonía por acá, por el panecillo. Buen día, Joan Alex. Sabitubita, buen día. Cuerpo de Alambre, buen día. Muy buena música.
1: ¿A cuál le dice Cuerpo
0: Madre
1: de Alambre?
0: Madre bendita.
2: Comenzate.
0: Full bullying por acá. Cariños a todo el Renoven, en especial a Miguel Culincha.
1: ¡Culincha!
0: Y Billy desde España. Full sintonía con la cariñosa FM.
1: Buenas a la gente de España. Oiga, full sintonía la gente de España. Por acá hay otro también. Malo dice, buenos días, cariños para Malo en España. Full sintonía. Madre bendita en la camellación. Gracias por estar con nosotros. A la gente de España, nuestros hermanos ecuatorianos.
0: Y mire, John, nos manda una fotito Malo. Sí. El clima lindísimo. Porque no le gusta en verano. Y parece que trabaja en el área agrícola.
1: Ya, mira, hay
0: girasoles.
1: ¿Vale? Lo que le gusta a usted, ¿no le gustan los girasoles?
0: Sí, me encantan. Siembra de girasoles.
1: Por favor, a nuestro querido Malo, ¿qué sería?
0: No sea malo, mándese unos girasoles desde España.
1: No sea malito, envíe unos girasoles acá para darles cuando sean el día de las flores amarillas.
0: Ay, sí, cae el pelo.
1: Mira, hay una tremenda hectárea de... Solo de...
0: Girasoles,
1: madre bendita, oiga. Pero siempre acompañada con la cariñosa, un clima muy especial allá en España. A ver, ¿dónde está la gente de aquí de Loja, la gente de Zamora, la gente del Oriente Ecuatoriano? Reporte, sintonía, el guasapito cariñoso, la gente de Palanda, Yacuambi, ¿cómo estamos también? Vamos con los audios, señor, rapidísimo, para continuar con más de la buena música.
2: Saludos, cariño show. Buen día.
1: Buen día.
2: Saludos, mi pana John Alex.
1: Hola.
2: DJ Ultra Tumba. Ahorita, Dios mío, una verdadera desgracia al iniciar el día.
1: Sí, oiga.
2: Pero eso te pasa por ir a coger a los piratas. ¿Qué más puede decir? Hueso.
1: Ay, qué desgracia. Es una verdadera desgracia. Bueno, ¿qué más anda por ahí, señor? Saludando en esta mañana. Hola.
3: Confirme, DJ Ultratumba, que una desgracia que le pasó un día, que llegando a la radio se olvidó el controlador.
1: Madre bendita, ¿en serio?
0: ¿En serio, Brian?
1: Chico sin palabras.
0: Ay, maldito chismoso es. ¿Hasta qué le preguntó?
1: Chico chismosísimo.
0: Carajo.
1: Está Brian contando.
0: No se olvida la cabeza porque no puede, dice.
1: Sí. A ver, ¿qué pasa anda por ahí, señor? Hola,
2: buenos días. Habita yo,
1: bien
2: silencioso. Buenos días. Aquí estamos con la full sintonía de Cariño Show.
1: Buenas.
2: Qué desgracia el día de ayer con DJ Silencioso.
0: ¿Por qué?
2: Una desgracia total en un partido de fútbol.
4: Comenzate.
2: Madre mía. Madre mía, que vuelta me volvieron a castigar nuevamente en mi rodilla. Otra desgracia más en un solo día.
1: A él es el amigo.
2: Madre mía, me acabaron el día de ayer.
1: Madre bendita, él es el amigo que el gordito, que solo pasaba.
0: En el suelo ya pasaba.
1: Ese Freddy Salazar se lo mandaba, pero con todo el amigo, madre bendita.
0: ¿Perdieron o ganaron, cierto,
1: ayer? Ganaron,
0: ya.
1: Lamentablemente se tocó ganarle al señor Brian Castillo, que jugó con el otro equipo.
0: Pero fue traidor como Judas.
1: No, lo mandaron.
0: No fue por decisión propia.
1: Estaban incompletos y obviamente dijo, el señor gerente dijo, mandémosle a Brian, porque él es la bestia. Y le mandamos a Brian. Y lamentablemente él también.
0: Por culpa de Brian perdieron
1: porque dice que tenía que hacer en el arco, pero no lo hacía.
0: mírenlo al buen lado. Brian fue a hacer lo que tenía que hacer, ¿ya? Siempre leal a la cariñosa, claro. ¿Ya? Obviamente él no iba a aportar. Él es el Messi de la cariñosa. Él claro. Mete los goles, es el máximo goleador que tenemos acá. Él no iba a hacer eso en otro equipo, obviamente. Eso es, decían, eso es lealtad.
1: Y eso es lo que le decían.
0: Gracias, Brian.
1: Y eso es lo que le decían ayer mismo. Padre Benito le jodía, al man le jodía. Albertito, en todo caso, aquí estamos. Soy una margarita. ¿Me quieres dejar, John Alex? Madre bendita. Cariño para Abby, Tumita y DJ Perequillo. Vibrador.
0: Madre bendita. ¡Holi!
4: ¡Hola! Muy buenos días, Radio La Cariñosa.
1: Hola.
4: Santiago, contento, reportando sintonía desde la Fuerza Amarilla, quemando asfalto y full sintonía.
1: ¡Gracias!
0: ¡Eso!
1: ¡Muy bien!
0: ¡Qué linda actitud!
1: ¡Esa actitud, David, Tumita, madre bendita!
0: Así salúdenos todos, por favor.
1: Sí,
0: ¿ya?
1: Sí.
0: Muchas gracias, corazón.
1: Hasta nos motivan a nosotros también.

señor Homero. Una desgracia también en ese ¡pero qué cuerpo! Ese sí parece cilindro, pero...

señor Brian. Bien joven, bien. Aquí estamos, perfecto. Belleza, mijo, la gente de Mazupe. Buen día, la gente de Mazupe. ¿A quién más saludamos?

0: La gente de Paquilla, muy pero muy buenos días. La gente de Guaycimi, con Wimi, Nuevo Quito, siempre con la cariñosa Panguín, Selpangui. Por acá la gente de Guanaquiza. Y también, Avi, tuviste, lo estaba comentando ayer, un video súper bonito. Estuvimos chequeando, llegamos con la señal más abajo de Guanaquiza, madre bendita, casi ya por San Juan Bosco, yendo casi para la ciudad de Logroño.
1: ¡Wow!
0: Por abajo, por Maca, Sucúa, madre bendita, oiga, tremenda la señal de la cariñosa, pero todo lo que tiene que ver Gualaquiza, todo eso, llegamos con la frecuencia de la 98.1, la gente de Tundaime, sí, la capital minera, que saben reportar sintonía. ¿Cómo estamos la gente de Tundaime? El Pangui también, claro, cómo no, encantado la vida, llegamos en todo lado, madre bendita. En diferentes rincones, llegamos con la cariñosa, sobre todo con la 98.1, y también para la gente de Palanda, Chinchipe, Yacuambi, 94.9. Escuchemos los sabios, sabios.
1: Sí, ¿qué dicen los cariñositos por acá?
0: Es importante escuchar los sabios del pueblo. Dale, mijo.
2: Homero, buenos días. Dale, buenos días, cariñosos moceros.
0: Una desgracia, amigo.
2: Homero, dámele preguntando a Lavi qué ha hecho hoy día de mañana, porque está muy sonrienta, la veo alegre, solo risas. No sé qué ha hecho hoy día Lavi. Dámele preguntando. No seas malito, porfa.
1: Homero.
0: Homero,
1: en primer lugar, no está ni Homero aquí, hola, señor. El locutor que me acompaña, ya todo el mundo sabe y es famoso incluso. Es John Alex. Homero trabajó a las 5 de la mañana, ya se fue a su casa.
0: Ni trabajó tampoco, está de
1: ¿no
0: vacaciones.
1: No trabajó.
0: Está de vacaciones, pero no mire la fotita que manda Alberto ahí, todo enamorado, ese cuerpo del deseo. Mire, pero mire. Mire ese cuerpo, madre
1: yo
0: bendita.
1: Yo voy a ver, entonces.
0: Parece cuerpo de cilindro peruano ese.
1: Madre bendita. Entonces, pero acá Homero no está.
0: No,
1: y también, si es que qué le interesa, qué me ha pasado, nada, no seas sapo, ¿ya?
0: No seas
1: siguiente
0: sapo,
1: audio.
0: Madre, dale, ¿qué más anda por ahí, señor? Buen día.
3: Buen día, saluditos, chicos. Desde acá de Machala, escuchando la mejor, la cariñosa.
0: La cariñosa.
1: Qué lindo.
0: En Machala.
1: La gente de Machala.
0: Machala, buenos días. Dale, mijo.
4: A mí una desgracia que me pasó la semana pasada, estoy saliendo a trabajar y.
0: Ya.
4: De ahí donde le dan a la tranca cerrada a la AVI, como una carrera.
0: Ya.
4: Hermano, está de humón más fumado que esos que pasan por allá por el Yoy.
0: Madre bendita.
4: Eso dice ya, rapidito, dice ahí a la clínica San Agustín, hermano, dice ya la van a pagar, dice.
0: Ya.
4: Hermano, se dio la vuelta por la clínica, vino a hacerse loco por acá.
0: Ya.
4: Y me tocó llevarlo gratis.
0: ¡No!
4: Pues estaba más fumado
0: qué
4: que
0: tristeza,
4: qué.
1: Ese estaba bien salado ese día también.
0: Él también está salado también, morenito. ¿Qué pasa por ahí? Es una desgracia en todo caso. Dale, mijo.
5: Hola, hola, muy buenos días.
0: Hola.
5: Mi aventurita.
0: Wow. Tremenda.
5: Saludos. Desde la ciudad bananera del mundo, Machala.
0: Machala.
1: Wow.
5: Escuchándote vía online.
0: Buenazo.
5: Te envío un beso.
0: ¿A
5: grande
0: a
5: en ese lunar que tienes bajo tus labios.
0: Oye, madre bendita.
5: Mati, mami.
1: Madre bendita. Pero bueno,
0: oye,
1: de todas maneras, muchas gracias.
0: Qué madre bendita del sol.
1: Me ha atorado de la emoción. Muchas gracias, amigo. Oiga, tiene buena voz, ¿ya?
0: Sí, tremenda voz, madre
1: buena
0: bendita.
1: Buena voz. Muchas gracias. La gente de Machala, que está
0: Machala
1: también full sintonía con la cariñosa. ¡Oli!
0: ¿Qué pasada por ahí, señor?
6: Una ballena. Ay, perdón, ha sido Homero, Kickboxer. Alias el Motoco.
0: Una ballena.
1: Lindo.
0: Cuerpo de ballena en todo caso. Dale,
1: bueno,
0: mejor.
1: Dice por acá un cariño para Dalia Iñiguez, que acaba de llegar de vacaciones. Ya está en Ecuador. Bienvenida, Dalia Iñiguez.
0: Efectivamente, bienvenida a nuestro bello Ecuador. Dale, ¿qué más?
1: Hola, ¿qué dice Helen Quispe?
7: Hola, chicos, muy buenos días. Aquí ya reportando sintonía. ¿Qué tal amanecieron, chicos?
0: Mal.
7: A visita. John Alex, Briancito, aquí ya estamos con la mejor, la cariñosa FM, la 98.1 y 94.9. La cariñosa, qué buena moza.
0: Ay, muy bien, hasta los oyentes se saben ya las frecuencias, oiga, madre bendita. ¿Cómo lo dice? 98.1
1: y 94.9.
0: El cuerpo de Homero Producciones, una desgracia. Madre
1: oiga,
0: bendita.
1: Ya suéltelo, ya está bien el bullying. Un minuto, pero ya se pasa.
0: Sí,
1: ya,
0: venga,
1: ya.
0: Madre bendita. En todo caso, Helen Quispe, bendecido miércoles para ustedes, mis queridos amigos. Muchas gracias igualmente para ustedes. Vamos, el último, señor Ultratumba.
8: buen día, gente cariño show.
0: Hola.
8: Abby Abigail, dura de pie grande.
0: Ya, muy bien.
8: DJ. John Alex, medio pie.
0: Medio pie,
8: aquí
0: ya.
8: Estamos, aquí muy seguimos bien. Y en la trabajación andamos.
0: Buenazo.
8: Ponte pilas, saluden que no hemos dormido juntos. Bendecido miércoles.
0: Claro.
8: Un poquito de semana, ponte pilas, ponte pilas.
0: Claro, no hemos dormido iguales. Gracias a mi pana, a mi gran amigo. Actívate que no hemos dormido iguales en todo caso. Vaya que le enviando ese cariño. Vamos, señor Ultratumba, son las 8:54 y venimos con la dinámica del día miércoles, habituita las desgracias. Vamos a contar nuestras desgracias. Aunque la Abby llegando ya contó su desgracia, madre bendita, qué tristeza, oiga. Ese sí es más salado que calzoncillo de pescador.
1: Pero estoy segura que hay gente más salada que yo, verá, ya va a escuchar, ya va a escuchar después de la pausa.
0: Sí, habituita, hay muchos casos más agresivos, que se podría decir, más tristes se podría decir. Pero bueno.
1: Yo solo le voy a dejar una puntita nomás.
0: A ver.
1: Yo conozco la desgracia de un compañero de labores que pensó que había reunión la semana pasada.
0: Sí, sí, también vamos a conversar
1: sobre eso. Más adelante.
0: Dijo siempre, pero después de la pausa, ya.
1: Volvemos.
0: Señor, por favor, los cariñoyentes quieren seguir disfrutando de sus mezclas. De Shaibe, las orquídeas, nuevo paraíso, Miasi, ¿cómo estamos la gente? También la gente minera, los operadores. Buenos días, muchachos. Héroes del Cóndor, nuevo paraíso, ¿cómo estamos? Arriba en Puerto Mariposa, casi ya en la frontera. Para toda la gente. Minera, Selva Alegre, ¿cómo estamos la gente de Selva Alegre? Vale, señor Ultratumba,

ahora sí, mandamos cariños a la gente de Malacate, a la gente de Vilcabamba. Diferentes lugares de nuestro bello Ecuador, Quilanda, Amalusa, ¿cómo estaba? Buenos días, con Sanamá. ¿Cómo estamos la gente de Nambacola? ¡Cariamanga! San Pedro de la Bendita, el Cisne, Catamayo, ¿cómo estamos? Buenos días, chicos. La gente de Catacucha, Chaguarpamba. La gente de Olmedo, ¿cómo estamos? La gente de Olmedo, la gente de Palta también. La gente de Veracruz, ¿cómo estamos? Buenos días, buenos días, buenos días, buenos días, buenos días, buenos días, buenos días. ¡Feliz miércoles! ¡Las chinchas! ¡Madre bendita, las chinchas! Muchos cariños, chicos, muchos cariños. Retumbando tus parlantes. La gente de aquí, la gente de Cera, ¿cómo estamos? Chucuribamba. Madre bendita, en todos lados mandando cariños.

0: con algo increíble que ustedes ya lo saben, ya lo vimos a conocer. Así que sigue en sintonía de la cariñosa, no me lo cambies. Puedes cambiar de pareja, pero no puedes cambiar de radio, hermano, jamás de la vida. Ya volvemos después de la pausa con las desgracias. Ya volvemos, chicos.
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1: Muy bien, señoras y señores, son las 9:15, 9 de la mañana más 15 minutos. Amigos, amigas, Morenito, no seas maldito, hombre. ¿Cómo vas a enviar esa fotito de que estás desayunando? Bueno, con la cariñosa ya pasable, pero no antojes, mijo. Un maduro con quesillo en una mañana como hoy, pero queda pero perfecto, madre bendita. La desgracia es que, lamentablemente, nosotros no podemos comer maduro con quesillo.
2: Madre bendita.
1: A usted le encanta el maduro con quesillo, como
2: ve. Me encanta.
1: Es riquísimo.
2: Pero
1: riquísimo.
2: Voy a ser honesta al aire. Me gusta el plátano específicamente de Zamora, ¿ya? Esos platanitos maduros de Zamora, ve.
1: Usted todo de Zamora ahorita.
2: No. De siempre.
1: Desde siempre.
2: Siempre, escúcheme. Incluso lo puedo afirmar y decir. En mi familia, siempre nosotros hemos elegido la yuca de Zamora. Plátano de Zamora.
1: No sería de Zamora, sería del Oriente Ecuatoriano, porque en diferentes partes. Sí.
2: Pero la que más está cerca, pues, es la provincia, claro, de Zamora, es la que más llega acá a Loja. Entonces. Claro. Yo soy bien honesta, no voy a decir que sí, no. Toda la vida yo he preferido la yuca zamorana y el plátano zamorano. No sé por qué, yo siento que tiene un sabor más rico.
1: Es rico, la verdad. Tiempos aquellos, ya. A mí me encanta comer ese maduro con quesillo, justo lo que está comiendo el morenito.
2: Que se me hizo agüita la boca, ya.
1: Sí, a mí también se me hizo agüita la boca. ¿Y qué más se le hizo agüita?
2: Sin comentarios.
1: Sin palabras. Habitubita, vamos a dialogar con los cariño oyentes, como ya le dimos a conocer. Hoy es miércoles de desgracia. ¡Cuente!
2: Miércoles de desgracia, oiga. Que pidas un taxi y estás esperando para llegar puntual a tu trabajo, ¿no?
1: Muy bien, así.
2: Y que la unidad nunca llegue y que el momento que ya pasó, ya chance, te escriban y te digan, bueno, te manden audio y te digan, sí. ¿Sabe qué? Ya le vamos a mandar a otra unidad. Porque el de tránsito se lo acaba de agarrar al que la unidad que le iba a ver a usted.
1: Que esa es una desgracia.
2: Pero más desgracia es lo siguiente, que me enviaban a otra unidad y esa otra unidad
1: tampoco
2: no son más. Entonces, esa sí es una verdadera desgracia. No sé, ¿sabe qué? Este periquillo, quiero que se busque una canción de desgracias.
1: Sí.
2: Cuando sea así de triple, usted hace triple música de desgracia. Entonces,
1: sí,
2: usted...
1: sí. Oiga, eso sería ya una maldita desgracia.
2: Sí,
1: sería
2: salada también.
1: Sí. Madre bendita, oiga. A ver, contemos la de Brian Castillo.
2: Contemos.
1: Eso está más medio como que ¿cómo le podríamos decir a Vitubita?
2: Medio tránfugo.
1: Eso está demasiado teja.
2: ¿Qué es lo que pasa? Voy a dar contexto. El compañero Jairito Dávila pone en el grupo quién puede ir a la reunión.
1: La semana pasada,
2: el día martes, creo que querían hacer la reunión.
1: Viernes.
2: Entonces, nos hizo una encuesta en WhatsApp y algunos pusimos que podíamos, pero al final creo que no podían todos.
1: No podían todos.
2: Y a la final no dijeron nada, pues se sobreentiende que no había reunión, porque igual él, cuando ya quedan en algo, manda convocatoria y dice, chicos, pila la reunión mañana.
1: Ya.
2: Se quedó en nada,
1: Se quedó en nada.
2: Entonces, ¿qué es lo que pasa?
1: Ya. ¿Qué es lo que pasa, Vitubita? Eso es lo que los cariño oyentes quieren escuchar. Y nosotros le vamos a comentar esta anécdota que le pasó a nuestro compañero de labores, señor Brian Castillo. Y bueno, dele a conocer a Vitubita. Continúe.
2: ¿Qué es lo que pasa? Que Brian no se ha fijado que en verdad no había reunión. Eso fue el jueves en la noche, ¿verdad?
1: Viernes.
2: No, fue jueves en la noche cuando nos preguntaron de la encuesta, todo eso.
1: Sí.
2: Para el siguiente día.
1: Sí.
2: Entonces,
1: sí.
2: Brian no se ha dado cuenta que a la final no convocaron. Y el señor Brian, el viernes en la tarde, ha venido apresuradísimo acá a la cabina, cosa que corriendo, agarrando taxi.
1: ¡Madre
2: como
1: bendita!
2: ¡Como loco!
1: ¿Cómo estaría desesperado?
2: Claro, voy casi a llegar como atrasado a la reunión.
1: Casi como usted hoy en la mañana.
2: Sí, así es que sí, uno dice, ya está atrasado. No, Dios, ¿ya qué hago? Nada, pues Brian ha venido a la reunión como tontito, solito.
1: Es una maldita desgracia.
2: Solito
1: como tontito ahí en la sala. Ahí sentado
2: esperando.
1: Y nadie llegaba.
2: Nadie, pues no hay
1: reunión.
2: Llegar?
1: Si no había nadie que...
2: Pobre Brian.
1: Pobrecito.
2: Esa sí es una verdadera
1: desgracia.
2: Madre, siguiente.
1: Que te
2: ¿a usted yo qué le ha pasado?
1: A mí antes no me ha pasado nada, pero podría contar algo, ¿no?
2: Ya, diga.
1: Cuando haces una fila de una hora, así, bastante, una fila, cuando haces en el banco, sobre todo. Y bueno, Y tú llegaste todo apurada, ¿no? Haciendo la para, y te metes a la fila pensando que ahí es. Y no ha sido ahí, más que he estado vos esperando una tremenda hora y una fila grandota. Y no ha sido ahí.
2: No ha sido.
1: Esa es una desgracia, madre bendita, oiga. Esperando, haciendo, perdiendo el tiempo ahí, oiga, en esa fila equivocada sobre todo.
2: Como cojudo, madre bendita.
1: Tenemos una de los locutores habitubitos de nosotros. Vamos a decirlo porque eso era el ejemplo supuestamente de nosotros, ¿no? A ver, ¿dónde estaba esa cuestión, al señor?
2: Planification, por favor.
1: Vamos a chequear acá, porque esa sí es una desgracia también, habitubita, hablando aquí con los cariñoyentes. Usted ya empieza a enviar su WhatsAppito o su mensajito al WhatsAppito cariñoso. Sí, contando su desgracia y todo lo demás. 0982-981-981. Ustedes ya saben ya. No hay para qué estar cada rato repitiendo. Bueno, vamos a darle a conocer. Cuando termines de locutar, ya cuando terminamos de locutar todo ya, y el DJ no te puncha el micrófono y te pusiste a hablar pendejeres, dijo usted mismo.
2: Pendejeres.
1: Y la gente escucha todo lo que dijiste, es una verdadera desgracia, madre. ¿Le ha pasado usted a Vicente?
2: ¡Claro! No me ha pasado una vez, me ha pasado varias veces.
1: ¿Varias veces?
2: Por suerte, oiga, ahorita Brian ya controla ya.
1: Ah, ya, madre bendita, que no punche el micrófono. Una vez nos pasó a nosotros, fue con Jairo Dávila.
2: ¿Qué pasó? A ver.
1: Una vez llego yo todo apurado, sacando unos papeles, llego acá, ya iba a iniciar el programa de los metidos de la tarde, llego y Jairo estaba instalando su controlador, todo bonito. ¿Ya? Yo llego, le digo, ¿cómo tengo que hacer tal cosa? Así, le pregunto a Jairo Dávila, dice, tienes que hacer esto, hablando e interactuando con él. Y los de pelotas con la cariñosa habían dejado habilitado el micrófono. Y todo estaba saliendo al aire. No sé si los cariñoyentes todavía quizás escucharon. Pero bueno, viene Gonzalito, el gerente, viene corriendo, llega, dice, ah, pincha el micrófono, dice, apaguen, dice, está saliendo todo al aire lo que ustedes conversan, dice. Antes no estuvimos hablando de mujeres, si no hubiera sido otra desgracia más. Antes estuvimos hablando de cosas personales, algo que...
2: De trabajo,
1: y obviamente, oiga, y nosotros ni nos hemos, ni Jairo, que él ya pasa acá más tiempo, no se había percatado de que estaba ahí punchado el micrófono.
2: Oiga, madre bendita. A mí me pasó algo similar, pero yo vuelta estaba hablando, habla malas palabras, vuelta.
1: Oiga, madre.
2: Y un oyente me dice, Avita, está hablando malas palabras al aire, serio? Y yo sí. Yo que regreso a ver, no había... Sí.
1: Madre bendita, oiga. Así nos ha pasado a algunos, ¿no?
2: Sí, sí, sí. Pero sí, hay que seguir. Socialmente de eso es difícil recuperarse.
1: Sí.
2: Pero de todas maneras, la vida continúa.
1: Claro, la vida continúa. Bueno, señoras y señores, cuando vas con el tanque de gasolina en reserva, habitubita, ya sea carro, ya sea moto, lo que usted tenga, o sea, bicicleta también, si es posible.
2: ¿Ya?
1: Hay bicicletas también ahorita, tipo eléctricas y todas esas cosas, tipo motitos así. Bueno, vamos con lo que son gasolinas, todo lo que utilizan gasolinas, o ya sea diésel también. Cuando vas con el tanque de gasolina o diésel en reserva y la gasolinera está cerrada, madre bendita, habitubita, eso es una
2: verdadera desgracia.
1: Claro, imagínate ir con la reserva y tú ya apurado yendo. Todavía te vas donde la gasolinera más cercana, madre bendita, y está cerrada. Una desgracia, madre bendita.
2: Una verdadera desgracia, oiga. A ver, entonces coméntenos cuál es su desgracia al WhatsAppito de la cariñosa. 0982-981-981.
1: Algunas desgracias puede ser también, habitubita, que nos cuenten, ¿no? Los cariñoyentes, sobre la caminata, ahorita que ya se acerca, de años anteriores, quizás alguna desgracia en la caminata de la Virgen del Cisne, pero no muy agresivo, solamente normalito nomás. Por ejemplo, habitubita, cuando tú estás caminando y se te rompe, dijo esa mujer, los zapatos.
2: ¿Ya?
1: Madre bendita, oiga. Y no tienes más, una desgracia. Usted se ha caminado así descalzo en el asfaltado. A usted no se ayuda acá.
2: No, yo soy sincera,
1: imposible.
2: No me he ido a la caminada.
1: Es imposible dialogar de la virgencita acá con la Abby.
2: Pero
1: Tubito,
2: yo puedo igual mentir, entonces.
1: No, la cosa es realista, o sea, Yo antes sí he caminado, sí, sin descalzo, sin zapatos he caminado, pero ese asfaltado sumamente caliente, oiga, y ahí sí quema el sol, madre bendita, oiga,
2: y tu vida. Pero, a ver, algo similar a lo que usted está diciendo, yo sí he caminado en asfalto donde está un solazo, es, te queman las patas bien feo.
1: No patas, pies.
2: Bueno, yo quiero decir patas, John.
1: Bueno, ya.
2: Yo sí sé que son pies, pero yo quiero decir patas, ya.
1: Bueno, ya, ya.
2: Y en la playa, no sé si ustedes han ido a la playa,
1: a
2: tal
1: la playa,
2: vez.
1: Sí.
2: Cuando está haciendo un solazazo, pero de esos fuertes. Fuertísimos, esa sí. Arena, cosa.
1: En la costa quema bastante.
2: Cosa que. Estoy esa arena de lo caliente, cosa que te quema las patitas.
1: Efectivamente, entonces, señor cariño oyentes, escuchamos los audios más adelante en el siguiente bloquecito. 0982-981-981. Cuéntanos tu desgracia. Hasta mientras, el señor Brian Castillo, DJ, es el encargado de soltar buenos éxitos aquí a través de la más famosa, la cariñosa. ¡Qué buena moza! ¡Ya volvemos, señores!
2: Ataca Periquillo Salicero. Azúcar.

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1: Ahí está sonando lo mejor de la salsa en esta mañana. Son las 9:39, 9:39. Pero qué rica salsa, señor Brian Castillo, DJ. Ataca, levanta muertos, mi pana Hazard, un cariño muy especial. También a la gente que está reportando sintonía, muchas gracias. Ya nos vamos con sus cariños. Pero mientras tanto, vamos a agradecer a nuestras firmas comerciales, que gracias a ellos estamos acá. 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Vamos, señor Ultratumbo, no seas malito. Gracias, gracias, esa es la actitud. 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Allá vamos, señor.
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1: Muy bien, señoras y señores. Atente, cariño oyente. Música, dijo esa mujercita, de apareamiento. Hágale, ave, hágale. Hágale, ave, hágale. Usted es la dura de eso. Usted, a ver, dale a conocer que, ¿por qué esa música de fondo, no?
2: Cuando dos almas en pena se encuentran.
1: Muy bien.
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1: Atención, cariño oyente, por favor, muy amable, ayuda solidaria. Una vez más, estimados cariño oyentes, acudimos a su solidaridad. Los hermanos Teófilo, Danilo y Pedro Alejandro Tenesaca Sánchez están pasando por un momento muy difícil. Eran personas normales, trabajaban, mantenían sus hogares, pero lamentablemente hace 3 años Teófilo tiene una hernia en la columna, no puede actualmente trabajar ni caminar, y la cirugía le cuesta alrededor de $7,000, y el señor Pedro tiene un problema en su cabeza, una arteria tapada, y a raíz de eso tiene movimientos involuntarios en su cuerpo. Aparte de sus gastos médicos, tienen familias que sustentar y mantener. Se está vendiendo boletos para una rifa de 2 chanchos y muchos premios más. La rifa que se realizará el 30 de agosto. Los que deseen comprar boletos, comunicarse al siguiente número, por favor. 09-39-14-72-67. O si quieren aportar con un dinerito a cuentas de ahorro del Banco de Pichincha, a nombre de Amada Lucía Sánchez Tenesaca. El siguiente número de la cuenta del Banco Pichincha es el siguiente: 2201-971425. Reiteramos, 2201-971425. Por favor, ayuda solidaria. Vamos a ponernos esta mano en el corazón y, cómo no, la cariñosa aquí apoyando con su manito de arena también la solidaridad para nuestros hermanos Teofilo, Danilo y Pedro Alejandro Tenesaca Sánchez.
2: Así es, así que por favor todos, si podemos colaborar con un boletito, sí, sería lo máximo.
1: Lo máximo.
2: Hoy por los nuestros hermanos, amigos que están por acá comentando que están en mal estado de salud, y mañana puede ser por cualquiera de nosotros. Así que ya sabe, la solidaridad es principal. 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
1: Cariñosa, muy bien. Así es, la invitación ya está hecha. 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Y para todas las personas que no pueden acudir a la Santa Así Misa, es. Sí, sobre todo la gente minera que pasan sumamente lejos, trabajan por jornadas y todo eso, tiene que sintonizar solamente la Radio La Cariñosa 98.1, todos los domingos a partir de las 7 de la noche, está pasando la Santa Misa. Así que la invitación ya está hecha, así que dale, mijo.
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1: Señoras y señores, amigos, amigas, vamos a continuar con las desgracias en esta mañana. Así que ponte las pilas, señor Ultratumba. Vamos a darle unas dos que tres, escuchemos los audios y todo eso para ir ya finalizando con este tema. Yo tengo una desgracia, Abitubita, más o menos.
2: ¿Cuál es su desgracia, señor Robinson?
1: Una desgracia también es confundiéndose fillerísimo. Mire, Abitubita, le comento. Cuando pide, bueno, cuando estás tú en ese momento haciendo el delicioso, ya se podría decir, ¿no? Puede ser en Motel Almas Gemelas, hagamos ya. Ya.
2: Ya.
1: Estás haciendo el delicioso.
2: A trancas cerradas.
1: A trancas cerradas. Y le pides que te pise, ¿no? La cabeza.
2: ¿Qué?
1: ¿Qué una desgracia. Eso? Pero madre bendita, pero tiene una pezuña, madre.
2: ¡Qué hueva!
1: Y harto talco, aparte de eso, esa es una completa
2: desgracia.
1: Madre bendita, hermano, que te estén aplastando la cabeza
2: pero
1: ahí.
2: Que no pidan eso, pero mejor que eso, tiene que nacerle al hombre.
1: Claro, obviamente, pero no se imaginaba ella que iba a hacer eso.
2: Ella me dio curiosidad.
1: Con tremenda pezuña. No. Una desgracia.
2: Brian,
1: una desgracia.
2: ¿Usted ha pisado alguna vez la cabeza de alguien? Nunca.
1: Nunca. Una desgracia también, amigo, también ya.
2: Ya vale que se vaya poniendo pilas, Brian.
1: Sí. Vamos con los sabios, señor Ultratumba, por favor. Ya para ir finalizando este temita de la desgracia, porque se nos viene más adelante soplando del chiquito, así que ponte pilas. Dale, mijo.
3: DJ Ultratumba. Al aire. Bendiciones.
4: Hable, mijito.
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1: Buenazo ahí, señoras y señores. ¿Quién más anda por ahí, señora? Higo, oyente, al aire.
5: Les cuento la desgracia de mi mamita.
2: ¿Qué pasó?
5: Una vez me manda mi mamá a parar una olla.
1: Ya.
5: La paré, yo ahí. Y me dijo que la esté viendo, ya la paré.
1: Ya.
5: Ahí estuve viendo ahí. Cuando digo, mami, ya se está quemando la olla.
1: Ya.
5: Y no le pondrías agua, carajo.
1: Madre.
5: La apagué y me fui corriendo por ahí.
2: Madre mía.
1: Porque si no, ese ratito.
2: Juetiza.
1: De lampazo ese ratito. Dale, mijo. ¿Qué pasa anda por ahí? Sus desgracias.
6: Dice que al ave le gusta ese plátano mangurrete de allá de eso.
2: ¿Qué está diciendo? Comenzate. Siguiente, por favor.
1: Siguiente, por favor. Dale, mijo.
7: Aquí estamos. Verá, chico, cuando te la llevas al Almas Gemelas, hermano.
1: Ya.
7: Estás, dale parejito, hermano.
1: Ya.
7: Todo se llenó, hermano.
1: Ya.
7: Y si a toda la hora le quieres dar la pastilla y no se quiera tomar.
1: ¡Oye!
7: Eso sí es una verdadera desgracia, hermano.
1: Madre bendita.
7: Eso sí es una desgracia completa.
1: Oiga, eso ya te quiere amarrar, ya. Eso ya te quiere asegurar ahí.
2: Ya te quiere ya ser.
1: Claro, eso ya te quiere ser ya el futuro padre. El futuro padre de sus hijos, claro, obviamente, pero es una desgracia, oiga, que no se quiere tomar la pastilla. Bueno, ¿quién más anda por ahí rapidísimo, señor Ultratumba?
8: Homero. A Abby no le gusta que le pisen la cabeza, a la Abby le gusta que le halen el pelo, ya sabes, bien fuerte. Homero.
2: ¿Qué le pasa, oiga?
1: Oiga,
2: no sé, Marita, no fume marihuana tan seguido, ¿ya?
1: Madre mía. Ay, madre bendita, venga. Uy, miércoles santados, como que
2: raritos, bien idos de la mente.
1: Yo llego, me cambian de nombre. Hasta mis compañeros andan cambiándome de nombre. Una desgracia, oiga. Por acá dice, buenos días, Ari, por favor, ya no hagas quedar mal por esa desgracia, dice. Y lo guardaron por llantas lisas, dice. Al que le ha pedido el taxi, la han guardado por las llantas lisas. Cariños y bendiciones para todos los de la cariñosa. Muchas gracias por ese reporte de sintonía. Las tarifas del Moreno hambriento puede ser. Una completa desgracia. Bueno, la gente que está reportando sintonía, interactuando con nosotros en el sector de la Consacola, en el restaurante Empanadas Españolas.
2: Qué rico.
1: Y que venden un rico seco de chancho. Cariños para sus meseras y que están a full sintonía. Demoramos ese cariño para todas las meseras. Ay, muchas gracias por estar con nosotros. Ricas Empanadas Españolas.
2: ¡Qué rico! Por acá también nos dicen, hola.
1: ¿Qué nos dicen?
2: John Alex, un cariño para mi hermana Verónica Alvarado, mi mamá Alba Gualán y para Juan Rivas, que están a full sintonía con la cariñosa FM.
1: Gracias a la gente que está reportando sintonía. Buenos días, John. Johnny, madre bendita. Otro, que anda cambiando
2: el nombre.
1: Anda sorry. Y Abby Tubita, cariños desde Distribuidora Pure Water Catamayo. Muchas gracias a la gente de quien hace Pure Water Catamayo City, la ciudad del eterno sol. Nos hace enviar un videíto también. Nos envía. Muchas gracias, de verdad. Unos tremendos bidones de agua. Harán llegar unas, dos, que tres a casito acá a la radio, por favor, no sea malito.
2: Por acá dice Yosito Abby Brian. Muy buenos días, mis cariñositos hermosos. Aquí estamos full sintonía en Copiadora Digitech. Siempre con la mejor radio, la cariñosa. Qué buena moza de parte de Janelita, la gatita.
1: La gatita, gatita Mishimishi. Muchos cariños. Yo, en cambio, creo que el único que pone de parte en el trabajo es DJ Brian Castillo. Deberían felicitarlo, no decirle tontito.
2: No,
1: eso es una desgracia.
2: Eso
1: que
2: solo
1: contamos.
2: Fue por la reunión.
1: Sí, sí.
2: Brian,
1: sí,
2: es el más inteligente y el más
1: claro,
2: cuerdo de la radio.
1: Él es el duro. Un abrazo, claro. Querido Brian, en todo caso, el mejor. De parte de Juan Pablo Romero,
2: y
1: te manda ese cariño.
2: De todo el equipo de la cariñosa de
1: amigos. Nosotros lo queremos bastante a Brian. Nosotros le amamos bastante. Besos y sobre todo le damos en el pupo él todos los días. Buenos días, Abby. Ya le dio lectura.
2: Dice por acá, yo cito, mis desgracias se ríen de esas desgracias.
1: Ya.
2: Imagina ir a la casa de tu novia
1: a que
2: te presente a su familia entera.
1: Oye.
2: Y llegas con dolor de estómago por casualidad. Y apenas entras a la casa, te agarra el corre que te alcanzo.
1: Oye, pide, madre bendita.
2: O sea, una churretiza.
1: Sí, sí, sí.
2: Pides al baño, te dan el social, pero solo para hacer pipí.
1: Ajá.
2: Porque no tiene agua y tampoco había papel higiénico. Es la mamá de la desgracia.
1: Madre bendita, oiga, qué feo caso, la verdad. Buenos días, Abby, John, Alex, Brian, aquí reportando sintonía desde Catamayo en la trabajación, siempre acompañada de la cariñosa. Bendecido chico, bendecido día, chicos, a hacer. Muchas gracias, Lisbeth. Bueno, hasta aquí nomás, chicos,
2: sí,
1: este
2: temita.
1: Ya Brian
2: nos dio la orden de que ya nos callemos.
1: Sí, sí, sí, señoras y sí, señores.
2: Nosotros
1: bueno,
2: cumplimos órdenes.
1: Vamos a ir a escuchar más de la buena música. Y más adelante, recuerda que se viene ya cariñosa soplándote el chiquito. Che, una vez no te soplaron el chiquito, acá te vamos a soplar. Ponte pilas, amigo, ya volvemos. Esto es Cariño

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1: 9:58.
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0: Y alguna cosita.
1: Súper bien, gracias a Dios, mi querido John
2: Alex. Ahí estamos al aire ya. Estoy activa. Sí, súper bien. ¿Cómo se siente, señor John Alex?
0: Aquí compartiendo con usted, dialogando, hablando, todo bonito aquí con los cariños oyentes, compartiendo, dando lectura a todos los cariños que van arribando. Muchas gracias de verdad a todos los amigos por esa sintonía bárbara. Sigan así, por favor. Por favor, sigan produciendo hijos que les encanta escuchar la radio. ¿Sí o no, Abitubito?
2: Qué lindo cuando la gente nos apoya. Hasta los niños nos escuchan.
0: Claro.
2: Como dijo nuestro querido Jesús, dejad que los niños vengan a nosotros.
0: Pero con plata vengan. Por
2: no, así no tampoco.
0: ¿Así no? Allá, bueno.
2: Pero bueno, o sea, en buen plan, también sí tenemos un programa entretenido. Nomás de repente, solo cuando vayamos a leer la publicidad de Motel Almas Gemelas, ahí les tapa los oídos, ¿ya? O apaga la radio, de ahí vuelta la vuelve a prender. Lo demás, todo sano acá.
0: Efectivamente. Así que, señoras y señores, amigos, amigas, son las 10 con 12 minutos, estamos de regreso, amigos, amigas. Por acá nos comenta, vamos a dar lectura a los amigos que nos van reportando sintonía. Cuando te metes con el hermano del jefe por madre, no, eso es una desgracia, eso, por favor. Deje nomás, mi pana. Eso no podemos.
2: ¿Quién es para responderle?
0: Pues sí, respóndale.
2: A ver.
0: Yo sí, la verdad, yo creí que era
2: cuando...
0: algo. Yo creí que era un cariño, pero.
2: Sí,
0: no.
2: Tranquilo, John. Yo sé que usted jamás lo haría con mala intención. Bueno, dice el osado barbón este, Juan Pablo Romero. Uh-huh. Voy a decir su nombre. Cuando te metes con el hermano del jefe por interesado, una desgracia. Bueno, si fuese así, me hubiese metido también con el hermano de mi ex jefe, ¿no creen?
0: ¿Cuál?
2: Mi ex jefe de la radio. Yo no llevo trabajando en esta radio un mes, dos meses, tres meses. Llevo trabajando 4 años, mi estimado amigo, ¿ya? Entonces, teníamos un ex jefe, él también tenía hermanos, o alguna situación o algo. Si no sabe de mi vida privada, de mi historia, cómo sucedieron las cosas, o algo, cierre el hocico, amigo. Le agradecería muchísimo, ¿ya?
0: Ubícanos.
2: Siguiente, ubícanos. Sí, por favor.
0: A ver, ¿qué más? ¿Para qué con los cariños? Vamos con los cariños, rápido. ¿Qué más, don Ramón? ¿Qué es de tu vida? Todo bien, mi pana. Aquí estamos y aquí nos quedamos, mi gran amigo Sandro. Muchos cariños. Bueno, ¿qué más de los cariños? Oh, gracias. ¿De qué? Ya. Freddy Salazar, buen día, amigos de Cariño Show. Cariño es buen programa, que Dios me los bendiga. Muchas gracias. Te cuento algo que me pasó un día. Voy a instalar una mesón, bueno, sería un mesón en este caso, en una casa. Y así mismo me llama... al baño, voy corriendo y me siento porque ya me ganaba. Sí, ya se salía ya. Y como la casa era nueva, no me percaté que solo estaba el portapapel y nada de papel. Ya me tocó sacarme la media, hermano. Eso sí fue una terrible

0: ¡Desgracia!
1: ¡Madre bendita, mi pana! Oiga, así hay cosas que pasan, hermanos. Hay muchas situaciones de la vida que nos pasan, muchas cosas, oiga. Y es bonito interactuar con los cariño oyentes. Ellos son, sobre todo, son muy creativos, son muy bonitos, de verdad. Gracias por esa sintonía. Y mire este caso que nos cuenta nuestro gran amigo. Se ha ido corriendo y no se ha percatado. Como era casa nueva, también solo ha estado ahí el cómo es nada más, el portapapel nada más. Pero no ha habido papel. Ha tocado con, ahora sí, con la media. ¡Zac! De una vez, un solo.
2: ¿Usted se lo ha hecho yo?
1: No, jamás. Una vez sí me quedé, pero yo le llamé a alguien por WhatsApp. Antes, como ahorita todo el mundo va al baño, se sienta y con el teléfono ahí en la mano ahí. Estás chateando, viendo TikTok. Y antes, por lo menos, para eso sirve, por lo bueno. Excelente programa, cariños, excelente programa. Y yo quiero enviar un cariño al amor de mi vida. Bueno, qué lindo el amor. Qué bonito es el amor, Abitubita. Qué bonito. Dice, para Carmen Benítez, full sintonía desde Loja. Muchos cariños para su amor de su vida. Qué bonito el amor. Ojalá terminen pronto. Bueno, ahí le mandamos ese cariño también. Bloquéala a ese sufridor. Ya está bloqueándola acá la amiga.
2: Ya lo estoy insultando por interno para que ustedes
1: vean. ¡Madre bendita! Una desgracia que me pasó. Dice, bueno, vamos a la lectura, por favor, acá los amigos. Buenos días, mis niños bellos y mi niña bella. Aquí estamos conectados con la cariñosa, que buena moza. Full sintonía en la Tebaida, acompañada en el trabajo con la cariñosa, que buena moza. Bendecido día, niños bellos. Muchas gracias, mi querida Ale, igualmente para usted. Una desgracia que me pasó recién es que me subí al bus y me doy cuenta que solo tengo un pasaje. Y lo bueno que hay como hacer transbordo sin tocar e ir a pata a casa. Eso sí, es una verdadera desgracia. Muy bien, gracias por ese reporte de sintonía, por dejarnos ese sobre la dinámica de la desgracia. Buenos días, aquí estamos a visita John Alex y DJ Brian Castillo, full sintonía con la cariñosa. Un cariño para toda mi tierra Palanda. Muchas gracias a la gente de Palanda. Ahí le manda ese cariño desde los Estados Unidos para San Francisco, Comandá, Santa Clara, La Canela, Pilas, Mijines. Feliz miércoles. Muchas gracias, mi querido Ángel Suárez, en los Estados Unidos. Dale, mijo, ¿quién anda por ahí?
3: Buenos días, Gavita. ¿De qué se trata, Gavita, para ver cómo se contesta? ¿De qué se trata?
1: Madre bendita, doña Antonia, usted está perdida, oiga. Hoy es miércoles de desgracia, por favor, doña Antonia. Si a usted alguna vez, doña Antoñita, le ha pasado una desgracia, por ejemplo, estar nombrando a todas las chicas acá de las locutoras, a toditas, diciéndoles ojos de Capulí. Eso es una desgracia. Solamente tiene que ser uno, nada más. No era creación, era verdad.
2: Dice, doña Antonita es como esos hombres que son, ¿cómo se dice? Moceros.
1: Ya.
2: Eres preciosa, eres la única en mi vida y le reenvían a cinco, ya. Así es más o menos, doña Antonita.
1: Madre bendita, oiga. En todo caso, vamos a Bitubita, tenemos un tema muy importante después de esto. Ya les di lectura casi a todos para no quedar debiendo. Bueno, atención, mi gente, cariñosos. Llegó el momento que muchos esperan, ¿no? El cemento donde más de uno se pone nervioso cuando escucha el nombre, ¿no? Porque aquí en La Cariñosa, no se malinterpreten, por favor, aquí venimos a soplarte el chiquito. Con el folclore, y ustedes ya lo saben, así que solamente audios, por favor, solamente audios, señor Ultratumba está más que listo para complacerles. Cariñosa, súplame el chiquito con el folclore, pero tiene que hacerlo sensual, con la voz sensual, así que ponte pilas. Cariñosa, súplame
2: el chiquito.
1: Pero no va a ser mucho ya, porque eso ya está muy agresivo. Puede ya malinterpretar las cosas. Pero bueno, acá todo es parodia, todo es joda, así que puede hacerlo nomás. Albertito es el que le sale. Cariñosa. A ver, ¿cómo lo hace Albertito? Cariñosa. ¿Puedes? A ver, ¿cómo era? Como una vez dijo él, el amigo, se me fue, oiga, qué desgracia, oiga. Cariñosa, súplame el chiquito con el folclore, pero tiene que hacerlo con voz sensual, así que ustedes ya lo saben. Solamente audios al WhatsAppito cariñoso. Abitubita ya, de una vez.
2: No, estoy leyendo los mensajitos que estaban pendientes. ¿Qué dicen por acá los cariñosos? Mire, me decía por acá Albert... Chuta, ¿qué dijo Albertito? Ya me da miedo ya con esos stickers que están mandando. Dice nuestro director de programación, a Duba lo llamo que lo vaya a limpiar. Va, digo, que le lleve el papel o lo llamo a Duba. ¿Qué pasa, John? Una verdadera desgracia. Siga, siga, yo tranquilo. A ver, dice por acá. Recién, no sé si podemos leer esto. Recién me subí al bus.
1: Ya lo dije.
2: Ah, es que acá
1: ya
2: no se abren vueltas.
1: Vamos con audios. Dándole paso al segmento soplándote.
2: Sí, chichito. Sí, tiene razón. Hay unos mensajes que acá me salen que no están abiertos. Vamos con audios, ¿ya? ¿Qué dicen los cariñosos?
1: ¿Con quién arrancamos, señor Brian Castillo, por favor? No seas malito, ya.
0: Cariñosa, sóplame el chiquito. Con la canción de Estrellas en la noche, tú serás la compañera fiel de mi canción. Pilas.
1: Esa es mi pala.
0: Brian, sóplame el chiquito.
1: Ya demasiado está soplando.
2: A mucho le pidió el cuerpo.
1: A mucho también ya está soplando.
2: Fielísimo
1: ya.
2: Brian,
1: dale, mijo, señor Ultratumba. Aquí arranca el programa. ¿Qué digo? El programa, el segmento cariñosa soplándote chiquito. Así que solamente audios, chicos, solamente audios al WhatsAppito cariñoso 0982-981-981. Ya están los audios por acá arribando. Así que ponte pilas, cariñoso. Solamente audios. No vas a estar mandando mensajes.
2: Sí. Ah. El que envíe mensajes ni. No les vamos a complacer. Porque así es la dinámica. Ya hay segmentos que sí permitimos mensajes de texto, porque es válido, pero en ocasiones solo audios, ¿ya? En este segmento solo audios, por favor, un minutito. Cariñosa, sáplame el chiquito con la canción y se acabó. Se demora 3 segundos en enviarnos un audio, ¿ya?
1: Dale, mijo. Señor,
2: ¡vamos!
1: ¿Estamos listos, señor Ultratumba? Dale, mijo, por favor, no seas malito, ya. ¿Qué ha de hacer?

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1: Cariñosa, sóplame chiquito con la canción Para una mentira de los Suquía. Gracias.

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0: cariñosa. Sóplame el chiquito. Con la canción Vienes y te vas de William Luna. Gracias.
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0: Sóplame el chiquito con la canción La Rosa con el Clavel. Gracias.

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1: Cariñoso, sóplame por el chiquito, pero yo quiero que me pongan la música de Bairo Casero, por favor, es que me voy al cisne, por favor, que me ponga eso, por favor, sóplame por el chiquito.
2: Sóplame por el chiquito en todo caso. Qué barbaridad, madre bendita, pero la canción de Bairo Casero dijo, ¿verdad? No, doña Antonita, solamente música folclórica, nada más, solamente música folclórica, pero tiene que decir, cariñosa, súplame el chiquito, así que no súplame por el chiquito, madre bendita, eso está como medio raro, se escuchó. Buenos días, me puede mandar un cariño de feliz cumpleaños a Florcita, que le queremos mucho en el mayorista Taller Rojas, por favor. Le mandamos un cariño muy especial de cumpleaños para Florcita, que la quiere muchísimo, dicen, allá en el mayorista, Taller Rojas. Ahí el cariño le hacemos llegar para la cumpleañera de la mañana. 5 de agosto ha nacido esta hermosa Florcita, madre bendita, una belleza, nada que hacer. Ahí le mandamos ese cariño súper especial, que los pase bonito. Feliz cumpleaños, que Diosito los bendiga, de verdad. Buenos días, cariñosos, Avid, John Alex, DJ Brian, cariños, aquí siempre los escucho, pero no me reporto, pero aquí siempre fiel a ustedes. Avi, mi corazón, usted no haga caso a eso, sin, bueno, le mando un fuerte abrazo a la distancia, el chino desde Miami, muchas gracias, de verdad, desde...
3: Aquí estamos, chinito, dice por acá. Ignorantes, dijo ya la palabra. Muchísimas gracias, chinito, por el apoyo. Se lo quiere mucho, fiel oyente de años, chino. Qué veces, chinito, nos ha perseguido desde Zamora hasta acá, Loja, pero él desde Miami nos persigue. Así que un cariño muy especial, chinito, un abrazo a la distancia.
2: Le ponemos ese cariño. Bueno, Abby, tu vida, tenemos excelentes recomendaciones. Por favor, cuando usted quiera, ataque.
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2: Señoras y señores, amigos, amigas, invitación a festividades, claro que sí, vamos a bailar. 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
3: ¡Ay, ya vamos! ¡Qué bonitas festividades! Gracias por su atención. 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

0: Así que amigos, amigas, vamos a ponernos a bailar, a zapatear, a gozar. Así, así, así me gusta a mí. Así, así que ponte pilas, mico. Reporte sintonía porque vamos a estar haciéndoles zapatear con la rica chicha. Vamos a sacar ese, vamos a sacar ese rumiñahui que llevamos dentro. Señor Ultratumba, aquí arranca, aquí empieza.
1: 1, 2, 3, hecho. 1, 2, 3, hecho. ¡Ataca, periquillo chinchero!

0: Tengo una cancioncita preparada. Más adelante le voy a cantar. Así que no te pidas, cariño oyente. Pero vaya zapateando, vaya zapateando. Sacando a Pablo del piso. Usted está en el camello, camelle con la cariñosa. Baile, baile, mijo.
1: Polémicas acá. El amigo que dijo que era de apodo cilindro de cuerpo peruano.
0: Ah, sí, sí, sí.
1: Era un amigo por ahí, una gallada.
0: Hola, mi pana, come viejas también. ¿Cómo estamos?
1: ¿Qué? Madre bendita.
0: Usted ya sabe quién es, ya sabe quién es. ¿Quién es? ¿Quién es? Tiki, tiki la pantalla. Tiki, tiki la pantalla. Oye, y vieran una galaxia también. Un leoncito, no serán malitos, por favor.
1: Solo rosas de a centavo,
0: solo
1: no vas a enviar a yo.
0: Rosas de centavo, madre. De un centavo.
1: Así no se va a pagar el almuerzo, no sea malito, por favor.
0: Tiene que poner el almuerzo usted a mi subita, no se olvide, por favor.
1: No me olvido de ese almuerzo, está tranquilo, amigo.
0: Bueno, recuerda que estamos con el Helicobacter pylori.

0: puede ubicar una unidad de Axel Huaraca, porfa.
1: Claro.
2: Ya, mi amor.
1: Con muchísimo gusto.
2: Oye, ¿sabes qué a mí me gustaría más escuchar? Porque las Axel Huaracas son buenas, pero son muy suaves. A este ritmo, banda 24 de mayo, ¿ya? Aprovechando que llegan las festividades de la Virgencita del Cisne, qué bonito escuchar una 24 de mayo para disfrutar este miércoles de Cariñosita Chiche.
0: ¡Lista! Señoras y señores, por favor, señor Ultratumba, amigo, no será malito, porque nos vamos al cisne también, hermano.
2: ¡Eso!
0: Una cancioncita, no seas malito, por favor, para que se siente el mes de agosto, porque nos vamos de caminata. ¿A dónde te vas, Abby?
2: ¡Ay! Pronto lo sabrán, cariñosos. Solo les voy a adelantar un poquito. Yo y Brian vamos a dormir juntos en un parque.
0: ¡Madre bendita!
2: En un parque, ¿ya?
0: Ahora, ¿qué polémica irán a hacer por eso?
2: ¡Madre bendita! Ahorita sí los comentarios.
0: Cariño, buena música, nos comenta en el TikTok, mi pana Raúl. Muchas gracias. Sale, tiki,

0: hecho eso.
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2: Yo sabía que algún día ibas a llorar por mí, desgraciada.
1: Oiga, queremos hacerte bien la cordial invitación. No se olvide, por favor, la Santa Misa.
2: Ajá.
1: Todos los días domingo a las 7 de la noche. ¿Sabe por dónde?
2: ¿Por dónde?
1: Por la señal más cariñosa, 98.1 y 94.9. No se olvide, todos los domingos.
2: Todos los domingos.
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2: Ay, ay, ay.
1: Si no puede ir a la iglesia, si no puede usted ir personalmente, esté en su trabajo, en algún lugar, escuche la misa, sintonice la cariñosa. Domingo 7 de la noche, ¿sí?
2: Siete.
1: Y arrepiéntase de todos sus pecados. Claro. Por favor, que es lo importante, y hacer reflexión también.
2: Ahora no hay pretextos, nada ya, ¿sí?
1: Nada,
2: estoy
1: nada.
2: Estoy lejos, sintonice la 98.1.
1: No tengo tiempo de ir.
2: Claro, no tenga, no metas mucho pretexto, porque primero está Dios y después los demás.
1: Así
2: que
1: es. Pilas ahí, chicos, pilas.
2: Deja las mozas, mijo, también ya. Anda a reflexionar, mijo. Confiesa los pecados, mijo. Sí, le estoy haciendo infiel a mi mujer. Tengo mi moza que me hace gastar bastante.
1: Sí,
2: eso cuenta, hermano. Está que te consume por dentro eso.
1: Sí.
2: Así que la invitación ya está hecha, Habitubita. La misa a partir de las 7 de la noche, los domingos. Todos los domingos, por si acaso. Así que dale tiquitica en la pantalla también y te vas al cielo, mijo. Envía una galaxia y te vas a ir al cielo. Si no, también deja nomás.
1: Ok.
2: Bueno, nos comentan por acá.
1: ¿Qué le dicen, John? Coméntenos.
2: Apu, dice, funciona la radio La Cariñosa. Yo pensé que solo estaba en Zamora. ¿La radio es? ¿De dónde es? De
1: la radio Zamora. Es Zamora, mi amigo.
2: Somos de Zamora.
1: ¿Qué
2: nosotros
1: pasa?
2: ¿Qué le pasa, muchachos?
1: La radio es 100% zamorana. Pero también tenemos, bueno, la Cariñosa tiene señal,
2: sí,
1: en la ciudad de Loja y sus alrededores.
2: Claro,
1: y también
2: lugares.
1: La radio La Cariñosa llega a parte del Perú, por ahí Morón a Santiago.
2: Claro.
1: Pero la radio es 100% zamorana.
2: Orgullosamente del oriente ecuatoriano para el mundo. Siga disfrutando de la buena música y, como no, de la buena chicha.
1: ¡Eso! ¡Cariñosita y chicherita! ¡Dale, dale, dale, dale, dale! ¡Métele turbo a tu controlador!
2: No tiene más ya.
1: No hay más.
2: Ya no tiene más, la amiga.
1: De hecho, dice, esa era la última canción que me sobraba ya.
2: Muchas gracias.

0: ¿En serio? Las universitarias todavía no salen de vacaciones, señor. Habituita.
1: Madre bendita, ya mismo, ya mismo.
0: En la Universidad Nacional de Loja.

0: Cariños estimados, desde que Tamayo lindo programa, muchas felicidades. Gracias, Silvana. Hola, papacito, Johncito, full sintonía. Madre bendita.
1: Eso.
0: Hable, vecina Yanely.

0: la cariñosa. Dice la Yami.
1: ¿Qué dice?
0: Que ni al marido lo escucha, dice, pero se escucha la cariñosa.
1: Una desgracia eso, madre bendita.
0: Todavía dice la Yami, dice, yo dije.
1: Cariños para Marlene y Samantha en Palanda, la gente de Palanda. ¿Cómo estamos? Buenos días. Enviando cariño para Egipto.

comunicación, chicos, se olvidaron o qué. Allá no nos alcanza el tiempo, madre bendita. 10:59 minutos. Muy tiernito, oiga. Llegaron los trompudos, dice.

0: Trompudo, Brian Trompudo, Trompudo, todo el mundo Trompudo.
1: Madre mía. Bueno, yo prefiero ser trompuda y no cachuda.
0: Efectivamente.
1: Eso es peor, güey.
0: Los cachos, madre bendita, es una desgracia.
1: Deja nomás, pana.
0: Una... Dale, dale.
1: Todavía nomás, John, perdón. Siga nomás, tranquilo.
0: Puede poner la canción del cuyo.

0: es oro. Nos vamos, chicos. Hasta aquí nomás, como el gallo sube y baja, ya, chicha de aquí ya. Y un solo. Cualquier cosita serán, sepan disculpar, amigos. Ese es un pequeño segmento nada más. Cariñosita chicherita de todos los días miércoles. Pero bueno, nos vamos a una pausa y ya volvemos con más de el equipo de Cariño
1: Show.
0: Delicia, madre.
1: Y antes de irnos también le llegamos un cariño muy especial a Mamá Carmen.
0: Ya, muy ¿ya? bien.
1: Dice que ya llegó Mamá Carmen a la radio, ¿en serio? ¡Wow! ¡Madre bendita! Un cariño especial. Mande usted, Johncito.
0: Mande cariño para Mamá Carmen. Hable, señora Mamá Carmen. Muchos cariños.
1: Mamita, se dice.
0: Una desgracia, Mamá Carmen también. Bueno, vamos a la pausa. ¿No? Ya estamos ya. Son las 11, chicos. Vamos,
1: vamos. Vamos. No tenemos tiempo, chicos. Esto se acabó. Ya volvemos.
0: Esto se acabó.
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0: Aquí estamos, señoras y señores, son las 11 con 14 minutos, 11 de la mañana más 14 minutos. Amigos, amigas, después de pegarnos una ráfaga de chicha, madre bendita, algo tiernito, continuamos con más de la programación de este lindo miércoles intermedio de la semana. Nos vamos con el siguiente, ¿cómo se llama? Habitubita, segmento, la hueca de cariño show.
1: Aquí estamos de regreso. Ya con la hueca de cariño show listísimos. ¿Saben qué? Este día vamos a preparar algo bien rico. Realmente yo me muero de ganas por comerme mi propia receta. Porque yo le he puesto mucho cariño a esta receta, así que espero que les guste a todos, ¿sí?
0: Ya entonces, así que a los cocineros, a los chefs que están ahorita en los restaurantes, en los mercados, atenti, por favor. Había un comentario hace días atrás, hace semanas atrás, a Bitubita, que quería que usted le dé una receta.

0: Ahora es el momento. ¿Qué hemos traído hoy para preparar? Atenti, por favor, no se despegue usted de la señal. Acérquese más bien su oreja ahí en el parlante del donde quiera que nos estén escuchando. Pongamos la cancioncita, señor. Eso, una belleza.
1: Muy bien. Esa es la canción que a mí me inspira
0: a cocinar más. A preparar.
1: Una, a cocinar, a preparar y también a que mi arte culinario salga a flote, ¿ya? Porque no es que así me inspira, sino más.
0: Eso,
1: la música lo es todo.
0: Una belleza.
1: Bueno, yo les quiero contar que hoy vamos a preparar un rico caldo de bolas.
0: ¡Caldo de bolas!
1: ¡Caldo de bolas! Les quiero contar rapidito.
0: A ver,
1: que
0: cuéntenos.
1: El caldo de bolas es una sopa típica ecuatoriana que consiste de bolas o albóndigas de plátano verde rellenas con carne en un delicioso caldo de carne con choclo y yuca.
0: ¿Ya?
1: Y más ingredientes. O sea, es deliciosa, ¿sí? O sea, es algo que usted realmente le va, ¿cómo se dice la palabra?, a sorprender a su esposo o esposa.
0: Claro.
1: Bueno, rapidito, les quiero decir que la cantidad de calorías es de 200 calorías por bola en el caldo.
0: Madre bendita. Bueno, está interesante. A ver, ¿qué va a seguir? Pero ¿por qué se ríe el señor Brian Castillo, DJ? Madre bendita. O sea, ¿tiene 200?
1: Calorías por bola en el caldo.
0: O sea, depende de las bolas.
1: Si se come tres bolas.
0: Si se comen dos bolas serían 400.
1: Si se comen tres bolas son 600 calorías.
0: 600 calorías.
1: Exacto.
0: O sea, interesante.
1: Pero si se come una chulla bola, 200.
0: Unas gracias, está poquito esto.
1: ¿Usted cuántas bolas se comería?
0: Yo ahorita sí estoy un poco débil, sería unos 3, 4 si es posible. Pero...
1: Ah, usted de boca llena, ¿sabes?
0: Claro, pues todo ahí. Pero bueno, vamos a preparar, señor cariño oyente, atenti, por favor, sobre todo a Bitubita, a los que tienen sus restaurantes.
1: Atentos para que preparen esta receta.
0: Efectivamente, en los mercados, ahí en esos puestitos. Ornados Lupita, atenti, por favor, no se
1: atentis,
0: malestas.
1: Por favor, sí,
0: a ver,
1: sí.
0: Ataque a Bitubita para, cuando usted quiera.
1: Sí, es que están haciendo esa receta para que la mejoren. Tiempo de preparación, 45 minutos.
0: 45 minutos, muy bien.
1: Bueno, una hora y media, digámosle, ¿ya?
0: Una hora y media.
1: Sí, rinde para 10 personas esta receta.
0: Para 10 personas, muy bien.
1: Y ya sabe, manos a la ubre, por
0: manos
1: favor.
0: A la ubre.
1: Escuche. Es que en vez de obra, manos a la obra y manos a la ubre, ¿ya?
0: Ya, de una.
1: Usted se entiende.
0: Sí, sí, sí.
1: Para el caldo de la carne o para el caldo se necesita lo siguiente: 2 cucharadas de aceite o mantequilla, una cebolla blanca o perla y picadita en cubitos, 10 o 6 dientes de ajo machacados, 3 tomates picados en cubitos, 1 pimiento verde cortado en cubitos, 2 cucharaditas de comino molido,
0: ya.
1: 1 cucharadita de achiote molido, 2 cucharadas de cilantro culantro, como usted quiera decirlo, finamente picado, 1/2 cucharada de orégano seco, 2 cucharaditas de ají en polvo, chile molido, 10 tazas de agua, 1.5 libras de hueso de res, 1 libra de carne para guisos o secos cortados en trozos, 4 plátanos verdes pelados cortados por la mitad, 2 zanahorias peladas, 1 yuca grande fresca pelada y cortada en trozos grandes, o 20 hojas de yuca congelada, como usted quiera ponerlo, ¿ya?
0: Ya,
1: y 3 mazorcas de maíz o choclos peladas y cortadas por la mitad, 4 hojas de col picadas en trozos, y esto es para el caldo nomás.
0: Ya, para el caldo nomás.
1: Ahora viene, para el condumio o el relleno, 2 cucharadas de mantequilla o aceite, 1/2 cebolla colorada finamente picada, 1 tomate pelado y picado en cubitos, 2 dientes de ajo machacado, 1/2 pimiento verde picado en cubitos, 1 cucharadita de comino molido, 1 cucharada de aceite molido. Ay, perdón, ¿cómo es aceite molido?
0: ¡Aceite molido! Solito ahí mismo se da cuenta, oiga.
1: ¡Madre bendita!
0: Es la emoción.
1: La emoción, perdón, sí, sí, ya sí. Es que... A los años que veo un buen chispazo.
0: Madre bendita. Aceite molido.
1: 1 cucharada de achote molido, perdón, ¿ya? 2 cucharadas de mantequilla de maní o 1/2 taza de maní tostado licuado. 4 cucharadas de caldo de carne. 1/2 taza de arvejas cocidas. 2 cucharadas de cilantro finamente picado. 1/2 taza de pasas. Eso va a ser opcional. Eso no es obligatorio, ¿ya?
0: Ya.
1: 2 huevos.
0: 2 huevos.
1: Duros. Picados en cubito, opcional también. Pero igual yo te opino que sí lo pongas. Sal y pimienta al gusto. Ahora,
0: al gusto.
1: Para las bolas de plátano verde o albóndigas de verde, necesitamos 4 plátanos verdes crudos, pelados y rallados finamente picados, medios o 1 o 2 huevos opcional, sal y pimienta. Y para servir, cilantro, perejil picado, rodajas de limón, cebolla curtida, ají criollo, etc, etc.
0: Etc, etc.
1: Empezamos con la receta de la siguiente manera.
0: Ya.
1: Está larga la receta, así que yo quiero que usted se siente para que escuche con atención.
0: En todo caso, manos a las bolas.
1: ¿Eh? A la ubre.
0: Allá, a la ubre.
1: Ya. Para preparar el caldo de carne, empezamos el refrito o sofrito caliente el aceite o la mantequilla en una olla grande a fuego medio. Añada la cebolla picada, el ajo, el tomate, el pimiento, comino, achote, cilantro, orégano y la sal y la pimienta. Va a agregar las 10 tazas de agua, los huesos de res, los trozos de carne y 4 plátanos cortados por la mitad.
0: Ya.
1: Va a hacer hervir, reduzca la temperatura y cocine a fuego lento durante 30 minutos. Después agrega la yuca, cocina durante 30 minutos hasta que la carne de res esté tiernita. Añada la zanahoria, el choclo de maíz, la col o repollo y cocine por otros 15 minutos hasta que todos estos estén completamente cocidos.
0: Sí, será.
1: Retire
0: escuchando
1: el caldo del fuego y deje enfriar. Luego retire los huesos del caldo y deséchelos. Estos huesos solo te sirven para que te dé sabor al caldo. Retire los pedazos de carne de res, la zanahoria, los choclos y las yucas del caldo. Deje reposar a los plátanos en el caldo hasta que esté listo para usarlos. Esto evitará que se sequen y ayudará a aplastarlos para hacer la masa de las bolas. Va a separar la carne de res y píquela en trozos pequeños. Corte las zanahorias cocidas en pedazos pequeños. Quite los hilitos de la yuca y cortarlas en pedazos pequeños también. Pique la col en pedazos pequeños y corte los choclos en rodajas pequeñas. Guarde los pedazos de choclo, yuca, col picada para más adelante. Ahora vamos, ¿cómo vamos a preparar el relleno de carne para las bolas de verde? De esto va a empezar haciendo un refrito, calentando la mantequilla o aceite en un sartén a fuego medio. Va a agregar la cebolla, los tomates, el ajo, el pimiento, comino, achote y sal.
0: Ya.
1: Mire de fácil que es preparar.
0: Sí, está facilito.
1: Va a agregar la carne picada, las zanahorias, las arvejas, los guisantes y el cilantro. Va a agregar la mantequilla de maní o 4 cucharadas del caldo y con 4 cucharadas del caldo.
0: Muy bien.
1: Mezcle bien todos los ingredientes hasta que se disuelva la mantequilla de maní. Agregue las pasas o huevo y huevo duro picado y guarde el relleno para que cuando los necesite. Imagínese. Ahora, para preparar la masa de las bolas, tiene que hacer lo siguiente.
0: ¿Qué tiene que hacer?
1: Saque los plátanos cocidos del caldo y tritúrelos en la procesadora de alimentos hasta obtener una masa uniforme.
0: ¿Ya?
1: Si no tiene procesadora de alimentos, aplástelos con un machacador de papas hasta obtener una masa suave y uniforme. Va a agregar los plátanos crudos rallados, los huevos y un poco de sal y pimienta a la masa de los plátanos cocidos. Los puede mezclar con la mano o con la procesadora de alimentos. Usando las manos ahora, va a tratar de mantenerlas húmedas. Forme las bolas de tamaño mediano o grandes con la masa del plátano. Haga un hueco en la mitad de cada bola y llénelas con el relleno de carne.
0: Ya.
1: Para evitar que se rompan a la hora de ponerlas en el caldo, las puede dejar reposar por unos 30 minutos en la refrigeradora.
0: Con mucho
1: también
0: cuidado.
1: Puede freírlas ligeramente para sellarlas mejor. Pero mejor déjenlas en la nevera.
0: Sí, sí.
1: Ahora, a preparar y servir el caldo de bolas. Cierne el caldo de carne y hágalo hervir. Reduzca a fuego lento y agregue las bolas de verde rellenas de carne. Cocina a fuego lento durante 10 a 15 minutos. Tenga cuidado de no revolver la sopa para evitar romper las bolas de verde.
0: Con cuidado las bolitas, acariciándolas bonitas, eso. Con
1: exacto.
0: Mucho cuidado.
1: Use una cuchara grande para retirar las bolas cocidas en el caldo y colóquelas en un plato. Añada los pedazos de yuca, la col o repollo picado, las rodajas de choclo, cualquier relleno sobrante del caldo. Cocina hasta que todos los ingredientes estén calientes. Agregue el cilantro finamente picado y para servir, coloque 1 o 2 bolas de verde en cada plato. Ya, por ejemplo, 2 máximo porque son grandes, ya, no van a dar.
0: Ya, muy bien.
1: Entonces usted dice que quiere 3, Brian, tiene que volverse a servir.
0: Claro.
1: Entonces, añada un poco de caldo y las verduras de cada plato, acompañe con rodajas de limón, ají criollo y cebollas curtidas.
0: Ya.
1: Y ve.
0: ¿Qué?
1: Esta receta les va a quedar como rechupete. Con esto tu marido, que ya no te quiere,
0: ajá,
1: te va a volver a amar. Porque es una receta sumamente deliciosa.
0: Oh,
1: bon
0: sí.
1: Appetit.
0: O si por si acaso le fuiste fiel a tu marido, con eso le puedes volver a reconquistar.
1: Claro, con esto lo puedes volver a convencer.
0: Si es posible, ahí le amarras más todavía, porque ahí sí va a pensar, no, esta mujer sí.
1: Si vale la pena.
0: Claro, si vale la pena. Si sabe cocinar. Imagínate que diga, hoy, mi amor, hoy te preparé caldo de bolas. Madre bendita, y tú vas a probar esas bolas. Qué rico, hombre, una delicia.
1: Claro.
0: Ataca ahí, mis estimados amigos. A ver, por acá estaban que se gozaban así. Vamos a escuchar a los cariñoyentes en esta mañana sobre la receta. A ver,
1: por favor,
0: qué nos dicen,
1: si tienen,
0: qué opinan.
1: Si tienen alguna duda de mi receta, me preguntan, ¿ya? Pero no se estarán burlando, verán. Si van a empezar con sus burlas, absténganse a comentar.
0: Sin burlas. Por ejemplo, por acá nos dice, está mandando un cariño a Casito nomás, a la vuelta. De paso, tráeme una bola de tu caldo. Entonces, ahí le vamos a hacer llevar,
1: de una.
0: Esa
1: de
0: bola.
1: De una, ya. Usted nos dice cuántas calorías quiere y yo le llevo la cantidad de bolas.
0: La pregunta sería, ¿cuántas calorías
1: quiere su caldo?
0: Claro.
1: Que usted me diga 200, ya es una bola nomás.
0: Sí, una bolita.
1: Si usted quiere, me dice 300, bolas, bola y media.
0: Claro, efectivamente, habitubita. Así que, escuchamos, señor Ultratumba, cuando usted quiera, está en el mando, ataque.
2: ¡Apoyémosle!
0: No hay apoyo.
3: Jairito dice que sí utiliza el transporte marítimo.
0: Ya vuelta de qué habla el muchacho. Bueno, caldo de bola estamos hablando en ese momento. Dale, mijo. ¿Quién más anda por ahí?
4: Si no encuentro el aceite molido, ¿puedo utilizar el aceite en polvo?
0: Sí.
4: Me avisas, Abitumita, me avisas, ya, porque está buena la receta, pero esa partecita hay que buscarla bien chévere.
1: Oye, fue una equivocación de producción. Leí, bueno, de miopía también, porque leí mal, ya,
0: claro,
1: por favor.
0: Sí, sí, mil disculpas.
1: Siguiente. Oh, disculpaos.
0: Claro, dale.
5: Ahí. Entonces, las bolas, mientras más grandes, tienen más calorías, o sea, claro, son más calientes.
0: Efectivamente. Confírmale, Abby. Dale, Abby.
1: Mira lo que me dice por acá.
0: ¿Qué dice?
1: Este proceso para hacer esa sopa está más difícil que sacar un permiso de funcionamiento en el municipio de Loja, dice. Qué cargoso. Por acá dice Flor Río Frío, mi Abby, qué rico lo que va a hacer hoy, caldo de bolas. Les encanta el caldo de bolas a las oyentes.
0: Sí.
1: A ver, ¿qué dicen los cariñosos?
0: A ver, ¿qué más
4: anda? No, es que la mujer que te toque las bolas de ley, se le ay, mejor se le perdona, porque los manos, se debe comer los bolitos.
0: Claro, una mujer que te acaricie, te toque las bolitas, madre bendita, una ricurishka, dale. ¿Qué más?
1: Madre bendita.
0: Pero caldo de bolas, caldo de bolas.
1: A que te dé.
0: Claro, eso.
1: Ok, yo a visita dice, Ale quiere que le enviemos un caldito con solo quiere 200 gramos de caloría. Entonces, con una bola. Chuya bola dice que le gusta.
0: Chuya bola.
1: A la Ale, sí.
0: Muy poquito, oiga. Una desgracia. ¿Qué más anda por ahí, Ultratumba?
6: Madre bendita, aceite molido.
0: ¿Aceite?
6: ¿Dónde se consigue eso? Dios mío, bendito. Empezamos mal.
0: Aceite molido en todo caso.
1: Qué bestia.
0: Bueno, eso fue pequeño.
7: A ver, ¿tú viste que el aceite, che, como comprarle en polvo? Antes de pedirme ahí, para preguntar a ver si es que hay ahí.
1: No, ahí temporalmente ya no vayan.
0: Ya.
1: Vayan desde septiembre, ya, porque desde septiembre vuelven acá la cariñosa.
0: A ver, dale, señor, ¿qué más anda por ahí? En todo caso.
8: Abby, ¿y tú cuántas bolas te has comido?
0: Esa es otra pregunta.
1: Bueno, yo sí, buena pregunta. Yo me avanzo, 600 calorías me avanzo yo.
0: ¿600 calorías?
1: Sí, yo soy de 3.
0: Madre bendita, oiga.
1: Es que no, una bola. 3 bolas mínimo.
0: 3.
1: Claro.
0: Ya, entonces, ya está ahí la respuesta para la
1: pregunta. Ahí está, sí, era su curiosidad. Siguiente.
0: A ver, Abby, ¿cómo hago el relleno para mis bolas? Confirma.
1: Pero si ya le dije cómo se tiene que hacer el relleno para sus bolas.
0: Qué desgracia. No, están prestando atención a la hueca, por favor, tienen que estar atentos.
1: Verá, en las bolas le pone huevo.
0: Ya, muy bien.
1: ¿Otra huevo vez? En rodajas.
0: Sí, sí.
1: Carne desmechada.
0: Ya.
1: Zanahoria, las verduritas. Todo, o sea, todo, y de ahí sellaba la bola, ¿ya?
0: Ya, muy bien, señor.
1: Bola con huevo. Es que sí, va rodajas de huevo en las bolas.
0: Bolas con huevo.
1: ¿Qué dije? Amigo bendito. O sea, quería decir que dentro. Ya la voy a cagar más. Ya, yo, ayúdame.
0: Bolas con huevo.
1: Adentro. Es que adentro de las bolitas sí tiene huevos en rodaja. No sé si me hice entender.
0: Madre bendita, oiga. El cariño para la unidad.
1: No, déjenlo más, ya la cagué ya.
0: El cariño para la unidad 68, Yanzaza Rumba Machala. Ahí le manda ese cariño muy especial para el amigo ahí.
1: Madre bendita, ¿qué dicen los cariños? Escuchemos rapidito, ¿ya? Si me hacen bullying, le corta a Brian.
7: Oye, ¿viste que cojo la uva para sacar los hilos de la yuca? ¿Cómo? ¿Cómo es vuelta?
0: ¿Cómo vuelta? A ver, dale.
2: Pues, había una pregunta. ¿Esas recetas que las mandas al grupo? Ok, y si me mandas al grupo, ¿no me puedes unir a mí?
1: También. Madre bendita.
9: Abby, me hiciste quedar mal con mi mujer. Más le digo que te ponga a escuchar la receta y vienes, sales con tus cosas, aceite molido. ¿Qué voy a aprender de esa señora? Dijo.
1: Dice, John Alex dijo una mujer que te toque las bolas, qué curas. Le traicionó su subconsciente, dice, madre bendita. A ver, para acá dice, ¿y las bolas con Nutella qué tal sabrán?
0: Claro.
1: No, pues es caldo de bolas, no va a ser con Nutella.
0: No, una desgracia. Es caldo de bolas. Bueno, Abitubita.
1: Siguiente, el último, y con eso ya vamos a culminar.
0: A ver,
1: este
0: ¿qué dice el último ya? Dale.
9: Y una vez la jodió, bola más huevo. Eso, de ahí sale una bendición, entonces ya me parece que camina.
1: Sin comentarios, vámonos por favor. Con las excelentes recomendaciones. 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
1: Así es, también quiero mandarle un cariñito súper especial a nada más y nada menos

0: escuchen bien lo que les voy a comentar.
1: A ver.
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1: Bueno, señoras y señores, vamos a continuar. Son las 11:36. Hoy tenemos también musiquita a la carta y todo lo que tiene que ver. Si pidan sus mixtas al WhatsAppito Cariño, si ustedes ya lo saben. Señor Ultratumba, vamos rapidísimo, por favor. Estamos con el tiempo rápido. Una mixta rapidísima, prepárese usted ahí. Solamente, ¿qué tiene que pedir? Menos baladas, menos vallenato, esas no, rocolas tampoco, una chichita puede ser, una cumbiecita, sí, usted ya sabe la dinámica, solamente audios. Acá está el señor Ultratumba complaciendo parejito, parejito.
0: Así sí, que, sí.
1: Dale, mi amigo.
0: Diciendo cariñosa, ponme la mixta de.
1: Sí.
0: Ya saben, menos baladas, rocola ni vallenatos. Tres géneros musicales, por favor, don. Ya, sí, ya lo dijo no. John.
1: Sí, efectivamente.
0: Recuerden, pueden pedir una bachata, un reggaetón, un rock and roll, una chicha, una cumbia, un merengue, una salsa. Es válido.
1: Claro.
0: Póngase las pilas, ya sabe, pida su mixta.
1: Dale, mijo. Señor Ultratumba, cuando se quiera, no sea malito.
0: ¡Ataque!
1: Empezamos fuerte, señoras y señores. 11:37. Pide tu mixta al WhatsAppito cariñoso.
0: Rica salsa.
1: Ay, románticamente.
0: Para todos esos vírgenes.
1: ¿Vírgenes?
0: Claro.
1: ¿Por dónde?

ver, DJ Ultratumba, ponme la mixta. La canción Ahí Vamos, la bachatita Tengo un Amor y la salsita

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2: Cariñosa, ponme la mixta de Vida de mi Vida de Juanita Urbano y la canción de María de los Ángeles. Te necesito, gracias.

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1: Hola, lindo día. Por favor, ¿será posible que me puedan complacer con la canción Ay, no se puede, de Cumbiamba Orquesta y Renato Abad? Y también, por favor, un saludo muy especial para la familia García de Ceballos. Gracias.

cariño, o sea, póngame la mixtita, por favor. Procura de Chichi Peralta

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1: La rica salsa sonando en esta hora de la mañana, ya cerca de las 12 del mediodía, 11:57. Bueno, cariño oyente, hemos llegado a la recta finalísima. Así que, lamentablemente, mil disculpas a las personas que no vamos a avanzar a complacer. Perdónenos, la verdad es que hay bastante
2: el tiempo
1: tampoco no nos da más.
2: Abitubita,
1: nos vamos.
2: Hemos llegado a la parte final, pero no te olvides que el día de mañana te esperamos a la misma hora por la misma radio. Oiga, les quiero comentar también algo rapidito. El día de hoy, hoy 5 de agosto, es la gran final de la guerra de DJs.
1: Hoy.
2: A las empieza el programa a las 4 de la tarde, pero más o menos ellos se enfrentan 6:30, 6 de la tarde, ¿ya?
1: Pero
2: se enfrenta Alex en el mix contra otro DJ en la final de la guerra de DJs. Entonces creo, se va a hacer la transmisión por la página de TikTok de La Cariñosa. Igual vayan a pegar un apoyo. Y a los que quieran asistir al evento, pues vayan si quieren. La asistencia es gratuita. Usted puede ir. El día de hoy, escúcheme, se va a realizar en Hotel Zamorano Real. Hotel Zamorano Real en la ciudad de Loja. Desde las 4 de la tarde va a haber un gran programa. Así que vayan para allá los que quieran ir a ver la final.
1: Pero acá dice, chicos, mañana, dice.
2: No, es hoy día.
1: Mañana está ahí.
2: Es hoy día, no, es hoy día.
1: Mañana está ahí.
2: ¿Quién sabe?
1: Apostemos. Usted mismo.
2: 5 de agosto, no.
1: Usted mismo.
2: Pero eso lo envié ayer.
1: ¿Ayer?
2: Ya lo envié de madrugada,
1: madre
2: creo.
1: Bendita, oiga, 12 de la noche, despierta.
2: Sí. Bueno, es hoy, a las, hoy 5 de agosto, a las 4 de la tarde, empieza el programa Hotel Zamorano en la ciudad de Loja. No se olviden hoy, a los que quieran asistir, vayan nomás, la entrada es gratuita. ¡Chao!
1: Bueno, señoras y señores, allá vamos en todo caso.
2: Bueno, me despido rapidito, John, porque ya el tiempo es oro acá. Antes de despedirme, el mejor de los éxitos a nuestro querido, el mejor DJ Alex en el mix, representando también a La Cariñosa igual,
1: ¿eh? ¡Claro!
2: Duro de duros. ¡Chao, cariñosos! Que tengan una excelente tarde. Dios me los bendiga. Y bien, si miran aquí, escuche La Cariñosa y deje de ser mocero. Soy Antuita y esto fue Cariño Show. ¡Chao, chao!
1: Bueno, antes de despedirnos rapidísimo, hay un cariño de cumpleaños. Buenas tardes, ¿podría ayudarme con un cariño para mi hija, Dana Sofía, que el día de hoy cumple su primer añito de vida? Que Dios lo bendiga, la Virgen, me le dé mucha de salud y vida, que viva la cumpleañera. Así que le mandamos ese cariño para Dana Sofía, que está de cumpleaños, su primer añito, que sigue cumpliendo muchos años más. Y para todos quienes estuvieron cumpliendo años en esta fecha, sí, 5 de agosto, y también otros, los últimos cariñitos que nos faltaron por acá, Vitubita, también vamos a darle a conocer rapidísimo, Dios me los bendiga, un cariño para Fanny, y bueno, en fin, quedamos debiendo bastante.

0: Disculpa. Rapidito, me dice por acá Jairito Dávila que sí, mencione, hoy es la gran batalla de DJs o guerra de DJs. Alex en el mix, nuestro DJ de La Cariñosa, se enfrenta contra Andrés Quesada, ¿ya? Lo organiza Eco Music. Hoy, 4 de la tarde, entrada gratuita. Y los que quieran ver, entrada gratuita en el Hotel Zamorano de Real de Loja.
1: ¡Gratuita!
0: En la ciudad de Loja. Y los que quieran ver la transmisión en vivo, pues también se va a transmitir en la página de La Cariñosa FM. TikTok, bueno, pila, chao.
1: Cariño para la carpintería Bani, muebles, muchos cariños. Señor Ultratumba, en la recta finalísima, por favor, no seas malito. Dale.
2: Creo que sí, pásenla chévere y nos vemos el día de mañana. Buen provecho. Chao, chao.
1: Mil disculpas a los amigos también.
2: Efectivamente, mil disculpas porque no se los avanzó con placer. Sí. Mucho.
1: Bastante, Dios le pague, la verdad, el cariño de toda la gente. Bueno, ya se viene el postre con La Cariñosa, con nuestra compañera Lisbeth Ruedas. Mi nombre es John Alex. Nos vemos el día de mañana, si Dios mediante lo permite. Buen provecho a la gente que está almorzando. Que tenga un lindo resto de la tarde. Chao, chao, chicos. A la gente de TikTok también. Le mando ese cariño muy especial para mi patrona que me está visualizando ahí. Muchos cariños. Chau, chau, chicos, buen provecho. Nos vemos, chicos. Esto ha sido Cariño. Digo, sí, hombre. ¡Show!

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18: ¿Qué tal? Muy, pero muy buenas tardes. Muy buenas tardes a la bella Zamora Chinchipe. Muy buenas tardes, Loja. Un abrazo enorme para quienes nos escuchan desde Yanzaza, El Pangui, Centinela del Cóndor, Nangaritza, Paquisha y cada rincón donde la cariñosa nos acompaña. Son las 12 del mediodía y esto ya comenzó. Bienvenidos y bienvenidas al postre con la cariñosa. Soy Lisbeth Rueda y te estaré acompañando durante estos 60 minutos con muy buena información, pero sobre todo excelente música. Comunícate con nosotros al 0982-981-981. Recuerda que si estás en el extranjero, nos puedes escuchar a través de radiolacariñosa.com. Quédate con nosotros porque este postre se disfruta hasta

16 minutos, mis cariñositos. Me encantaría saber desde qué parte del Ecuador entero nos están escuchando o del mundo. Sabes que te puedes contactar con nosotros al 0982-981-981, dejarnos tus cariñitos y también tus sugerencias musicales. Hoy miércoles tenemos un artista al cual estaremos rindiendo tributo, pero más adelante ya estaremos despejando esa incógnita y yo quisiera que ustedes adivinen cuál es el artista al cual hoy vamos a rendir tributo. A ver, una pequeña pista que les quiero dar es que es conocido como el príncipe de la canción. Ok, yo creo que con esa pista ya se sabe de quién estamos hablando, pero para quienes no saben a quién lo conocen como el príncipe de la canción, ya más adelante Brian Castillo nos va a estar dando indicios de cuál es ese artista al cual hoy el poste con la cariñosa rinde tributo. Mientras tanto, quiero recordarles a todos ustedes que en redes sociales nos encuentran también como Radio La Cariñosa. Regularmente siempre estamos subiendo contenido a nuestras plataformas digitales como Instagram, pero sobre todo TikTok. Así que para todos los que están conectados en TikTok, bueno, estamos haciendo una transmisión en vivo. Esperamos leer sus cariñitos y también saber desde qué parte del mundo entero, de Loja, de la bella Zamora Chinchipe, nos están escuchando. Mientras tanto, yo creo que ya vamos a ir dando paso al artista al que hoy vamos a rendir tributo. Quiero comentarles que, bueno, este artista es un hombre que con su voz definitivamente ha acompañado historias de amor, desamor, reconciliaciones y también recuerdos inolvidables, conocido como el príncipe de la canción, mexicano, definitivamente mexicano, porque bueno, pues hay mucho talento en este hermoso país. Así que bueno, me van a colocar la canción como para saber de qué artista estamos hablando. Ya la tenemos de fondo a la canción. Y yo quiero que me den me envíen cariñitos diciéndome a qué artista hoy el poste con la cariñosa rinde tributo. A ver, les comentaba que es mexicano, conocido también como príncipe de la canción, autor de algunos signos de amor, desamor, reconciliaciones. A ver si le vamos adelantando un poquito a la canción, de pronto tal vez ahí los cariñosos. Bueno, esta es la canción que se viene antes de la canción a que vamos a rendir tributo, porque esta es Laura Pausini en compañía de Miguel Bosé. Así que, por si acaso, ese no es el artista al que vamos a rendir tributo. El artista al que vamos a rendir tributo, bien, ya pensé que me estaban colocando esa canción de fondo, Briancito, por si acaso. Ese no es. Ese es Laura Pausini en compañía de Miguel Bosé. No es el artista al cual hoy vamos a rendir tributo, ya se viene más adelante. Les vamos a dejar ahí la intriga, la incógnita. Les voy a dar dos claves. Es mexicano y es conocido como el príncipe de la canción. A ver, tenemos audios, no sé si es que los podemos reproducir. Creo que los vamos a reproducir más adelante después de esta canción. Mientras tanto, comunícate con nosotros y déjanos tus cariñitos y tus sugerencias musicales.

0: Rosa. Un abrazo enorme para todas las personas que nos están escuchando a esta hora de la tarde. Por aquí tenemos cariños desde Yanzaza, desde Zamora Chinchipe. Muchísimas gracias por su fiel sintonía. Tenemos un audio y de hecho ya despejaron la pregunta que yo había hecho en el primer bloque. Yo les había dado dos claves del artista al cual hoy vamos a rendir tributo. Les había mencionado que es mexicano y que es conocido como el príncipe de la canción. Y por acá ya me dan respuestas y me dicen: José José, ¿me puede ubicar la canción Lo Dudo? Gracias, pero también tenemos un audio de este cariñosito, así que en este momento lo vamos a reproducir.
1: Pásame con la canción de José José, Amar y Querer.
0: Amar y Querer, hoy miércoles rendimos tributo a uno de los grandes de la música mexicana, a uno de los grandes de la música romántica, de historias de amor, desamor y de reconciliaciones. Rendimos homenaje a José José.

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0: José José. Comunícate con nosotros al 0982-981-981. Déjanos tus cariñitos, pero sobre todo, ¿qué canción de José José te gustaría que en este homenaje la colocáramos? La pregunta que quiero dejar hoy sobre la mesa es la siguiente, mis cariñosos. ¿Qué canción de José José marcó un momento especial en sus vidas? Vuelvo a repetir la pregunta. ¿Qué canción de José José marcó un momento especial en sus vidas? Mientras tanto, mientras ustedes me dicen esa respuesta, voy a en este momento a leerlos a todos los cariñositos que están conectados desde TikTok. Y por aquí me dicen, me pone la canción Lo Dudo. Claro que sí, la vamos a colocar. Dicen, hola mi linda cariñosita y cariñositos, bendecida tarde, muchísimas gracias. Por aquí nos están pidiendo, bueno, nos están dando respuesta a la pregunta que hice en el primer bloque. Yo les estaba dando dos características de este artista al cual hoy rendimos tributo. Y es José José. Por acá me están dando respuestas, así que muchas gracias por la interacción que estamos teniendo. Mientras tanto, me voy a pasar al número que tenemos aquí en la cariñosa, 0982-981-981, y voy a permitirme leer sus cariñitos. Tenemos audios que los vamos a reproducir, y por acá también me dice nuestra cariñosita Valeria Jaramillo, dice, buenos días cariñositos, 40 y 20, esa es la mía. ¿Esa es tu canción, Valeria? Claro, la vamos a colocar ya más adelante, 40 y 20, una canción bastante reconocida y por supuesto recordada. También tenemos un audio, en este momento lo vamos a reproducir. Mira, ok, lo vamos a reproducir.
1: Hoy vamos a hacer el tributo a José José, entonces, él es el príncipe de la canción mexicana.
0: Sí, efectivamente, mexicano, conocido como el príncipe de la canción, hoy rendimos tributo a uno de los grandes, José José. Comunícate con nosotros, déjanos tus cariñitos. Si estás en otra parte del mundo, quiero recordarte que nos puedes escuchar a través de radiolacariñosa.com, así que no hay pretexto para que no estés en compañía de la mamá de todas, La Cariñosa.

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Hola, Milis. Buenas tardes. Aquí andamos con el postrecito de la cariñosa. DJ, silencioso. Por favor, compláceme con el tema. Pero recuerda, dedicado para Ale. Atentamente, su Romeo.

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5: Hoy miércoles, el poste con La Cariñosa rinde tributo a uno de los grandes, José José, pero en el bloque anterior colocábamos musiquita de Manuel porque nos estaban solicitando y con todo gusto estamos aquí para complacerlos. Mientras tanto, antes de pasar a la siguiente información que tenemos de este artista José José, yo quiero que escuchemos audios que nos están reportando sintonía a esta hora de la tarde.
6: Hola, Milis Bella, ¿cómo estamos aquí? Seguimos y no nos vamos con la mejor, La Cariñosa FM. Por favor, ya que le estamos haciendo tributo a José José, ¿serían tan amables de ponerme la canción Lágrimas? ¿Porfis?
5: Pero por supuesto, ¿cómo negarnos a esa petición, mi cariñosita? Claro que sí, la vamos a colocar. ¿Tenemos otro audio?
7: Hola, Liz. Hermosa, buenas tardes, ¿qué tal DJ Ultratumba? Aquí estamos reportando sintonía desde Carigán, full postrecito aquí ya para disfrutar. No insistes, Briancito, todavía estamos miércoles, pero en todo caso, a ver si nos puedes complacer con la canción. Yo esperándote y tú vacilando desde el dúo dinámico, gracias.
5: Dúo dinámico, qué buen tema, qué buen tema. Lo vamos a ir ubicando más adelante, mi cariñosito, ¿ok? Oigan, quiero darles un dato importante de una de las canciones de El Príncipe, del Príncipe de la Canción. Bueno, muchos dicen, ya la tenemos de fondo a la canción, muchos dicen que no existe una interpretación más perfecta que esta. De hecho, fue la canción que lo hizo a conocer a José José en toda Latinoamérica. Incluso hoy sigue siendo una de las canciones, una de las interpretaciones más admiradas de la música en español de este artista, de José José. Con ustedes nos vamos con la canción El Triste. Sin embargo, tenemos algunas peticiones musicales de José José. Es por eso que nos vamos a un duelo de hits. Dos canciones y solo una es la ganadora. En este caso, hoy hemos escogido dos canciones de José José y yo quisiera que ustedes me digan con cuál de las dos nos quedamos. Vamos con la primera, que es El Triste. La vamos a colocar en este momentito para que por favor la podamos escuchar. Y también tenemos otra que ustedes nos están solicitando. ¿Cuál de las dos es la ganadora? Comunícate con nosotros, déjanos tu audio al 0982 981 981.

0: canciones y solo una es la ganadora y estamos receptando sus audios, así que en este momento los vamos a reproducir para ver con cuál nos vamos.
1: Por José Luis.
0: Toñita linda, un abrazo muy grande para los encuentros. Sí, Toñita, hoy estamos rindiendo tributo a José José, pero ¿cuál de las dos canciones que las canta él nos vamos? ¿Nos vamos por El Triste o nos vamos por Lágrimas? Están llegando más audios, así que los vamos a reproducir.
2: Por Lágrimas.
0: Ok, va ganando Lágrimas.
3: Con la canción de Lágrimas.
0: Nos vamos con Lágrimas de José José.
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2: Aquí estamos, mis cariñositos, y no nos vamos. Vamos a leer cariñitos de todos ustedes que nos están reportando sintonía. Hoy, miércoles nostálgico, ese miércoles romántico que no nos puede faltar aquí en el poste con la Cariñosa, rendimos tributo a uno de los grandes, al príncipe de la canción, al señor José José. Así que a las personas que se están conectando a la transmisión en vivo de TikTok, pues yo estaba levantando las manitos. Obviamente estamos románticos, un poquito nostálgicos, así que bueno, ya vamos a estar leyendo los cariñitos de todos ustedes de la comunidad hermosa de TikTok que a esta hora nos están reportando sintonía, pero también quiero leer los cariñitos, si me voy a permitir hacerlo en este momento, de las personas que nos reportan sintonía a través del número 0982-981-981. Así que una de nuestras cariñositas nos dice lo siguiente: hola, Milisa hermosa y DJ Brian Castillo, aquí estamos disfrutando como todos los días del delicioso postre, excelente programa, full sintonía en copiadora Digitech. Yo quiero enviar un cariño inmenso, así un abrazo de oso rompe costillas, como nos suele decir nuestra hermosa Ale, a toda la gente hermosa que conforma copiadoras Digitech. Muchísimas gracias por su fiel sintonía y por siempre estar reportando siempre sus cariñitos a esta hora. También tenemos audios y en este momento los vamos a reproducir.
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2: Cariñitos recibidos, mi cariñosito, gracias, gracias por ese reporte de sintonía. Te faltó comentarnos desde dónde nos estás escuchando, ¿ok? Así que si lo puedes hacer, pues envíanos tus cariñitos. También tenemos esos cariñitos que nunca pueden faltar de nuestros bellos compatriotas ecuatorianos directamente desde New Jersey, así que en este momento lo vamos a reproducir.
4: Hola Liz, ponte algo, ponte una musiquita de José José. Estamos aquí en San Sebastián trabajando, full trabajo. Estamos exactamente haciendo pancito.
2: Están en el trabajo, mis cariñositos. Gracias, gracias por ese reporte de sintonía. Les deseamos excelentes, una excelente tarde en sus actividades laborales. Así que a darle con todo, mis cariñositos. Y cómo no saludar a nuestros compatriotas que se encuentran distribuidos en el mundo entero. Muchísimas gracias por su fiel sintonía. Y por supuesto que vamos a colocar una canción de esas que llegan directito al corazón. Y de hecho, antes de irnos con la canción, no sé ustedes qué les parece, ¿qué piensan de esto? Yo creo que enamorarse es súper fácil, pero amar, definitivamente, amar requiere de tiempo, de paciencia, pero sobre todo de dedicación. Ahora bien, lastimosamente, pues las relaciones no todas pues llegan a su fin. Hay momentos en los que el tren para y de pronto uno tiene que bajarse y continuar su camino, por así decirlo. Hay algo, y quiero dejarte esta pregunta, ¿hay algo que hoy ya lograste dejar atrás o te hizo crecer como persona? Es decir, de pronto culminaste una relación y lograste avanzar, lograste ser una mejor ser humano, o de pronto todavía estás en ese proceso de transición en el que de pronto no sabes si continuar con esa relación o de pronto dejarlo ahí. ¿Cómo te encuentras en ese momento? ¿Hay alguna canción de José José que te identifiques, con la que te identifiques? De hecho, la canción que viene es una canción que de pronto llega directito a los corazones, así que la colocamos con mucho cariño para todos ustedes.

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1: 12 horas con 56 minutos y hoy el Postre con la Cariñosa rindió tributo a uno de los grandes, al príncipe de la canción, a José José. Tengo cariñitos y en este momento voy a leerlos y dice así: buenas tardes, mi bella Liz, ya se estaba haciendo extrañar nuestra querida Ale. Aquí estamos, full sintonía en la Tebaida, en la trabajación. Bueno, ella dice en la trabajación. Full sintonía en el Postre Cariñoso. Que tengan una bendecida tarde. Le mando un abrazo de oso rompe costillas y un mega beso en el pupo. Mi Ale linda, muchísimas gracias. Abracito recibido y nosotros también te enviamos muchos cariñitos a esta hora de la tarde. Oigan, yo quiero irme rapidísimo a TikTok para leer sus cariñitos y por acá me dicen, bueno, canciones de José José que ya las estamos colocando, lo pasado pasado de José José, el triste que también la colocamos. Saludos, cariñitos, desde Cariamanga. Excelente programa. Muchísimas gracias a mi gente linda de Cariamanga por ese reporte de sintonía desde TikTok. Por acá también me dicen, qué buena música desde San Sebastián. Gracias, gracias. Infinitas gracias por ese reporte de sintonía. Hoy miércoles, un poquito nostálgicos, bastante románticos, porque no puede faltar esa musiquita que llega directito, directito al corazón. Mientras tanto, quiero recordarles a todas las personas que los están escuchando, ya sea por el dial 98.1 y 94.9 o también a través de radiolacariñosa.com, que estamos haciendo transmisión en vivo desde TikTok, así que vayan a darle mucho cariño y a compartir esta transmisión y a darle muchos corazones. Bueno, ya están listos nuestros compañeros, ya están prácticamente ya listos nuestros compañeros de En Pelotas con la Cariñosa, porque ya se viene todo el programa deportivo, de todo el acontecer de la información deportiva que nunca puede faltar aquí en la 98.1. De esta manera estamos llegando a la parte final de su programa El Postre con la Cariñosa, deseando que haya sido de su agrado, queriendo y anhelando que tengan un excelente miércoles, mitad de semana. Los días están transcurriendo bastante rápido, mis cariñositos, pero ya saben, a dejar siempre una huella bonita donde quiera que vayamos, a llevar una sonrisa alegre, un cálido abrazo, porque nunca se sabe lo que la otra persona puede estar llevando, nunca nos olvidemos de eso, y de esta manera nos despedimos. Los quiere mucho su amiga Lisbeth Rueda, y en cabina Brian Castillo. Con nosotros será hasta el día de mañana. Bye, bye.
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0: Buenas tardes, amigos, amigas, ya estamos listos acá en Información Deportiva. ¿Qué tal? ¿Cómo les va? Buenas tardes, estamos en el miércoles 5 de agosto del año 2026. Yo soy Duval Jaramillo, la voz con brillo. Estamos listos para la Información Deportiva. Oiga, bueno, la verdad que ando medio como sonso, medio tontito. Oiga, a los tiempos que madrugo, y esto de madrugar es bastante pesado. No sé, Jorge, si usted ha trabajado en la madrugada.
1: Dos veces acá.
0: ¿Qué más, Jorge? Buenas tardes.
1: ¿Qué tal? Ahí póngale volumen. ¿Qué tal, Duval Jaramillo, Visión Deportiva? Bienvenidos al debate, análisis y todo lo que concierne al tema deportes. El fútbol, como es el deporte favorito. Sí, no, yo por acá le he reemplazado dos veces en la mañana. ¿Cómo usted, amigo? Venimos un día.
0: Claro.
1: Claro, y otro día vine a reemplazarle al gordito.
0: Bastante duro madrugar.
1: Sí, porque mínimo usted tiene que estar en pie 4 de la mañana para que hasta arreglarse y todo eso, poder venir puntualito.
0: Sí, y la verdad que no se descansa bien.
1: Ya no es lo mismo, ya cuando llega después a la casa y quiere intentar nuevamente por ahí dormir un poquito, ya no es lo mismo, ya como que...
0: Aunque se duerma, pero se levanta como medio sonso, no sé.
1: Sí, es lo mismo.
0: Yo le cuento que yo en una radio colega sí trabajé como unos 8, 10 años en la madrugada. Era pollito cuando tenía 19 años, 18 años.
1: Acostumbrado.
0: Trabajé como 10 años, 8 años en la madrugada. Pero bueno, yo creo que por más que uno trabaje en la madrugada, yo creo que nunca se acostumbra. Siempre es difícil madrugar. No sé si a los demás compas les pasan, a los que madrugan, no sé si les pasa o solo era a mí.
1: Freddy, pero ya está acostumbrado, me comentaba ayer.
0: Freddy, y eso sí. Que mire, por ejemplo, yo le pongo un ejemplo. Ayer fuimos a jugar. Freddy Krell llegó a las 12 de la noche a la casa. Claro, hasta dormirse, Póngale 1 de la mañana. Y a las 4 ya de en pie, 3 horas. Entonces, bueno, es bastante poco. Pero ya está acostumbrado Freddy. Y es el horario bastante pesado, es el horario de la madrugada.
1: Y esa hora es frío, bastante frío en Loja.
0: Sí, sí. Señoras y señores, aquí estamos listos entonces para la Información Deportiva. Ya estamos con Jorge Eduardo Pineda Mora, estamos listos. Vamos a arrancar con una noticia que está calientita. Se trata del señor Ener Valencia. Ener Valencia llega al Boca Juniors, ya confirmado. Al inicio era un rumor, pero ya ahora es una confirmación. De verdad que para mí un poco sorpresivo. Yo no pensé que iba a llegar a este equipo. Yo pensé que iba a llegar de pronto a raíz... recordemos que estaba jugando en México.
1: En el Pachuca.
0: En el Pachuca. Y a raíz de estos sucesos, esta situación que se dio en el Mundial con Ecuador-México, salió Ener Valencia y salió también el otro que militaba en el Pumas. Pedro Vite, los dos estaban en el fútbol mexicano y salieron. Yo creo que hasta por seguridad, no sé. Y no sé, Jorge, si esto que pasó, esta rivalidad deportiva entre México y Ecuador, vaya a afectar a lo futuro. ¿Usted cree que van a seguir contratando a los jugadores ecuatorianos?
1: No,
0: porque
1: creo,
0: de momento no se habla de eso.
1: No se
0: y
1: habla.
0: Muchos ecuatorianos han pasado por el fútbol mexicano.
1: No, pero siempre ha habido el interés del fútbol mexicano, ya que son jugadores que pueden pagar, que están acorde al precio del fútbol mexicano, porque el fútbol mexicano llega a pagar muy bien a partir de los 80,000 para arriba, 100,000, $120,000, y los jugadores ecuatorianos, por más que vayan con un sueldo alto, no llegan pues ni a los 50 ni a los 60,000. Entonces el fútbol mexicano es un campeonato que puede pagar muy bien a los jugadores ecuatorianos.
0: ¿Pero usted cree que va a tomar tiempo o van a regresar enseguida a contratarlos?
1: Yo creo que ya un poquito esta rivalidad creo que pasa este año y en el mercado nuevo del próximo año, de como le dicen, de verano, creo que van a seguir contratando jugadores por el tema de que han hecho quedar bien. El mismo Chucho Benítez fue goleador dos veces con Santos de Laguna.
0: Yo creo que los ecuatorianos la mayoría han aprendido allá.
1: Le fue muy bien a Michael Arroyo, fue uno de los mejores jugadores siempre lo quieren.
0: Hagamos un recorderis más atrás, Agustín Delgado,
1: Alex Aguinaga quedaron en vicecampeones con el Necaxa,
0: claro.
1: Y jugando con Real Madrid.
0: Después el paso de Michael, que usted decía.
1: De Michael Arroyo quedó como una de las figuras. El mismo Egner le fue bien.
0: Egner Valencia
1: quedó como dos veces goleador. El Chucho Benítez, que...
0: Ni qué hablar del Chucho.
1: Pueden pasar unos 30 años más y la gente mexicana se va a acordar del
0: goleador Chucho. En el Santos y en el América.
1: En el América y figura anotando en la final y todo eso.
0: Otro ecuatoriano, a Narciso Mina, me parece que no le fue bien.
1: Mal, en Barcelona.
0: Tuvo una campaña tremenda en Barcelona, lo llevaron a América y no le fue muy bien.
1: En dos años metió 28 goles en Independiente y 30 el siguiente año en Barcelona. Son 58 goles, imagínese, en dos años metió 58, se fue a México, no le fue nada bien, pasó la mayor parte lesionado. Otro también que le fue bien para mí es a Renato. En el América.
0: Renato Ibarra.
1: Renato Ibarra, también le fue más o menos a Romario. Que fueron figuras destacadas.
0: Antonio Valencia pasó por México.
1: Sí, en Querétaro.
0: ¿Y qué tal le fue Antonio Valencia?
1: Sí, le fue bien. Lo que pasa es que el tema de lesión ahí, salió de la liga muy bien, se fue con gran nivel, pero el tema de las lesiones y la edad también que tenía Antonio Valencia no le permitía, no se podía arriesgar por el tema de que se podía lesionar más, y eso ya es un poquito más complicado.
0: ¿Qué otro ecuatoriano usted recuerda que le haya ido bien en México, le haya ido mal? Los oyentes también tienen luz verde, ya saben, ahí opinen ustedes. ¿Qué jugadores recuerdan que les ha ido muy bien en México y que también les haya ido mal? Hagamos un recorder, y quiero ponerles también a pensar ahí un poquito.
1: Arroja.
0: A los amigos que saben mucho de fútbol.
1: A Rojas le fue muy bien.
0: Joao Rojas.
1: Joao Rojas, el propio, el no el que está en Barcelona.
0: Y el otro que es copia.
1: No, el otro es un poco más, es muy, como se dice la palabra, es muy sobrevalorado este jugador de Barcelona. Yeah. Lo alaban tanto y para mí no tienen gran nivel.
0: ¿Qué es la vida de Joao Rojas, cierto?
1: Ya, él estaba en él fue figura en el Cruz Azul y ahorita está en el Perú, ahí está bastantes años ya.
0: No, hablo del que está en Barcelona. ¿Qué está lesionado?
1: Está lesionado, pues ahí solo se gana
0: una
1: la plata.
0: Desgracia. Bueno, está habilitado el 0982-981-981. 0982-981-981. Yo quiero ponerles ahí, como les había dicho, queridos compañeros, a ponerles a recordar también jugadores ecuatorianos que han pasado por México. ¿Qué tal les ha ido? ¿Qué jugador ecuatoriano que ha pasado por México cree usted que le ha ido mejor hasta la actualidad? Yo se lo voy a preguntar a Jorge. ¿Será

0: Y el Chucho quedó goleador dos veces y con diferentes equipos.
1: ¿Por quién se inclina usted entre el Chucho y Aguinaga?
0: Es que yo no lo vi jugar mucho a Aguinaga, porque ya cuando lo veo jugar a Aguinaga ya es en el 2002, ya cuando estaba
1: prácticamente. ¿No ha visto videos de Aguinaga? Aguinaga era una bestia, hacía unos golazos, aparte asistía y todo.
0: En la liga lo vi ya casi retirado del fútbol, porque en la liga jugó en el 2003, me parece, 2003-2004, pero no lo vi en los años que usted tal vez a lo mejor los vio en el 99-98.
1: Figura. No recuerdo mucho también, pero yo más he visto videos. Desde,
0: Desde el 90 fue figura en el Necaxa.
1: He visto videos de Alex Aguinaga, yo también en vivo no recuerdo.
0: Pero al Chucho sí lo vi jugar. Entonces, para mí, claro, gran figura en México, que no es un fútbol fácil tampoco.
1: Fidel Martínez dice también.
0: Fidel Martínez también le fue muy bien en México. Y
1: ¿qué tal, señor Mauricio? Buenas tardes.
2: ¿Qué tal, compañeros? Muy buenas tardes. Mil disculpas por llegar atrasadito. Lo que pasa es que me tocó quedarme de niñero.
1: Ah, ya.
2: Y casi no pude llegar.
1: Complicadas ahí. Claro, estamos tratando este tema. ¿Por qué nos metimos?
2: Sí, lo venía escuchando.
1: Nos metimos a hablar un poquito de los ecuatorianos que han pasado por México. Una, por la polémica que hubo. Actualmente no está ningún jugador ecuatoriano en México. Y porque vamos a hablar un poquito de Ener. Ener pasó por México, ahora que está en Argentina, en el Boca Juniors. Tú, Mauricio, aparte de Alex, aparte del Chucho, ¿algún otro jugador que recuerdes que le ha ido bien en México o te quedas con uno de los dos?
2: Otro jugador que para le fue bastante bien y he recordado es Michael Arroyo.
0: Claro, sí lo.
1: Sí, Michael Arroyo también lo nombramos.
2: Michael Arroyo, y más que todo por los golazos que tenía acostumbrado o los partidos que prácticamente era como que se ponía el equipo al hombro y sacaba resultados y daba vueltas partidos. Hay un golazo que le hace, me parece que a Santos
1: de Michael,
0: sí, un buen remate que tenía.
2: Se lleva a dos, tres jugadores y de zurda le pega severendo zapatazo y gol.
1: ¿Cómo le decían a Michael?
2: Gambetita Arroyo.
1: Gambetita Arroyo.
2: Era uno de los que también le fue bien. Como dijo el amigo oyente, también Fidel Martínez. Fidel Martínez también le fue súper bien. Que incluso lo tenía el estilo de juego de Neymar.
0: De Neymar, parecido. No, ya, claro, ya ha habido jugadores que les ha ido mal, como Elisterilla estuvo allá.
1: ¿Quién más le ha ido mal de los que recuerda? Narciso Mina, ya lo dijimos. Mina, claro. Le fue mal a Narciso Mina.
0: A la sombra Espinosa más o menos le fue.
2: Al Tin tampoco no le fue tan bien.
1: No le fue muy bien al Tin.
2: No le fue tan bien.
1: Poco recuerda del Tin.
0: Él sale por el nivel de que estuvo muy bajo en el Necaxa, lo llevan al Southampton de Inglaterra. Ahí como que alzó un poquito el nivel.
1: Hay un partido que yo estuve viendo por casualidad, me salió una vez en YouTube. No sé si el Necaxa le gana al Real Madrid.
0: Claro, al Real, 2-1.
1: Pero es con una asistencia de Aguinaga y un cabezazo del Tin Delgado. Y con eso le ganan al Real Madrid, no sé en qué año.
0: Jaime Iván también hizo por México, a ver si...
1: Jaime Iván Caviedes también. Bueno, se puso interesante el tema. Ahora
0: ¿Está prendido? Le noto suavito el micro de acá.
1: ¿Sí? No, está bien, está bien, Jorge.
0: Está bajo el...
1: Ahí sube el volumen, sí. Súbele ahí en la parte donde tiene el retorno. Ahí sube el volumen, está al mismo nivel todos los micrófonos.
0: Muy bien.
1: Estamos hablando de Ener Valencia, la llegada a Boca Juniors. Señor Jorge Eduardo, ¿qué le parece la llegada de Ener Valencia? Era un rumor y ahora sí ya está confirmado la llegada de Ener Valencia.
0: Al principio...
2: El partido que usted dice de Necaxa versus...
0: 2000.
2: El Real Madrid.
0: Final del Mundial. 2000, en el año 2000.
2: Es en el 2000 y gol del Tin Delgado.
1: Sí. ¿El resultado fue? 1-0.
2: No, en penales.
0: ¿En penales?
1: En penales clasifica, gana el Necaxa, me parece.
2: El Necaxa. 4-3.
1: Sí. Y en los penales cobra Aguinaga y Agustín Delgado. Verán ese video.
0: Este partido se da en, me parece que es en México.
2: No, en Río.
0: En Río de Janeiro. Sí, el estadio de
1: Maracaná. Ese es como ahora se llama la final del Mundial de Clubes,
0: la,
1: ¿verdad?
0: La final exclusivamente.
1: Tremendo logro del Necaxa. Y ahora el Necaxa ya prácticamente no ha desaparecido en México.
0: Está en Serie B y de ahí no ha podido salir. Y eso que tiene bastante dinero porque es el mismo dueño de lo que es el América.
1: Claro.
0: Es dueño de Televisa y todo eso.
1: Se acabó la novela del mercado de fichajes. Gerard García Grova informa que Ener Valencia es nuevo jugador de Boca Juniors por los próximos 18 meses, un año y medio, contratado Ener Valencia. Hinchada Ceneice, ¿qué calificación le dan a este fichaje? Ener Valencia tiene 37 años.
0: ¿Hay muchos? ¿Dos? No escuché dos.
1: 18 meses tengo acá la información.
2: Hay muchos hinchas que están contentos con la contratación, que ya era tiempo que traigan un jugador de jerarquía. Ya era tiempo que traiga un jugador de esa calidad.
1: ¿Qué le parece a usted, antes de ir con Jorge, qué le parece a usted, Mauricio, la contratación?
2: Sin ánimo de la Piedad.

0: al jugador antes de que juegue, porque ni siquiera juegue y sin estar
1: claro.
0: Espero que le vaya bien. Al final,
1: como ecuatorianos decíamos,
0: claro,
1: eso.
0: Al final está representando a nuestro país y es meritorio llegar a un equipo de esa calidad como Boca. Puede que a muchos les guste o no les guste, pero Boca es un gigante de Sudamérica y bien por el fútbol ecuatoriano y bien por Edner Valencia que llegue a uno de los grandes de Sudamérica.
1: Claro.
0: Y más que todo, dese cuenta que Edner ha estado en un grande también de Brasil, ahora en Argentina. Se puede dar el lujo de haber jugado en dos de.
2: Le fue mal grandes. En Brasil. Al principio metió por
0: claro,
2: dos goles, después le
0: claro,
2: fue pésimo,
0: pero después
2: no era
0: ya.
2: Titular.
0: Es que, mira, la situación es que a estos jugadores usted no le puede dar poner una pelota a correr. A ellos tienen que buscarlos. Ellos ya son jugadores netamente para jugador de área, nueve de área. Ya no puede ponerle una pelota al vacío para que pique y le gane a un chico de 25 años, no, pues
1: complicado.
2: Pero, por ejemplo, yo le pongo.
0: Por ejemplo, ahorita en Boca tienen que jugar para Valencia.
2: Claro.
0: No es que va a jugar Boca para hacer los goles y no buscarlo a Valencia, tiene que buscarlo a Valencia. Pero, y ahí sí se come los goles y es otra cosa.
1: Valencia le parece como 11 más o como 9.
0: Pero ahora, no, por la edad, más. Ahorita ya tendría que quedarse
1: como 9. Claro.
0: Por la edad, porque no tiene para correr.
2: Por ejemplo, Hernán Barcos le ponen pelotas para picar y el man a los 41 años sigue jugando muy bien al fútbol.
1: En resumen, usted,
0: pero
1: Mauricio.
0: Pero es que él juega ya en segunda de Perú.
2: No, en primera está.
0: ¿Tú viste en primera?
1: Sí, en equipo.
2: Cajamarca.
1: No recuerdo cómo se llama.
0: Cajamarca. Bueno, tampoco es un equipo.
1: O sea,
0: exigente.
1: No es de renombre tampoco.
0: Claro, pues.
1: Pero sigue haciendo goles.
2: Sí.
1: Mauricio, en conclusión, tú quieres que le vaya bien, pero te queda ahí la duda. No sabes cómo le va a ir.
0: Claro, es que por el mismo hecho del Mundial, que si hubiese venido en buena forma en el Mundial, con ganas y con.
1: Pero en el Pachuca sí se ha hecho goles.
0: Claro, y golazos que hizo.
1: Y ahora golazos. Sí vamos con Jorge. Jorge, ¿qué opinas tú?
2: Yo creo la verdad.
1: ¿Tu punto
2: que,
1: de vista?
2: La verdad que hasta mucho tiempo le dan en Boca. Firmar 18 meses en un jugador prácticamente en el retiro. Imagínese, para mí creo que no le ve nada bien. El fútbol de Argentina es bastante presionante y también la prensa es bastante criticadora. ¿Qué le pasó a Arturo Mina? Recordarle que le fue muy bien los primeros partidos, metió uno, dos goles y de ahí le comenzó a ir mal porque comenzó a defender mal, a rechazar mal los balones y la prensa se encargó.
1: Pero Arturo Mina no estuvo en Boca.
2: Estuvo en River.
1: En
2: los dos más grandes.
0: Pero fue campeón de Sudamericana.
2: Claro, pero le digo, comenzó a fallar Arturo Mina, suplente, de ahí sí lo comenzaron a acabar todos los días, que ese jugador es un paquete, que no sirve para nada. Entonces, para mí, Edner Valencia, o sea, es un jugador de mundial y todo eso, pero para mí la jerarquía le va a faltar mucho acá. Es un jugador que prácticamente ya.
1: ¿Cómo no va a tener jerarquía? Si ha sido de la selección ecuatoriana. Ha pasado por algunos clubes, pasó hasta por Europa.
2: Últimamente el nivel que tiene Edner Valencia es bastante bajo, muy bajo. Imagínese que Cavani no aguantó la presión. Por algo salió Cavani.
0: Claro.
2: Para mí es el triple de jugador de Edner Valencia.
0: Pero Cavani tenía en Boca de arco, se comía los goles. O sea, claro, sé que no se quiere fallar, pero le tocaba. Pueda que
1: ¿pero
0: no
1: qué le pasaba
0: toque,
1: a Cavani?
0: No,
1: porque Cavani era letal.
0: Claro, puede que no le
2: dice,
0: toque tampoco.
2: ¿Cómo
0: pues,
2: dice
0: a...
2: le tocaba fallar?
0: No le tocaba fallar, pero falló, pues.
2: Ah, fallaba, claro.
0: Claro, pues, o sea, ya no es que, a ver.
1: ¿A Cavani le decían el matador?
2: Claro.
0: Claro.
2: Cuando yo escuché...
1: Pero había otro jugador que le decían el matador, uno de Chile, Salas.
2: No. Sí, el matador
1: Salas. Matador Salas.
2: Cuando yo escuché que Cavani iba a Boca, dije... Eso se va a poner un equipazo, es jugador que viene de... Porque salía del fútbol europeo,
0: claro.
2: Creo que venía del Paris Saint-Germain. Entonces, dije, va a tener un gran...
0: United creo que venía.
2: Ya, del United. Entonces, yo digo, va a tener un nivelazo. Boca había conformado con el Paredes, un bloque defensivo con algunos jugadores de experiencia. Y llegó a Boca y le fue recontra. O sea, los primeros partidos metió muchos goles y todo eso, pero también no podía convertir a algunos.
1: O sea, en resumen, Jorge, del 1 al 10, ¿qué chance le da a Edner?
2: Pero si le digo que para mí Cavani tenía un nivelazo,
1: por eso,
2: es el triple de Edner Valencia.
1: Ponga un número, ponga del 1 al 10.
2: Edner Valencia le va a marcar un gol en un año. Acuérdese.
1: No sea tan cruel, hombre, Jorge.
2: 18 meses
1: pareciera que no fuera de Ecuador en el Valencia. Tiene que apoyarlo, hombre.
2: En los 18 meses le va a marcar 5 y de esos 3 de penal. Porque de fallar de penal, acuérdese, unos 10. Ese es malo, ese jugador.
1: En un año va a ser 1 y en medio año va a ser 4. Entonces, 5.
2: Edner era muy bueno y yo lo comencé viendo cuando era extremo en el Emelec. Muy bueno. Tenía un regate y una picada excepcional. Lo transformaron como delantero, ya que no había, claro, en ese tiempo en Ecuador.
1: Hombre, no.
2: Pero para mí, Edner era mucho mejor como especie de carrilero.
0: Como extremo.
1: No lo crucifique, Jorge. No lo crucifique. Yo quiero llevarle la contraria a usted. Yo pienso que le va a ir bien a Edner Valencia. un jugador con gol. Es un jugador con jerarquía. En la selección quizás no le ha ido bien. Se va a tragar muchos goles, pero va a hacer goles. Va a hacer goles.
2: Le va a afectar la edad porque
1: Jorge, sabe, escúchemelo. Súbale un poquito a usted, se escucha abajo porque está hablando muy arriba. Súbale un poquito, tiene que hablar más de así como eso ahí. Mire, Jorge, yo no quiero crucificarlo a Enner. Yo sé que no le fue bien en este mundial, yo sé que se ha comido muchos goles en la selección ecuatoriana, pero yo pienso que en los clubes sí le ha ido bien.
2: No, en el internacional.
1: En los clubes sí le ha ido bien.
2: No, el internacional marcó poquísimos goles porque pasó lesionado todo el tiempo. Marcó unos golazos en Copa Libertadores muy bien.
1: Claro.
2: Pero de ahí se comenzó a sentar en la banca de suplentes como ya prácticamente suplente, y de ahí ya no ha jugado muchos partidos. De ahí en Pachuca.
1: Ustedes, amigos, que no sé qué piensan.
2: ¿Cuántos goles ha hecho en Pachuca ahora?
1: ¿Se inclinan con lo de Jorge Eduardo, que le va a ir mal, o están conmigo, que yo sé que le va a ir bien? Mire, rápidamente hagamos un recorderis. La carrera de Enner Valencia ha sido bastante sólida y con altibajos, claro que sí, dependiendo de los clubes. Pero en general ha sido un delantero importante y goleador, especialmente en México y Turquía.
2: Aquí, sí, en Turquía sí.
1: Rápidamente. 2010 al 2013 marcó 23 goles en 117 partidos. Estamos hablando con Emelec. 2010-2013.
2: Es que ahí no hay que culparle porque era extremo.
1: No era un goleador top, pero mostró velocidad y potencia.
2: Extremo.
1: Fue parte del bicampeonato 2013-2014 de Emelec. Vamos a Pachuca. México, primera etapa, su explosión total. Fue goleador del torneo clausura 2014 con 12 goles. En total, 23 goles en 38 partidos. Mira, este es buenísimo. 23 goles en 38 partidos en el Pachuca, en su primera, la primera vez que estuvo allá. Este nivel lo llevó a Europa. Fue a jugar a Inglaterra en el West Ham. 10 goles en 68 partidos. Jugó también la Europa League.
2: Poquísimo.
1: Mostró cosas, pero no fue constante. Acá no lo fue tan bien. Después fue al Everton. Pasó corto y discreto. 3 goles en 23 partidos. Pero no logró consolidarse.
0: Pero el Everton también estaba totalmente mal.
2: Pero claro, en el West Ham casi se jugó 70 partidos, solo hizo 10 goles. Para mí es poquísimo.
1: En el West Ham hizo
2: 10 en 68 partidos.
1: 10 en 68.
2: Ya ve.
1: Ya después fue al Tigres de la UNAM en México. Aquí recuperó el nivel, 34 goles en 118 partidos. Ganó títulos Liga MX, Apertura 2017 y Clausura 2019. Después fue a Turquía, al Fenerbahçe. Es su mejor etapa en Europa. 59 goles en 116 partidos. Aquí sí le fue bastante bien. Fue
2: tiene un gol por partido.
1: Dos
2: por partido.
1: No, pues a ver, un gol por dos partidos.
2: Un gol por dos partidos. Ah. Para mí es pésimo ese.
1: No es pésimo.
2: ¿Cuántas fechas tiene el campeonato? ¿Cuántas fechas tiene? Tiene 30.
1: Sí.
2: Mire, si le suma 30 más 30 son 60 fechas. Y el goleador del campeonato todavía ni se acaba y ya tiene más de 10 goles.
1: No, pues como 60, 30 es en el año, Jorge.
2: Por eso, pero si sumamos 2 años, dice que ha jugado 68 partidos y solo ha hecho 10 goles, es poquísimo.
1: Claro, ha hecho en dos años.
2: En 2 años, 10 goles es poquísimo. Si el goleador de ahora del Ecuador tiene más de 11 y no acabamos ni el año.
1: Pero usted habla del
0: no es lo mismo
1: de
0: pues,
1: Europa
0: con Sudamérica.
1: Pero en Turquía sí fue bien. Mire, 60, casi 60 en 116.
2: ¿La liga de Turquía es fuerte? No creo.
1: Sí. A ver, déjeme terminar con eso. Fue goleador de la Liga Turca 2022-2023. Aquí le fue bien, fue figura.
0: Pero ojo que estaba en un equipo fuerte y grande.
1: Claro.
0: En el Bache.
1: El Internacional de Brasil. Buen rendimiento, pero menos goleador. 31 goles en 100 partidos.
2: Hijo.
1: Participó en Libertadores, aportó experiencia, pero sin ser super figura. Después regresó a Pachuca. Segunda etapa, regresó con buen nivel, 23 goles en 38 partidos, sumando una etapa total. En 2025-2026, 9 goles en 28 partidos. Estamos lo último, 9 goles en 28 partidos. Sigue siendo competitivo incluso con su edad. No, a mí me parece esos números, parece buenos para Enner Valencia.
0: Claro,
1: en clubes.
0: Malos.
1: En clubes.
2: A Jobre, cuando tenía su mejor nivel, a Jobre Guerrón, lo quisieron llevar a Boca. Porque fue el mejor jugador de la Copa Libertadores 2008. Y mejor prefirió irse a México y no irse a Boca por la presión que tiene ese equipo de Boca.
1: En estos clubes de Inglaterra no le fue muy bien, pero en México sí le ha ido bien. En el Valencia es la primera experiencia en fútbol argentino.
2: Claro.
1: Pocos
2: han pasado por el fútbol argentino. El único que ha estado en Boca es el Pavo Noriega en el 2000.
0: Pero también no le fue tan bien.
2: No le fue tan bien, 2000 más o menos.
1: O sea, estamos hablando 2003, que es el segundo ecuatoriano.
2: Claro, en Boca.
1: ¿O hay alguien más por ahí?
0: El fútbol argentino
2: Hay algunos.
0: Algunos.
1: Fútbol, Boca.
0: Boca.
2: El segundo, me parece. El segundo, no, consúltele, el segundo porque...
1: No, de hecho, ni en el fútbol argentino no han pasado muchos jugadores.
2: Claro, sí.
1: Yo solo recuerdo de Casares,
2: de 10.
1: A ver, busque.
2: De 10.
1: ¿Cuántos jugadores han pasado por el fútbol argentino?
2: Por ejemplo, vamos hablando de anteriormente el Pavo Noriega. Que era defensa de Barcelona, salió a Boca.
1: Juanito Casares.
2: Piero Hincapié, muy bien.
1: Arturo Mina.
2: También estaba Gaibor en el Independiente.
1: Independiente. No le fue bien a Fernando Gaibor.
2: No le fue bien a Fernando Gaibor. También.
0: 16 futbolistas han pasado por el fútbol argentino.
2: Su delantero de liga. Riascos.
1: A ver, lea los que han pasado por el fútbol argentino. ¿No le salen los nombres?
2: No, sí.
1: Si le salen los nombres, buenazo. ¿Y en qué equipo han estado? 16 en toda la historia, bueno, no me parece muchos también. No han ido muchos jugadores al fútbol argentino.
2: Por ejemplo, estuvo otro de los jugadores importantes en el fútbol argentino. A ver, también estuvo. Hay otro Casares que estuvo también. Ahí está, Carlos Luis Morales, me acuerdo, en Independiente.
1: Claro.
2: Fue arquero.
1: Claro,
2: pues, estuvo Morales. Arturo Mina y Juan Casares en River. Hernán Galíndez está en Huracán. Javier Burray.
0: Kendry Páez.
1: Galíndez y Burray no los tomen,
0: claro,
1: cuenta, son pues argentinos.
0: Ellos no son ecuatorianos.
1: Para mí no son ecuatorianos.
0: Jordi Caicedo.
1: Kendry
0: Páez.
2: Michael Hoyos.
1: Kendry Páez, no, sin Hoyos, pena ni gloria, Kendry Páez.
2: Ya, Michael Hoyos.
0: Michael Hoyos no es ecuatoriano, pues.
2: No, tampoco.
0: Raúl Noriega, Carlos Luis Morales, Arturo Mina, son Juan poquísimos. Casares.
1: Juanito Casares. ¿Qué pasó también por el Banfield?
2: No, claro. Primer ecuatoriano, estaba hablando de Enrique Moscovita Álvarez. Primer ecuatoriano jugar en Argentina, claro, dice.
0: En 1940.
2: Claro.
1: ¿No le sale el equipo?
2: Primer ecuatoriano. En Lanús.
1: Ah, mire, eso
2: primer
1: es
2: ecuatoriano.
1: Eso es histórico.
2: Claro. En el año 40, son los que... más de 80 años.
1: Actualmente.
0: Pero están como ecuatorianos también Hernán Galíndez y Javier Burray.
1: Yo no comparto eso. Para mí no.
0: O sea, sí, son nacionalizados.
1: Entonces son menos.
0: Son menos.
1: Ecuatorianos. Claro. Actualmente, ¿cuántos están? Jordi Caicedo. Ener Valencia con su llegada. ¿Quién más?
2: No sé.
1: Nadie más.
2: Kendry, ¿a dónde irá?
1: No, Kendry está sin equipo.
0: Kendry está sin equipo.
1: Una desgracia.
0: Kendry está sin equipo.
1: Nadie lo quiere.
2: Pero el Chelsea va a tratar de buscar cualquier equipo.
1: Pero actualmente está sin nada.
2: Porque lo compró.
1: O sea, actualmente hay dos ecuatorianos de sangre y hay Galíndez que también nacionalizado. Pongamos entre comillas, 3 ecuatorianos en el fútbol argentino.
0: Y Burray también, pues.
2: Está sin equipo, Burray.
1: Burray también, entre comillas.
0: Y Hoyos.
2: Está sin equipo.
1: ¿Cuál Hoyos? También.
2: Burray.
1: Pero ahí mire, 3 nacionalizados en el fútbol argentino y solo 2 de cepa. Con la llegada de Ener Valencia y Jordi Caicedo, no hay más. Bueno, compañeros, ustedes también opinen.
0: Ojalá se siga manteniendo Jordi porque le ha ido bien.
2: Y Jordi
1: sí, ha ido bien. Jordi sí está bien.
2: Yo no sé, hasta ahorita no entiendo con el técnico BKC.
1: Sigue marcando goles, Jordi.
2: Se cansa de hacer goles en Argentina y en el
0: Mundial. Pero ya no está BKC ya.
2: Pero
0: ya pasó ya. Ya sabemos cuáles son las cosas.
2: ¿Cuánto le pusieron? 5 minutos, creo, durante todo el Mundial.
1: ¿Qué hacen 5 minutos, Jordi Caicedo? ¿Por qué no le dan más tiempo?
0: Mire, que a mí la semana pasada me querían hacer jugar media hora y no quise, porque ya dije, media hora ya estaba, ya.
1: Y eso que le querían dar media hora, me dijo, no.
2: Porque no quiso media hora.
0: Todo un rebelde.
1: Él dice que quiere todo o nada.
0: Claro.
1: Así es, señor Mauricio. A él le dan todo.
0: Pero a usted le gusta todo o nada.
1: No, a mí que me den un poquito, sí.
0: ¿Y a usted, señor Jorge?
2: La puntita que...
0: ¿Y usted, señor Jorge? ¿Todo o nada?
2: Todo el partido.
1: ¿Usted también quiere todo?
2: Ya se enfría uno ahí.
1: Pero si le dan todo, está sacando la lengua. A mí me da miedo que le va a dar un paro cardíaco. Esa vez que le salía humo de la cabeza, yo estaba asustado.
0: Está como los compañeros que jugamos ayer, el arquero ese ñaño ya no jalaba, ya estaba.
2: Ya muriendo.
0: Ahora aquí han estado hidratadísimos.
2: Vamos, vamos con las opiniones para ver si me caen a palos o también.
1: Yo quiero ver si la gente apoya a Ener Valencia, si le va a ir bien o mal. Yo lo que quiero, señor Jorge, que si le va bien a Ener Valencia, usted reconozca acá en el programa. Me equivoqué, por una vez en la vida diga, me equivoqué.
2: Sí,
1: le está yendo bien a Ener Valencia, me tapó la boca. Yo quiero que diga.
2: Va a meter 5 goles, 3 de penal y va a fallar como 10.
1: Ya. Pero si hace unos 10, yo quiero que venga a reconocer acá.
2: No, sí, lo reconozco.
1: Porque si obviamente le va mal, usted va a emplumarse acá como pavo real y va a decir, yo tenía razón, y va a golpearse el pecho. Pero así mismo quiero que reconozca si le va bien a Ener Valencia en Boca. Vamos a escuchar por acá los audios y vamos a ver las opiniones de los amigos. Por acá el señor Henry Sandoya me decía, Fidel Martínez, sí, efectivamente también pasó por el fútbol mexicano. ¿Qué es de la vida de Fidel Martínez? ¿Ya se retiró?
2: No, estaba en Nacional últimamente.
0: No, pero...
2: Ah, no, hace tiempo. Ya creo que está en segunda. Creo que está en la...
1: ¿Pero te había seguido jugando?
2: Claro.
1: ¿Cómo le decían a Fidel? ¿El simpático?
2: No, simpático es Rascos.
1: No, pero tenía algo similar, Fidel. Algo así.
2: A la alegría, Fidel.
1: Alegría, algo así le decía.
0: Alegría Martín.
1: Ah, claro, simpático ese Riascos. Claro. Michael Arroyo dice, Duval también pasó por México, ya lo dijimos. Gracias, Jonathan Mera, un abrazo.
3: Buenas tardes, en Pelotas, en Capachos, en Chiquines. Duval Rolando de Córdoba, señor Eduardo.
2: ¿Qué tal?
3: Bueno, el otro no somos.
1: No, aquí está, ya llegó.
3: Estamos aquí, seguimos y en Capachos andamos. Confírmalo, Duval Rolando.
1: Oli, aquí estamos.
3: Muchos jugadores han pasado por el fútbol mexicano y el que más ha sacado la cara por nuestro país ha sido Chucho, Alex Aguinaga, el Team. Son los mejores que han pasado y han sacado y han brillado en el fútbol mexicano. Y pues nada, el resto han sido solo pasantes nomás porque van solo a ganar plata, vaca y ya. Mejor habla de Liga de Loja, que el otro año dicen que ya se suspende ya se va a poner en Serie B. Confirma lo que sabes de eso, Duval Rolando. No. Todo el mundo dice que apoyen a Liga de Loja, pero si ni a Libertad no la apoyamos, ¿qué? Vamos a estar en Liga de Loja. Confírmalo, Duval Rolando, ¿qué sabes de eso? ¿Qué sabes? Buenas tardes.
1: Difícil.
3: Aquí estamos. Beso en el pupo a las 3.
1: Difícil, Jorge, que vuelva a Liga.
2: Ah, no, sí, de ahí la noticia que en el 2027 se suspende, o sea, se clausura.
1: Pero las deudas, ¿la deuda quién paga?
2: La sanción nomás, pero de ahí tocaría conseguir dinero para poder pagar la...
1: La sanción se cumple.
2: La sanción.
1: Pero mientras no pague la deuda millonaria que tiene, ¿quién, cómo regresa?
0: Dice que la sanción ya se cumple hasta el 2027, julio, pero las no deudas. Podrá seguir en el fútbol por las deudas que
1: solo que mantiene. Se cambie de nombre, pero ya no es lo mismo.
2: No,
0: perder identidad.
1: Muchas gracias a Roberto Paladines, dice Duval, si hay un jugador que está todavía en México y tiene mucha razón, gracias. Johan Julio. En el Atlante.
2: Claro.
1: Es el único que anda jugando en México y anda haciendo goles.
2: Vite jugó ayer y perdió su equipo por goleada.
1: ¿Dónde está Vite?
2: En Estados Unidos.
1: Se fue, pero de una encontró equipo.
2: Claro, como a veces los empresarios, usted sabe que ya están en cualquier equipo y le están haciendo los trámites para llevarlo a otro rápido.
1: Kevin Alexander me dice Kevin Charcopa. ¿Se acuerdan de Kevin Charcopa?
2: Claro. ¿También está?
1: Que también jugó en México.
2: Ah, ya, claro.
1: Kevin Charcopa. Dice Aguinaga, Agustín Delgado, Iván Hurtado también le fue bien. Y a Jeffrey Guerrón.
2: Daniel Angulo también jugó en México. Jugó en el Querétaro, era cuando Maradona lo dirigió. Daniel Angulo, ¿se acuerdan que era goleador del Independiente? Un alto nomás.
1: Sí, le fue bien.
2: Ya le fue bien porque lo dirigía... Jugó con Ronaldinho y lo dirigía Maradona.
1: Stalin Castro, ayuda a leer el mensaje que dice Stalin Castro, Jorge Eduardo.
2: ¿Qué dice Stalin?
1: El último.
2: Súbelo para ver, no se ve.
1: Stalin Castro, el último mensaje. Ya pasó su tiempo, dice.
2: Ya pasó su tiempo, Valencia, él no va a dar en el fútbol argentino. La prensa es dura, no como la local, de que la prensa nacional los enfría y son malos. Ahí
1: los estira. Los estira, sí. ¿Dónde usted enfría?
2: Ya
1: le falta lens.
2: ¿No dice enfría?
1: Los estiro, hombre. ¿Enfría por dónde va a decir y es necio? Y son malos, dice. Ahí así les dan lo que se merece.
0: Sí, es verdad. Es verdad que la prensa argentina.
1: Y la hinchada no perdona.
0: Ojo, no perdona. Pero al final, el que puede, puede. Y yo creo que Valencia ya está acostumbrado a jugar incluso hasta contra la misma.
1: Sí, yo creo que eso ya está curtido, como se dice.
0: Y acá todo un país casi lo abuchea, lo critica, pero ahí está.
1: Yo deseo que le vaya bien, para que termine ya bien. Aunque después ha de regresar a Emelec a cerrar ya su vida futbolística. Iván y el Tanque Hurtado también jugaron en México, dice. El Tanque Hurtado también ha pasado por México.
2: El tanque jugó como en 30 equipos.
1: Basta.
2: Tiene un récord.
1: Pero como no, tanque, mismo. Pero no, creo, es un año en cada equipo y he jugado 30.
2: No, unos 30 equipos, que cada seis jugaba.
1: Mucho exagero, hombre.
2: Tiene usted un récord.
3: ¿Qué más, mijos? Pecho Chifes y el otro, Pecho Gorila. Oiga, mijos, el que sigue jugando y se formó prácticamente y está allá es el hijo del Chucho Benítez en las divisiones inferiores de la América, mijos.
1: Ah, sí, y ha tenido minutos. Muy bien.
2: ¿Ya
1: muy
2: en el equipo grande?
1: Gracias. Me parece que ha tenido minutos en el equipo grande, sí. Esa es una buena, me hizo acordar esa información. Dice Byron, le fue mal el que juega en Barcelona ahora.
2: 22 equipos ya veo.
1: ¿Byron estuvo en México?
2: Byron, claro, Byron Castillo. Sí.
1: Castillo.
2: Claro.
1: Ahí le fue mal, pero...
2: El tanque jugó en 22 equipos, señor Duval. 22 equipos.
1: ¿Cuántos de afuera?
2: La mayoría de afuera. Aquí solo en... La mayoría, por ejemplo, en Ecuador jugó en Liga, Barcelona, Yemelec y Valdés. Ya en Chile ha jugado más tiempo, en Chile, en Suiza.
0: En Chile, en Colo-Colo.
2: Sí.
1: Hay bastantes equipos
2: afuera. Suiza.
0: En Suiza, en un equipo que se llama Gallín.
2: En Escocia.
0: En Escocia, en la MLS.
2: En Galatasaray.
0: En el
2: Galaxy,
0: en la MLS y Nueva York de Metro Star.
1: Se ha pasado por algunos.
4: Oye, Duval Macero, el compañero, es buen dato, porque yo un mes le doy y lo sacan, verás. Acuérdate que a Ender no lo aguantan ni un mes.
1: Oiga, no.
0: Ahí está la típica que dice ecuatoriano.
1: No parecen ecuatorianos.
2: Hasta ahorita dos me van dando la razón a mí, dos señores.
0: Ecuatoriano se traga ecuatoriano.
2: Que un mes la presión lo.
0: Es como Lojano, o sea, se come a Lojano. Sí, si usted sí, le va sí. bien acalado con un puesto de papas y al ladito le ponen el mismo.
1: Aunque nos vaya mal, hombre, o que le vaya mal, tienen que apoyarnos, sean así.
4: Che, Mauricio, Jorge Eduardo, el cuñado Duval. No, hermano. En el Valencia, hermano, en Argentina le va a ir mal porque Argentina no son como Ecuador, hermano, que están que pobrecito, que hay que apoyarlo, que nada, hermano, allá te tragan con todo, hermano, y se acabó el asunto, no tienen pena con él. Si no, ahí está Arturo Mina cuando llegó a River, lo acabaron y lo perdieron.
2: Sí.
4: Peor que este hombrecito que no le puede maldicta la cosa, hermano, ¿qué ir a hacer? Pero... se lo traga la prensa argentina, hermano, y acuérdate.
1: No hay apoyo. Nada. Verán que Ener Valencia en su debut va a hacer un gol. Y se van a acordar
2: tres,
1: de mí.
2: Tres van,
1: sí. Jordi nomás. Caicedo, sí, ya dijimos de Jordi que juega en el Huracán y anda muy bien.
5: Tu más trío de morceros. No se olvidarán de Arturo Mina, que también estuvo en River, pilas.
1: Sí, dijimos. Dieguito Campos, también gracias por la sintonía. Buenas tardes. ¿Qué dice el señor Freddy Eduardo Bores? Ya dimos la noticia ayer. Siempre anda atrasado Freddy Salazar de adrede. Mejor duerma, Freddy.
6: Pues en bolas, en tarnipes, en canicas. Aquí estamos, aquí seguimos un año. Ponle que en el Valencia va a ser buena campaña en el Boca. Y ponle pilas y ataca lengua mocha, ataca.
2: Muy bien, cuatro.
6: Hijo el negro, viene, le va a hacer por lo menos unos 15 goles en mano en Boca. Ponte pilas ahí y ataca lengua mocha.
1: Como cuatro, él está a favor de Ender. El primero de
2: que está a favor. 15 goles, imposible.
1: Ya, dice.
2: Solo que juega unos 100 partidos.
1: Ya pasó su tiempo. Bueno, ahí súmelo otro. Stalin Castro también está en contra
0: ¿Y usted,
1: de.
0: ¿Y usted, Jorge, piensa que Jordi es mejor que que Valencia?
2: No es mejor. Pero
0: entonces le está yendo bien.
2: Le está yendo bien, por eso le digo
0: y
2: que.
0: Y es un huracán. Ojo que allá los equipos, por ejemplo, Huracán, Talleres, Newell's Boys, todos los equipos tienen su buena hinchada porque son de ciudades.
2: Pero por eso
0: y los apoyan bastante.
2: Por eso le decía Mauricio, sí. El último partido que Ecuador tenía que haber jugado con México tenía que ir de entrada Caicedo, ¿no? Egner era
0: desperdicio. Pero no, a lo que voy es que usted dice que a Egner le va a ir mal,
2: sí.
0: Pero a Jordi le está yendo bien. ¿Por qué? Vamos a menospreciar a Valencia y si ya tiene su amplio recorrido. Ojo que Jordi no ha jugado mucho tiempo en el extranjero.
1: Yo pienso que los de Boca son más exigentes que los de Huracán.
0: No, yo no digo que no.
1: Es como comparar el Chá de Barcelona con Libertad.
0: Pero también pues estamos hablando de que Valencia tiene más recorrido que Jordi. Por algo está Valencia en un equipo más fuerte y Jordi está en un equipo más,
2: totalmente joven.
0: Más bajo.
2: Otra, la presión de Huracán. ¿Huracán sabe lo que es en Buenos Aires? Es un barrio pequño de Buenos Aires. Tiene poca hinchada, o sea, no tiene mucha hinchada. La presión que tiene es bastante
0: Boca, baja. Obviamente, la presión que tiene en Boca, Valencia, que va a tener en Boca es inmensa.
2: Es como que jugara en Aucas ya, más o menos. Para decir Libertad es un equipo recién conocido. En Aucas, así una hinchada ahí.
1: Vamos con más audios, compañeros, porque hoy juega Copa Ecuador. Me preparan las alineaciones si es que hay de Liga de Puerto Viejo y Barcelona. Entonces vamos con ese tema.
7: Buenas tardes, muchachos. Muy buenas tardes. Ya saben, 100% activo, como el colectivo. Oye, oye, tú, el mijo, sácalo al peruano que está ahí al lado tuyo. No, sí le va a ir bien al negro, al Ener Valencia, pues es lo que hay, es lo que Ecuador tiene, pues. Y,
1: hay que apoyar.
7: Y pues es un buen jugador, es un buen jugador, y qué mejor que vaya a representar a Ecuador. Va a quedar como goleador allá, acordaránse. Y no le metamos de pretexto la edad, muchachos. Muchos jugadores a esa edad juegan mejor que los muchachos. Hijo, habla de la Liga de Quito, mijo. ¿Cómo vamos? ¿Cómo le estás viendo? ¿Qué tal esa evolución? Saludos.
1: Perfecto.
7: Mijo, ¿sabes quién jugó también en México? Johnny Ochoari, el pistiolo.
2: Oye, nos estamos olvidando de Achillier también. En el Morelia jugaron los dos, Gabriel y Ochoari.
0: Claro, y a Ochoari era ídolo.
2: Sí, le fue bien
0: Morelia.
2: Morelia.
0: Y a no lo querían dejar
2: y a Achillier salir.
1: ¿Qué les pasa? Que andan bajitos de sal, dice Gonzalito. A mí me gusta todo, dice, de lo que estábamos hablando. Dice, no lo agranden a Ener, es malísimo. Si le va bien, me llaman para yo decir que me equivoqué.
0: Sí, cosa no, pero es que tiene que escuchar la radio y se va a equivocar.
1: Cosa que espero que sí se cumpla. Si a Messi, que es Messi, no lo querían en la selección. Toñito Navicela, si le va bien a Ener Valencia, nos pone una guata. Ya, y si le va mal, yo le pongo una guata.
3: Oye, Duval, verás que ese inútil Valencia, allá en Argentina, mijo, no es como aquí que en Ecuador, que tiene que acoplarse, que esperen siendo 10 o 15 partidos, que ya se acopla. Es un jugador profesional, mijo, ya es longo, viejo, ya está por salir, por jubilarse del fútbol, mijo. Le habría de mejor esos 18 meses, tal vez ya exagerado, mijo, ya con lesiones y todo, 2 meses.
1: Ya, muy bien, no hay apoyo para Ener.
8: Buenas tardes, Duval. Buenas tardes, Jorge Eduardo. Buenas tardes, Mauricio.
1: Hola, hola.
8: ¿Cómo van a estar diciendo ahorita eso de que Ener va a durar un mes y ya? Si ni ha jugado todavía, ya están criticando. Dejen que juegue unos 2-3 partidos y hasta que se adapte, de ahí será diferente.
1: Así son ex peruanos.
2: No hay mucho tiempo de adaptación. Está bien lo que dice el amigo de Nantes. Acá en Ecuador supuestamente que se están adaptando a la altura, que al llano nada, allá en Argentina 3 partidos, no mete un gol y lo comienzan a acabar.
1: ¿Y por qué los extranjeros en Ecuador les damos tanta chance?
2: Porque acá
0: porque el ecuatoriano no es así. O sea, a ver, ojo, el ecuatoriano no es así con los extranjeros. No,
2: sí.
0: Pero a los ecuatorianos mismos lo acabamos.
2: Eso, muy bien. Pero al extranjero, que venga a la mejor.
0: Que no tiene que adaptarse.
2: Que esté bien.
1: Que a nosotros no nos tratan así.
2: Está bajándose del avión, un carro del año, y que se adapte, que esté tranquilito, claro. Que esté reposando en un
0: hostelero. Yo de mi criterio, está bien, a Ener le fue mal con la selección, no le ha ido espectacular como si hubiese querido, porque era el goleador referente, el máximo goleador y toda la situación, pero sí, de todo corazón espero que le vaya bien, porque al final está en un equipo grande, es un ecuatoriano más que
1: nos representa
0: a intentar dejar la bandera de nuestro país en lo alto, y qué mejor en un equipo grande como lo es Boca Juniors,
1: claro,
0: y una de las mejores ligas a nivel mundial como la Argentina.
2: Mire, por acá, pero mire, dése cuenta usted, Duval, ahorita me doy cuenta lo que usted dijo de Nance. Usted, mire, no lo quiere al señor porque es nacionalizado, pero él ama el Ecuador. Si se da cuenta, ni usted, sí, como ecuatoriano, que puede ser nacionalizado, pero no es culpa.
0: Pero de es más nacido, ecuatoriano que un ecuatoriano.
2: Pero no es culpa de haber nacido en otro país, pero ama el Ecuador.
1: Sí me cae bien Galíndez, pero no es ecuatoriano.
2: Pero
1: para mí no es ecuatoriano.
2: Pero las palabras que él dice son de corazón.
1: Sí, no es que él lo hace porque le gusta el país, le gusta la comida.
0: Ama
1: el país.
2: ¿Y desde cuándo amó al país?
1: Pero no es ecuatoriano.
2: ¿Desde cuándo amó al país? Cuando se dio cuenta que en los supermercados no había nada de cosas.
1: Sí,
2: porque
1: sí.
2: Todo había llevado para el terremoto.
1: La historia es linda, pero yo no comparto con los nacionalizados.
2: No.
1: Oiga, si usted mismo está diciendo que no le gustan los jugadores de Francia porque son nacionalizados, y ahora viene a defender a Galíndez.
2: Pero por ejemplo.
1: Pero usted mismo no. Usted
2: en su tiempo,
0: silencio, la gran.
1: No es un hombre de palabra.
2: No, señor, en su tiempo
1: se acomoda.
2: Nos dio mucho fruto, como se dice, como un arquero, Elizaga.
1: Klimovic.
2: Y yo
1: agradezco a todos los jugadores nacionalizados.
0: Que Elizaga le atajó un penal a su mismo país.
1: Claro. Créame a mí, Jorgito, diera lo que fuera para que el titular del arco fuera ecuatoriano.
2: Y Dreyer.
1: Y no un argentino. Y lamentablemente la mayoría de los arqueros han sido nacionalizados.
2: Claro.
1: Dreyer, Este que le fue mal de Barcelona, ¿cómo es? Burray, que le fue malísimo. Klimovic, ahora Elizaga, Galíndez. La mayoría de los arqueros han sido nacionalizados, lamentablemente.
2: Lanza era de origen uruguayo.
0: También, pero era nacionalizado igual.
2: No, también Lanza. Ya había nacido en Ecuador, no, ya nació en Ecuador. No, que era de origen uruguayo.
1: ¿Y eso qué quiere decir? Que en Ecuador no se produce arqueros de calidad.
2: Los papás eran de Uruguay.
0: Sí, no teníamos, pero pocos.
2: Claro, de Ceballos.
1: Morales.
2: Ceballos,
1: Domínguez.
2: No, Ibarra mismo su tiempo.
0: Ibarra. Discúlpeme, o sea, puede ser lo que sea, pero no era un arquero malo.
2: Pues, Ibarra. Daniel Viteri.
0: Mora.
2: Campeón con Emelec 2001.
0: Pero pues, estamos hablando de Ibarra. Ustedes dicen, Daniel Viteri. Estamos hablando de Ibarra. Ibarra que hacía esos bloopers. Va a sacar la pelota con la mano y casi la mete al mismo arco de él.
1: Y le llamaron a la selección.
0: Claro.
2: Pero Ibarra fue al mundial.
0: Porque, 2002. Pienso que porque no había más. Porque ahí todavía no había esa corrupción como la hay ahora.
2: Pero ahí estaba
0: el Chinto Espinosa.
1: ¿Qué le parecía el Chinto
2: Espinosa? Pero ahí estaba el Chinto. Estaba, me acuerdo de...
0: Para el porte, que la estatura que tenía.
2: Estaba, ¿no? Pues,
1: medio patucher.
2: Estaba Robin Pico ahí y no lo llevaron al mundial. Estaba el Chinto Espinosa, no lo llevaron. Prefirieron llevarlo a Ibarra, a Daniel Viteri y a Ceballos.
1: Pero no hay duda, compañeros, de que de todos los ecuatorianos, yo creo que sigue encabezando a Ceballos, ¿no?
0: Como uno de los mejores.
2: Es que no lo vimos a Carlos Luis, también ha sido muy
1: No me acuerdo.
0: Claro, si
1: hacemos una comparación rápida de los extranjeros, hasta la actualidad, ¿quién le parece mejor?
2: Los dos taparon una final.
0: ¿Los arqueros extranjeros?
1: Galíndez.
0: Por lejos.
1: ¿Y comparando Galíndez con Ceballos?
2: Ceballos.
1: Ya.
2: Gran arquero. Las manos dice el Ecuador.
1: De por sí, Boca está mal, peor con la llegada de Ener, dice por acá este mensaje.
9: Oye, Duban.
1: Hola.
9: El primer gol que se trague Ener Valencia, vas a ver cómo lo acaban. La prensa le va a decir para qué te traje, a ver.
2: Acuérdate del pollo, pollo Viñolo, al otro día lo acaba.
1: De ley se va a tragar goles.
0: La mayoría de periodistas de Argentina son de River y de Boca.
1: Así como en Ecuador, la mayoría son de Barcelona y de Melec, por ahí también
0: de la Liga, pues también no. A ver, los de Quito son de Liga. O sea, ¿qué va a reclamar?
2: Solo en Quito.
1: Y los de Guayaquil.
0: Son de Quito, Barcelona y de Melec.
2: En Quito lo único que es de Barcelona
0: aquí entre nosotros hay de la Liga y de Barcelona. O sea,
2: solo Fabián Gallardo es desde Barcelona.
1: Parece que no hay muchos periodistas hinchas de Melec, ¿o sí?
0: No, sí hay. Por ejemplo, Roberto Bonafón.
2: Andrés Guzmán también.
0: Pero Roberto Bonafón está totalmente
2: imparcial.
1: Pero está piñado, ¿no? Roberto Bonafón.
0: Claro, está piñado.
1: Está piñado como este.
10: En el Valencia jugó en Brasil y marcó varios goles. En Argentina, que es un poco menos la presión del fútbol. Hay que apoyarlo al Tilín.
1: Me parece que es más la presión de Argentina que Brasil.
0: A lo mejor quiso decir que la liga es menor a la de Brasil.
1: Menos competitiva.
0: Pero en Brasil, en Argentina, la presión de hinchada es mucho más asfixiante. Fuerte.
2: Lo viven al fútbol con más.
0: Sí, claro, es como religión.
1: Más intensidad.
11: Saludos ahí, mejor que gracias al grupo del En Bolas, ahí con la cariñosa Puente de Pila, Chico Mocero.
1: Ahorita, desde el otro día me pide y me olvida.
12: Nada que adaptarse, hermano, en Argentina, ¿no? Están con que adaptarse, que pobrecitos, que no descansan, que aquí en Ecuador, que somos así, el jugador está acostumbrado, hermano, a hacer lo que le da, lo que engana. Allá no, hermano, allá dos, tres partidos no te copas afuera.
0: Claro, eso es verdad, eso es un futbolista ya profesional, hecho y derecho. Uno le puede decir, digamos, que yo llegue un niño a entrenar y que nunca ha entrenado, yo siento hay que llevarlo de a poco, que se adapte y le guste y toda la situación. Pero es un jugador profesional, tiene que al primer partido llegar y romperla.
2: Egner tiene que estar consciente que tiene la ventaja de que no hay altura. Buenos Aires es a nivel del mar y eso no le va a afectar. No es que va a ir a jugar en el llano. No, en México.
0: Perdón,
2: juega en la altura. Juega en México en la altura, claro. Y bastante altura ahí.
10: Oye, tocayo Mauricio, Erne Valencia hasta que se adapte ya se acaba los 18 meses, ñaño.
2: ¿Ya ves?
0: No, pero pues, obvio, por eso digo que no tiene que estar con eso, de que me tengo que adaptar y deme chance en 10 partidos y de ahí sí yo, pucha, la rompo. No, nada,
10: acá primero ya adentro. Buenas tardes, Jorge Eduardo. Buenas tardes, Dubaliño. Buenas tardes, hola. Jorge Eduardo, o el otro amigo, disculpe, pero yo para Ener Valencia mejor, me recomiendo que mejor vaya a Emelec.
1: Muy bien, que vaya a Emelec, dice.
2: Yo no puedo.
13: Amigo, bueno, de repente le va a ir bien a Valencia, le va a ir sumamente bien. Agrégueme al grupo, pilas.
1: Muy bien, criterios divididos, señoras y señores. 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
1: 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Empieza hoy, Mauricio.
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0: Tengo mucho.
1: 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Bueno, cambiando de tema, una vez más, estimados cariño oyentes, acudimos a su solidaridad. Los hermanos Teófilo, Danilo y Pedro Alejandro Tinizaca Sánchez están pasando por un momento muy difícil. Ellos eran personas normales, trabajaban, mantenían sus hogares, pero lamentablemente hace 3 años Teófilo tiene una hernia en la columna, no puede actualmente trabajar ni casi caminar. La cirugía le cuesta $7,000. El señor Pedrito tiene un problema en su cabeza, una arteria tapada. A raíz de esto tiene movimientos involuntarios en su cuerpo. Aparte de sus gastos médicos, tiene familias que sustentar y mantener. Se está vendiendo unos boletitos, una rifa de 2 hermosos chanchos el 30 de agosto. Los que quieran colaborar, llamen al 0939-1472-67. Hay también una cuenta de ahorros del Banco Pichincha, nombre de Amada Lucía Sánchez Tenezaca, número 22-019-71-425. Usted que gasta el dinero en cosas indebidas, unos $10, Dios le va a bendecir. Ayudemos a los hermanos Teófilo, Danilo y Pedro Alejandro Tenezaca, que necesitan de nuestra ayuda. 1 de la tarde. Es una mezcla que como
2: DJ
1: Freddy nomás. Está sonando Go Pato y Pequeño Motel, hermano. Ya listo, ahora sí. Vamos con
2: La canción del ídolo.
1: Vamos con la canción del ídolo. Hoy juega Barcelona. ¿A qué hora es el partido?
2: Hay dos compromisos. Juega Católica.
1: ¿El primero a qué hora?
2: Los dos al mismo horario, 19 horas
1: Católica. No, el de la Católica es más pronto.
2: No, 19 horas.
1: No, señor, no sea necio. Es a las 3 de la tarde de la Católica, o 3 y media de Copa Ecuador. Y a las 7 es el partido de Barça.
2: 3 y media. 3 de la tarde, muy bien.
1: El Taleidal está cogiendo
2: como un necio. Y 19 horas, Puerto Viejo, Barcelona, sí, sí.
1: Ya. De la tarde. A las 3 de la tarde, Católica con...
2: Vino tinto.
1: Favorito para mí, la Católica. Y a las 7 de la noche juega Barcelona de visita en los Reales San Marinos frente a Liga de Puerto Viejo. Antes que nos dé noticias de los 11 titulares,
2: no,
1: Jorge, no entrenaron ayer, señor Jorge Eduardo.
2: ¿Por qué?
1: Le deben a los jugadores una quincena de junio y todo el mes de julio. O sea, le deben un mes y medio. Y a los trabajadores, trabajadores son los administrativos,
2: claro.
1: Les deben 2 meses. Y no hay un acuerdo de pago y ellos como protesta no están entrenando, Jorge.
2: Pero sí, ha habido casos que a veces no les han pagado 4 meses y tranquilos. Depende mucho del capitán del equipo, que trate de hablar con los directivos y puedan arreglar en
14: ese aspecto. Pero ese capitán ni habla, pues.
2: ¿Cuál es el capitán?
14: Quiñones.
2: Ah, Quiñones.
14: Johnny Quiñones, que es como, a veces es Contreras.
1: Que es como Brian Castillo.
2: Ah, ¿Contreras ya no habla? No es el capitán.
14: No, pero o sea, digo, ahí también es a veces Contreras, a veces es Johnny Quiñones.
2: Eso es...
14: El equipo está de mal en peor. Ya se ha venido viendo eso hace mucho tiempo atrás, que los jugadores hacen y deshacen lo que ellos les dan.
1: ¿Va a afectar el no entrenar para hoy?
2: Por ejemplo, cuando estaba el Capi Oyola, hablaba con la dirigencia de que arreglen, que lleguemos a una forma de pago y todo eso. Y,
14: el mismo Díaz.
2: Y claro, el mismo Díaz, y le hacían caso. Ojo. Y a veces hasta 4 meses no cobraban, pero...
14: Ojo que...
2: Yo no creo, yo de verdad pienso aquí, yo no creo que porque no cobren un mes y medio se van a morir de hambre estos jugadores por los sueldos. Claro, que ganan.
1: Claro, lo que no quieren que se acumule. Yo sé que ya cambiamos de tema, compañeros, pero solo escuchemos rapidísimo lo que opina la prensa argentina de la ligada de Ener Valencia, para que no se me quede esa nota.
15: Para mí Ener Valencia es un jugador de primer nivel. A mí me parece un jugador de primer nivel. Es verdad, no le
14: para
15: fue bien en el Mundial.
14: Fue un jugador de primer nivel.
15: Bueno, tiene 36 años, jugaba en el Pachuca. Sí, es cierto. No está llegando en el mejor momento de su carrera.
14: No.
15: Ahora, para lo que es el mercado local, para mí pretender a Ener Valencia, que cada vez que lo vi un jugador distinto, con una velocidad tremenda y con mucho huevo. Ener Valencia es un jugador con huevo.
14: Sí, tiene mucha personalidad.
15: Bien, que jugó en Europa, que le fue muy bien en Brasil.
14: Sí. No, que jugó en la Premier muchos años, varios años, jugó en Turquía.
15: Vos me preguntás y yo te digo lo siguiente. Vos me preguntás y yo te pregunto. Para mí la clave es cómo está físicamente. Si el tipo en el año tuvo 2 de GA, 3, si ya viene en curva descendente de lo físico, está mal traído. Si este muchacho de lo físico está bien, si yo soy de Boca, lo traigo ciego a Boca.
14: A ver, el Mundial lo
15: ciego,
14: jugó.
15: ¿Eh?
14: Mirá, el...
1: Criterios divididos pero, también ahí, pero mire, este obviamente argentino elogia más que usted, pero, siendo ecuatoriano.
16: Y ojo que dice, y es verdad lo que acabamos de decir.
1: Pero la dama por ahí mete un...
16: Siento,
1: un
16: cizaña. Siendo no, que, no. Que si a lo mejor está en bajón físicamente, pero bueno, ¿hasta dónde se lo ve?
1: Físicamente no se le ve muy mal.
16: No, ¿hasta dónde se lo ve a Valencia? Tranquilamente le juega 60, 70 minutos a buen nivel.
1: Sí, sí. Yo siento que le va a ir bien.
2: Vamos ese criterio medio machista del señor Duval Jaramillo, que dice, o sea, como que le quiso decir a la dama que ella no sabe de fútbol.
1: Cuando viene aquí la señorita Avia a decir unas dos palabras, le dice vaya a la cocina. ¿Y eso no ser machista?
2: Lo fue, le dice.
1: ¿Y eso no ser machista?
2: Le dice, lo fue, buen jugador. Él lo defiende, dice que...
1: Nos queda 2 minutos, vamos con Barcelona.
2: Vamos con Barcelona, las alineaciones, Juan Ortiz. Liga de Puerto Viejo con Juan Ortiz en la portería, línea de 4. Cuando más está ahí,
1: dale de corrido y dale corrido. Un cariñito para Chico Tóxico, Javid, Carlos Jiménez.
16: Javid Coneo, Jason Mina, Pablo Cifuentes y Johan Burgos.
2: Ningún conocido está ahí. En medio campo, Brian Peña, Joao Carabalí, Byron Bonet y Brian Arteaga.
16: Jairon Bonet. Delanteros.
1: Necesita lentes.
16: Andrew Delgado y Richard Sánchez.
2: Ninguno se lo conoce.
1: Jairon Bonet me suena.
2: No, ese era el papá, ya ser el que jugó hace muchos años en Nacional. Ese ya no es.
16: En Barcelona.
1: Vamos con Barcelona.
2: Es Jairon.
16: La portería, ya saben.
2: José Contreras.
16: El único, y no hay más. Defensas: Brian Carabalí, Alex Rangel, José Báez y Gustavo Vallecilla.
2: No hay más tampoco.
16: No hay más.
2: Johnny Quiñones, Jefferson Intriago, Matías Lugo y Ronald Perlaza. ¿Cuál es el jugador Perlaza? Ah, es el zurdo.
16: Delanteros, Eric Mendoza y Tomás Rodríguez.
2: Listos, delanteros. No va
16: Benedetto.
2: No va Benedetto. Va
1: está jugando con alternos.
2: No, solo la parte delantera.
16: Mire que, Dios mío, todavía tiene un año, prácticamente 16 meses todavía tiene contrato Farías con Barcelona.
2: Será como técnico.
16: Oiga, y ya planifica para la temporada 2027. ¿Cómo? Dios bendito.
1: Perdonen los barcelonistas, pero hoy Barcelona se queda fuera.
16: Sí, posiblemente.
1: Hoy Barcelona se queda
16: escúcheme,
1: fuera.
16: Escúcheme, ojo que han querido ya rescindir el contrato
1: con César
16: Farías, claro. Y le ha dicho que sí, que él se puede ir tranquilamente, pero ya. Que tienen que darle 2 millones de indemnización.
2: Yo le estaba comentando eso.
16: Para poder salir. Sí, hoy lo escuché también en la mañana.
1: Él les asegura.
16: Claro, imagínese, 2 millones por salir, o sea, claro. Sabe y está consciente de que no le ha ido bien.
2: Ellos
16: que Barcelona
2: hasta el último día,
16: quedó eliminado de toda competición internacional. Y todavía que quiere.
1: Pero no había por ahí unos comunicados de que iba a cobrar solo hasta el día que ha trabajado.
2: Eso, solo al principio dicen eso, que por respeto a los equipos dejan cobrarnos el día que trabajan, y es mentira. Porque ahora toda la hora como que dicen, no, voy a demandarlo. Está pasando con Emelec también, hasta ahora le deben a Leonel Álvarez. Y Leonel, él supuestamente dijo que va a cobrar hasta el día que ha trabajado. Y después cogió y demandó a la FIFA que le den $500,000.
1: Dice, hablen un poquito de Nacho, ya no nos da. Mañana hablamos de Nacho, mañana de entrada hablamos de Nacho.
2: Nacho juega mañana.
1: Y mañana hablamos de Nacho.
16: De Nacional Gallertísimo
1: información. El último audio, de compañeros.
17: Oye, Duval, tatúatelo a Lener en las tapiocas.
1: ¿A quién dijo?
16: Ay,
1: no. Pero no pues que le digan a Lavi que vaya a la cocina, dice Toño Damisela. Así le dijo el señor Jorge y me viene a decir a mí que yo soy machista.
16: Mire que Farías gana entre 20 y 25 mil dólares. Que es tremendo dinero para su país, obviamente, que algún momento termina su carrera acá y se va a su país, se va totalmente a ganar.
1: Nos vamos, compañeros, ya nos dieron hoy día el horario.
16: Listo.
1: Puntual y...
2: Sí, muy bien.
1: Sí, chao. Nos vamos. Chao. Cuídense mucho, ya se viene.
16: Nos vemos mañana.
1: Los metidos de la tarde.
16: Vamos a tío Javi.
1: ¿Pasa o pierde Melec? ¿Pasa o se queda Melec o Barcelona?
16: Yo, bueno, por lo que está pasando, pienso que gana Liga de Puerto Viejo.
1: Jorge.
2: Pasa en penales, Barcelona.
1: Se queda para mí Barcelona en el partido.

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1: 2:03.
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0: si te quieres divertir, escucha la cariñosa, qué buena moza. Así que sería, ¿cómo están? Buenas tardes, ¿qué tal? Qué gusto, qué placer se lo barres en ese lindo miércoles. Ya estamos 5 de agosto. Claro que sí, octavo mes del año. Estamos acá en ese lindo miércoles. Hoy les damos huevo. Y qué lindo, qué hermoso que es los días miércoles, donde hoy les damos, ya sabe, lo que a usted le encanta. Sí, eso le damos acá y sobre todo le damos gratis, efectivamente. Póngase pilas. Estamos acá listos y muy contentos, obviamente, de acompañarles a todos y cada uno de ustedes desde las 14 horas rumbo hasta las 18 horas 2 de la tarde. Aquí estamos, señoras y señores, listos para compartir buena music, buena alegría, buen entretenimiento con el señor Jairito Dávila. ¿Quiénes habla? Rosalito Mix, el único locutor que no solamente tiene la voz fresa. Jairito Dávila, ¿cómo estamos? El maravilloso feliz miércoles.
1: ¿Qué tal, Gonzalito? Feliz miércoles, mediado de semana. Muchos dicen el día más sexy de la semana. Le denominan también el pupito de la semana.
0: Claro.
1: Acá nosotros le denominamos miércoles de papacitos, sí, y mamacitas. Así que bienvenidos, bienvenidas a disfrutar junto a nosotros hasta que en punto sean las 18 horas. Ya saben, les traemos buena música, buen entretenimiento y todo lo que siempre te ofrece la cariñosa en los 98.1 y 94.9.
0: Claro que sí, por acá en la cariñosa tenemos los días bautizaditos, lunes de traicioneras, martes de clásicos, donde ya estamos pensando también cambiarlo mejor ya a martes de Daris para hacer un poquito más directo también ya. Miércoles de papacitos, miércoles de mamacita.
2: Ay, qué rica tú.
0: Fue viernes chiquito y también viernes de Jasper, viernes de Alberto, o sea, viernes de locas. Sí, tenemos una semana bien variadita acá en la cariñosa. Póngase pilas, amigos, bienvenidos, un gusto, buenas tardes, espero que se encuentren muy bien, espero que hayan almorzado bien también para que sigan caminando. Y nosotros desde acá, Jairo, les vamos a acompañar con buena música. Ya sabe, Jairo, ¿cómo estamos con la music para hoy?
1: Súper bien, ya saben.
0: ¿Se ha guardado o no?
1: Sí, de ley. Como siempre, traemos éxitos para ustedes, éxitos que les gustan, así que en todos los géneros musicales, igual para complacerlos también.
0: Esa es. Ahí estamos, ahí. Excelente. Muy bien. Señoras y señores, entonces, listo y preparado, ya saben, la artillería para compartir esta tarde. Queremos arrancar enviándole un cariño para nuestra querida vecina. Ahí está, Yanelita. Buenas tardes, la gente que hace copiadora Digitec, en sintonía de la cariñosa, con Celito, Jairito. Aquí estamos y aquí y nos quedamos, dice, muy cariñosa, siempre con los mejores. Gracias, mi querida Yanelita, a la gente que hace copiadora Digitec, Jairito Dávila, éxito.
1: Mano, estaba distraído, me hacen señas de afuera, no sé qué me quieren decir.
0: Madre santísima, Dios mío, va a tocar cobrar esas ocasiones, cuesta, Jairo, ¿no?
1: Las locaciones, hermano. Y los chidos.
0: Claro, vivas ahí con los amigos de Juamés, va a tocar ir cobrando parejito, hermano. Cariño Chalito dice, este es el flow, dice por acá, Angelito Morocho, ya sabe, acá el flow es a otro nivel, nada que amargado, no, nada que ver. El cariño por ahí para Toñito también. Aquí estamos, dice Chalo, jugando con el alambre, hermano, dice por acá. Un cariño para mi hermana Toñito en el cantón Yanzaza. Ahí está jugando con el alambre, hermano, dice, muy bien. Esa es, haga el micro rey. Lo importante es que tiene trabajo. Peor es Jairito que esté sin trabajo. Eso sí.
1: Efectivamente.
0: Buenísimo, hermano. No.
1: Lo importante es tener trabajo,
0: ¿no? Claro, eso es lo más importante, mi querido amigo. Así que métale ñeque, no queda de otra, nada que estoy cansado, no. Prefiero estar cansado, Jairo, sin dormir, pero peor es estar sin trabajo. No, eso sí es una completa desgracia.
1: Ahí ya se cansa de dormir, güey.
0: Sí, sobre todo ahí se cansa de dormir. Sobre todo hay que agradecer a Taita Dios que tenemos trabajo. A ver, ¿qué más dice por acá el gitano? ¿Cómo estamos? Buenas tardes. El Chalo es que le pongas, dice, el día de Abby Tubita, dice, por el genio que se carga, Dios mío. No sé cuántos años tiene la Abby, la verdad, pero todavía no está clásica.
1: No sé, la verdad, no creo que todavía.
0: Todavía falta. Así hasta allá.
1: Chico, ya pisó.
0: Ella no, yo le pregunté cuántos años cumplió, no quiso ni contar. Entonces ya con eso es suficiente. Jairito Dávila, ¿qué dice por acá? Frank Tapia, también comenzamos. Buenas tardes. Un abrazo grande a la gente que nos escucha en la finca Libertad, escuchando la cariñosa. Muchas gracias. Cariño desde el norte. Aquí estamos. Dale, esa tranca cerrada en el taller. Gracias, mi querido Marlon Masache. ¿Cómo estamos, ingeniero? Un gustazo saludarle. Jairito Dávila, es el momento que usted ataque con la buena música. Aquí a través de la cariñosa. 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

0: nuestros amigos en Cariamanga. Buenas tardes, gracias por su reporte de sintonía. Buenas tardes, Gonzalito, la voz gruesa, sexy.
1: Ay, ay, ay.
0: Para cachetitos de melocotón. Rumbo a casita acompañado de la cariñosa que viene moza, cariños, a mis niñas bellas, Alexita y la tía Paola. Aquí estamos en este miércoles, mi querida Ale.

el Pucho Zapata. Cuchitoriana cariñosa desde FDN. Mi querido Fernando, ¿cómo estamos? Ahí para el Pucho Zapata. Están en plena sintonía de la cariñosa. Excelente miércoles, gracias por su fiel sintonía. Esa batitud, mi querido amigo. A los tiempos. Dios me lo bendiga siempre, mi querido Fernando. Y para Pucho Zapata. Gracias por la sintonía. Gracias. Territorio de la cariñosa en DMC. Multimarcas con los pedidos de la tarde. Un cariño dice para los Guardis y los Osos de DMC. Ahí están los Guardis y los Osos.

0: en ese lindo miércoles, papacito. Mi querida Flor Río Frío, ¿cómo estamos la gente linda en el Perú? Gracias por su reporte de sintonía. ¡Qué bacán! Oh, hola.
1: Chalito, Chalito, buenas tardes.
0: Hola.
1: Al DJ maravilloso, un buen día, un buen día. Una buena tarde. Saludos, talleres, yeah. Soldaduras metálicas, Lohan. ¿Ya? Aquí viene acompañado de la cariñosa, qué buena moza. Saludos, saludos. Full Camello, talleres, soldaduras, Lohan.
0: Gracias por la sintonía, muchas gracias, qué chévere. Tenemos más reportes de sintonía.
2: Buenas tardes, Chalito, buenas tardes, Jarito. Aquí estamos, Puerto Rico, delicioso rancho. Aquí reportando sintonía desde Carigán. Full pool en este miércoles de papacito, y qué rico. Y ya estamos esperando que nos den un huevo.
0: Esa es, gracias por la sintonía, Chico Cornelio. Aquí estamos, dice, reportando sintonía desde mi oficina. Full cariñosa, mi querido Carlito Saca, ¿cómo vamos? Bendecido miércoles, que le vaya súper que bien ahí en su oficina. Sina, sina, sina. No sabía que, no sabía que ya tenía un sobrino grande y que era locutor, pero en todo caso, aquí estamos, dice, cariño para cachetitos de melocotón. Cariños a esos papacitos, ¿cómo así? No sabía, dice, que ya tenía un sobrino grande, dice, y que era locutor. ¿A quién se refiere, madre bendita? Todos hermanos son familia ya, Auricia. Todos están quedando en familia ya. Chavito, dice, un cariño para el más mocero de Catamarca. Mayo, ahí para Galo. Si sí, un cariño ahí para Galo, entonces es el más mocero. Esos galos son demasiado moceros. Le enviamos un cariño entonces ahí para Galo, el más mocero del cantón Catamayo. También está escuchando la cariñosa. Ahí está el más Cornelio. Hola.
3: Pero aquí estamos, señor gerente propietario de la moza del pueblo. Pero aquí estamos, señor padrecito. Cariñosa. Escuchando esta qué rica música, hermano. Cariños, muchachos. Y ¿qué? Territorio de la cariñosa. ¿Dónde? En la tierra del placer, esa señores.
0: Está por Loja, Carigán, gracias por la sintonía. Monseñor, está a modo, dice Manolo Rocolero, dice por acá. Qué bestia, Dios mío. Buenas tardes, padres de familia. Sí guardaron la ropa porque está que llueve por el sur de la ciudad de Loja. Sí, todo está bajo control. Sí,
4: hola.
0: En todo caso, gracias por la recomendación. Si usted es de Loja y vive por la parte sur de la ciudad, pilas que por ahí está lloviendo, dejará guardando sus calzones. Hola, buenas tardes.
5: Hola, ¿qué tal, Gonzalito? Territorio de la Cariñosa, acá en la Florida Baja. Pula, pula, un camello. Saluditos allá en San Jacinto para Lenin, la Lidia, Mo, Renana y Justin, que están a full, a full, a full. Pilas, pilas, parece boliche. Mañana, Chalito.
0: Mañana a las 8:30 estamos ahí activos. Mi pana Cuchi.
6: Sí, ya de la avenida Loja. Le prometo que he hecho es ir a ver al joven con nombre de artista allá en la tierra del placer. Que querría que le den harto placer. Y al vergoloso.
0: Qué bestia, ¿no? Y sí, así dice. A ver, dice, buenas tardes. Usted dice, Chalo, es mi sobrino. Dice que soy la tía. ¡Ah! Ah, ya, claro. No sé si he escuchado, Jairo, por ahí no sé si tiene. No sé si usted tiene el meme que dice, tía Paola. Claro, sí, por eso le decía. Pero en todo caso, aquí estamos, tía Paola. Buenas tardes. Don Ronald.

0: que dice: hola,
1: Cristian Castro, el cachero de Jazzbeat.
0: Ya, ya, muy bien. Esa es. Bueno, encontramos ahorita con más 3 de la tarde con 2 minutos. Ya viene la voz de la pausa comercial. Aquí estamos, amigos, en este lindo miércoles. Sí, señor, miércoles de papacitos. Miércoles de mamacitas. Aquí estamos, muy cariñosa, en la tierra del placer. Dice con la moza, la más sabrosa, la cariñosa, mi querida Ale. Gracias por la sintonía y también gracias por ese hermoso videito. Bendecido miércoles. Ataque Jairito Dávila, por favor. Ahorita más vamos a la pausa. Ya volvemos. Eso recién empieza. Rumba a las 18 horas. Dale.
2: Por favor.
0: Ahí está, a ver.

0: casa y sin dejar caer una sola gota de pintura que no sea.
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jamón seca, por Dios. 3:34 el periodo para el Chacal y sus pupilos. En sintonía de la cariñosa. Todos los días los escuchamos, dice, pero por trabajar ese no hay tiempo de repetir.

0: galaxia amarilla Ecuador te ingresó, dice a un grupo.
1: Comenzar.

0: Para Puerto Mojado.
1: Esa es. Ya Puerto Seco quedó para la historia. Ahora Puerto Mojado. Por favor, den arreglando la tubería del agua potable. No sean malitos, que la gente allá se le está metiendo el agua. Vamos a vender rapidísimo, Angelito Dávila. A ver, déjame. Cuatro tiene usted también, ¿verdad?
0: Efectivamente.
1: Ataca usted.
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1: 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Le enviamos un cariño entonces. Allá vamos, claro que sí. 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
0: Una vez más, estimados cariño oyentes, acudimos a su solidaridad. Los hermanos Teófilo Danilo y Pedro Alejandro Tenesaca Sánchez están pasando por un momento muy difícil. Eran personas normales, trabajaban, mantenían sus hogares. Pero lamentablemente hace 3 años Teófilo tiene una hernia en la columna, no puede actualmente trabajar ni caminar y la cirugía le cuesta alrededor de $7,000. El señor Pedro tiene un problema en su cabeza, una arteria tapada, y a raíz de eso tiene movimientos involuntarios en su cuerpo. Aparte de sus gastos médicos, tienen familias que sustentar y mantener. Se está vendiendo boletos para una rifa de 2 chanchos y muchos premios más. La rifa se realizará el 30 de agosto.

0: A la cuenta de ahorros del Banco del Pichincha número 2201971425 a nombre de Amada Lucía Sánchez Tenezaca.
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1: Continuamos con más amigos en esta tarde del miércoles. Pupito de la semana, gracias por estar con nosotros. Un cariño para el pana Mr. Pato, ¿cómo estamos? Cariño, dice Full Parlante Papi en AS Tecnicentro. Un cariño dice para mi cuñado Duval y también para el compadre de Dragón, como es Jorge Eduardo, alias Lengua Mocha. Están escuchando la radio, muchas gracias. Por ahí andan los muchachos. Yo dicen ya están en la casa ya.
0: Hermano, pues que no se enseñen en la casa.
1: Parece que no les quieren en la casa. Ya nada, ya. ¿Qué se puede hacer? Ya parecen callejeros ya. En todo caso, ahí le enviamos un cariño ahí para Lengua Mocha, para Jorgito, perdón, para Dual Jaramillo y también para Mr. Pato. Están escuchando La Cariñosa en AS Tecnicentro. Frente al pequeño productor, ahí sí. Siempre he escuchado que mi querido amigo Mr. Pato siempre pasa con la cariñosa. Muchísimas gracias, amigos, amigas. Y el tema que le vamos a poner sobre la mesa. Y a los 3:48.
0: Dios mío. Efectivamente. Huele el tiempo, hermano.
1: No sé si usted se da cuenta, amigos oyentes, también, que el tiempo ahora pasa tan más rápido que antes. Amanece rápido, anochece rápido.
0: Parece los... que no se duerme nada.
1: Sí, uno medio se acuesta, pero ya son ya las 7. Uno medio arranca el programa, dos palabritas, ya son ya. Ya toque ir vuelta a otra pausa, ya toque irse a la casa. Ya me mancé las 4, ya recién llegamos ahí.
0: Efectivamente, ya mismo toca ir.
1: En todo caso, ahí dejamos poniendo el tema sobre la mesa. Volvemos para concluir más adelantito ya, porque ya no, el tiempo pasa volando. Para los que están pensando casarse, estar casado es estar preocupado todos los días, porque estar casados es estar pendiente de la comida, preguntarle a tu marido, a tu pareja, ¿qué vamos a comer hoy? ¿Qué quieres que haga? ¿Qué comida hacemos? Eso es de todos los días, por los siglos de los siglos. Amén. Así que pilas, los casados, dejen ahí su recomendación al WhatsAppito cariñoso 0982-981-981. Estar casado es Jairo Dávila.
0: Estar casado es...
1: Ajá.
0: Estar preocupado de llegar temprano a casa, hermano.
1: Sí,
0: si
1: sí.
0: No quieres tener problemas.
1: Llega temprano a casa.
0: De sí, la señor. Casa al trabajo, hermano.
1: Eso, pilas los que están pensando casarse. Los que están pensando en casarse, estar casado es, como ya dije, estar preocupado todos los días. Ejemplo, pagar el arriendo. Sí. Sí, estar casado es estar pendiente también en pagar, Jairo, también no solamente el arriendo, sino también el agua, la luz, madre santísima.
0: El internet.
1: También. El internet. Estar casado es, ¿qué más, Jairo, aparte de la luz, el internet, el agua, Dios mío?
0: Hermano, estar casado es también estar pendiente de tu teléfono, porque si no contestas...
1: Ah.
0: Empieza la media guerra mundial.
1: Sí, señor. Y las ahí, nada que ya dejo el celular ahí. Me vale 3 hectáreas quien me está escribiendo. No.
0: Manda tu trabajo a todo mundo ya. Sí, no puede contestar.
1: Claro.
0: Pero a tu pareja no le puedes decir eso.
1: No te va a entender. Rápido, dice ya, ¿con quién estarías? ¿Qué estarías haciendo? Qué bestia. Gonzalito, buenas tardes. Estar casado es tener el delicioso todito los días, dice. Y a veces ya no se avanza. Madre bendita, una desgracia. Bueno, si quiere eso, por una parte es bueno, pero ya, hermano, lo otro sí toca estar ahí pensando, razonando a cada rato, a cada instante, pero estar casado es. Cristiano, cariñoso, Jerito, para audios, y nos vamos y con dos que tres musiquitas y ya nos agarra otra pausa más. Estás casado.
3: Estar casado es. Dejar las mozas, Robinson.
1: Claro, también tiene que dejar las mozas, ya no es que como antes, nada, que sí voy a tener otra chica más. No. Hay chance, no hay espacio para otra ya. Y si le das chance, hermano, no te va a alcanzar la plata. Entonces, por un lado arreglas, por el otro lado se te daña. Así como se está hundiendo, se está mojando el Puerto Seco, hermano. Llenito de agua.
4: Estar casado es estar preocupado que el viernes le va a tocar hacer horas extras a mi esposa.
1: Sí, también, claro. Buenas tardes, estar casado es, dice, estar soltera y con una visita cada 15 días, dice, porque mi marido llega cada 15 días a la... También, Jairito Dávila, también hay muchas esposas que tienen que estar solitas, tienen que estar botadas por ahí 15 días, entonces estar casada, chicas, mujercitas, también es que a veces también vas a tener que estar solita 15 días. Tu marido se va a estar trabajando, así es que pilas ahí. Eso es estar casada o estar casado también. Buenas tardes. Hola.
5: Hola, Gonzalito, buenas tardes. Excelente programa. Estar casado es morirse de iras todos los santos días porque el marido no hace nada y hay que enseñarle todo, de arriba abajo.
1: Gracias. Una desgracia también, ya, deja nomás. Y yo ni casada estoy y ya paso preocupadísimo, Qué bestia, Dios mío. Es que a veces hay solteros también que ya desde guambra nos endeudamos y ya toca estar pendiente de cómo ajustar el dinero y todas esas cosas. Pero estar casada o casado es... Hola.
6: Hermano, estar casados está llevando el guaguache a la escuela, ya que las sesiones y así.
1: Sí, también. Estar casado es estar ya pilas, Jairito Dávila, escuchando radios, los diferentes medios de comunicación, para ver si hay una promoción en alguna papelería, alguna librería, alguna cosa, porque ya se viene nuevamente el año lectivo, Jairo, un nuevo año lectivo.
0: Efectivamente, estar pendiente más del bolsillo.
1: Sí, estar pendiente. Estar casado es ya estar ahorrando desde ahorita para lo que tiene que ver ya los útiles escolares, Madre Santísima.
0: Uniformes, todo.
1: Estar casado, Jarito, también es estar pendiente ya del tema de la matriculación también. Vele a tu guagua en qué escuelita va, qué escuelita le conviene, no sé, esas cosas también. Y ahora ya sale, ya su hijo va a tal escuela ya. Nada que yo quiero ponerlo acá ya solito ya. Qué bestia, Dios mío. Eso es estar casado. Buenas tardes.
7: Hola, Chalito.
1: Aquí Jairito, estamos.
7: Muy buenas tardes. Estar casado es ya no que se debe ser locutor, sino dueño de la radio. Es también ya no que debe ser empleado, sino jefe. Aunque se ha endeudado hasta las patas, pero jefe. Y también es ya no tener cabello, que se te vaya cayendo hasta quedarte pelado.
1: Una desgracia en todo caso. Buenas tardes, uno más, Jerito Dávila. Qué bestia, ya mismo a las 4 de la tarde, hermano. Estar casado también, estar preocupado de la hora, Jairo.
8: Estar casado es acabar de criar al hijo de mi suegra.
1: Madre santísima, Dios.
8: Acabar de criar al hijo de mi suegra.
1: También, Dios mío. Estar casado también, aguantar a los sobrinos por parte de tu pareja. Y a veces salen, hermano, loquillos.
0: Más diablos que tu hija.
1: Sí. Yo tengo unos dos ahí, madre bendita. Es un dolor de cabeza. Ay, toca aguantar, hermano. ¿Cómo muda? Calladito, hermano. Si no, déjame más. Eso es estar casado. Dos sabes más, madre bendita, Jairito, Dios mío, el tiempo. Den alguien que dé amarrando el tiempo, no sé, malitos. Alguien que sepa de amarres, por favor. Don Damián.
0: Ataque.
1: Sí, don Damián, ataque. El tiempo pasa muy volando acá en la radio. Qué bestia, Dios mío, madre bendita.
9: Estar casado, mijo, es trabajar ambos, porque si solo trabajas tú y tu mujer no trabaja, mijo, a menos que tengas un camello del Fructas y te queden más de luca líquidos por mes, buenas. Pero aparte de eso, estar casado, mijo, es no comer mucho, salir a hacer ejercicio, trotar, porque si no, vas a terminar cuerpo estúpido tipo Don Quina.
1: Sí. ¿Amén o no amén? Amén. La plena. Bueno, van a quedar como cuerpo de toro sentado en todo caso. 3:56 minutos, Jairo. Sí, le alcanza por lo menos para una cancioncita antes de irnos a la pausa comercial. Ya volvemos.

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1: 4 con 2 minutos.
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0: manejando en su carro, su mocero móvil, pero van a full sintonía de la cariñosa. Pite un ratito, amigo. Hágale sonar a ese mocero móvil. Aquí estamos en este lindo miércoles. Vamos a meter rapidísimo a Jerita Dávila, porque en Llanzas hay un hombre que garantía. 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
0: Sí, señor. ¡Nos vamos de fiesta!
2: Solamente nos vamos a ver hasta arriba las manos. Con la palma arriba.
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3: 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Estamos, quiero dedicar con cariño para todo el personal que hace Asadero el Gato en el Cantón Paquilla, y para mi querida Yuri, y para todo ese lindo personal que también nos escuchan todos los días, full cariñosa nos comenta, muchas gracias. Para mi hermano también, el Buchito de la casa, ahí para mi hermano Daniel también, en sintonía de la cariñosa, viajando y escuchando la cariñosa como todos los días, esa es. Ahí para su padrino también, avisarán la revancha, no serán malitos porque esa plata es prestadita, hay que devolverles. Ahí, le enviamos un cariño grande. A ver, déjame chequear ese cariñito, luego vamos con él, ya para ir cerrando el tema. A ver, tengo un cumpleañero por acá, dice: ¿qué tal, chicos? Cariñosos, buenas tardes, por favor, envíenle un cariño de cumpleaños para mi jefecito. Ah, caramba, jefecito, algo está queriendo, Jairo, cuando dicen así, ¿no? Que le suben el sueldo, no sé, algo quiere cuando le dice jefecito, ¿no?
1: Algo va por ahí.
3: Sí, algo anda buscando. En todo caso, ahí para su jefecito Francisco Lalangui. Esto es en Yanzaza, en el restaurante Los Panchos, de parte de todo el personal de la cocina. Ahí se ha estado calladito para que no nos enteremos que ha estado de cumpleaños. Que está de cumpleaños, está callado. Seguramente es tacaño también, por eso no quiere avisar nada, no quiere compartir nada. Un cariño entonces ahí para el señor Francisco Lalangui en Yanzaza, en restaurante Los Panchos. Este cariño le hacen llegar todo el personal de la cocina de su hermoso restaurante en el cantón Yanzaza. ¡Viva el cumpleañero Jairito Dávila! ¡Viva! Esa es, bendiciones, que le vaya bonito, mi querido Pancho. Ahora sí, estar casado es, para ir cerrando el tema ya, 4:30, estar casado es, dice, estar ojerosos toditos los días. La plena, a veces no se puede ni dormir, a veces no hay tiempo ni para dormir, hermano.
1: Efectivamente.
3: Sí, verdad, les toca estar a veces hasta la madrugada, por ahí realizando cualquier actividad. Eso es la vida del casado. Estar casado es andar todos los días ojerosos, con sueño, bostezando, a veces también hasta con hambre. Estar casado es... Vamos con los sabios, Rito Dávila.
4: Escuchando el radio.
5: Estar casado es...
4: de comunicación.
5: Una completa desgracia, digo yo.
3: ¡Qué decía, cariños! Chalito dice: cariño para mi esposita que cumple años hoy y que la amo mucho, mucho, mucho. ¡Caramba! Ahora sí ya tiene esposas. Días atrás estaba soltero. Don Henry Sandoya, ¿cómo hace? Don cariño, entonces va ahí para la esposa de Henry Sandoya, que hoy también está de cumpleaños. En todo caso, dice que le ama mucho, pero él hace días atrás acá está hecho soltero, hecho el gallo bello. ¡Qué bestia, Dios mío! Por eso ya nadie cree en los taxistas, ya, deja nomás. Estar casado es...
6: Hola, Gonzalito, hola. Estar casado es que ya tienes que estarle dando mantenimiento a las cuñadas.
3: Chica, traga cuñada, Dios mío. ¿Por qué se enamoran de la cuñada? ¿Por qué se equivocan de pareja? ¿Qué Dios, hermano? A ver, ¿a qué andamos laborando? Laborando ese con un par de bielas, dice por acá. ¿Quién es Chiri Willy? Chico tomador. Deja la mala vida, caramba. Wilson Tomala, ¿cómo estamos? Buenas tardes, gracias por la sintonía. Audio Jerito Dávila.
6: Estar casado es estar preocupado que ya llegue el fin de semana, ya te visita tu suegra.
3: ¡Ah, caramba! ¡Muy bien! A ver, dice, estar casado es estar pendiente de mi mami luchona, dice. Aya de la moza, dice. Y si ya comió la bendición, etcétera, etcétera. Eso, estar casado es estar pendiente de la mami luchona, dice. Aya, muy bien. Excelente. Sobre todo de esa mami luchona. Dale. Ay, ay, ay. Estar casado es aguantar ese el mal hígado del esposo y su mala leche. ¡Madre santísima! ¡Qué fuerte se cae! Una desgracia. ¡Qué bestia! Buenas tardes. Ay, ay, ay. Estar casado es... ¿Qué dicen los cariñosos?
6: Hermano, estar casado y tener otra relación y tener que pagar el impuesto del banano.
3: ¿Ya?
6: Que comienzo de mes, hermano, que se quede con la jeta larga, que la mitad del suelo se va para allá. Pero en todo caso, aquí es.
3: Eso no es estar casado, ¿no? El que estar casado no paga pensiones alimenticias. Eso es por ser mocero, tienen que pagar pensiones alimenticias, ¿ya? Claro, cuando están bien casaditos, viven como persona racional, solamente se encarga de la esposa, del hijo, fin. Nada que pensiones alimenticias, ese por moceros, ese es otro tema, ya, Jairo. Ya vamos a tocar eso otro día, ya. Rosalito dice, estar casado es aguantar que la moza se crea más que la esposa. Fuertes declaraciones, madre santísima, Dios mío, madre mía, sin palabras. Muy bien, fuertes declaraciones, mi querida Marisela. ¿Cómo estamos? Buenas tardes, Mari. Hola.
7: Estar casado es estar amargado todos los días. Saludos, cariñositos.
3: Estar casado es...
7: Hay unos trompudos que están ahí.
3: Estar casado, dice, es tener ojos solamente para ella, nadie más. Porque si estás viendo a alguien, ya te están ya dando tu buen golpe. Muy bien. Chalito, no solo los casados tienen responsabilidad, los solteros también, porque toca madrugar, hacer el desayuno, a los hijos, hacer... Al lavar, planchar, hacer la comida, simplemente la diferencia es que somos un poco más libres, porque con marido toca decir, vamos, para acá, y sí. Ese ya sería vuelta, ¿cómo se la...? Son madres solteras ya.
8: Efectivamente.
3: Claro, ese también es otro tema.
8: Madre botada.
3: Sí. Personas que no han tenido suerte en el amor. ¿Cómo más? Podemos, las guachas, no sé. Ese también es otro tema.
8: Las abandonadas. Sí.
3: Eso también, las abandonadas. Ahora estamos solamente... Estar casado es...
8: Está abandonada, no opiniorix.
3: Sí, sí, ya vamos a... Dos semanas a poner un tema. Estar abandonada es, hermano, solito preocuparse del hijo, de la hija, e ir a trabajar, que si la riendo el agua, porque está abandonada, hermano. Solita pensar quién le quita las... Esos días fuertes, usted ya se imagina ya. Estar preocupada, ¿quién le da mantenimiento a la máquina? Eso es de las mujeres que están abandonadas y de los hombres también. Estar casado es pagar todas nuestras culpas aquí en la tierra. Aquí se paga todo. Sí, clarito dice, aquí en la tierra pagamos todo. Aquí mismo se paga todo lo que uno se hace mal, las cosas. Estar casado es ya no estar, dice, soltero. Chico de adrede también, una desgracia. Buenas tardes, cariñosos, desde el Alto Nangariza, Mocero, Moisés Flores. Este anda por todos lados, chicos. Por allá, por acá, Dios mío. Estar casado es lindísimo. Comes riquísimo los tres platos. Y con postre incluido también, claro. Si viven racionalmente, esa es la plena. Esa es la plena, hermano. Pero deja nomás. Buenas tardes.
9: Hermano, sí, estar casado es hacer méritos para que la suegra te quiera.
3: Bueno, contá que te quiera la hija suficiente ya. Con eso es todo ya. Si no te quiere ya. Eso es lo de menos ya, los dos.
10: Hermano,
6: Hermano, estar casado es una verdadera desgracia, hermano. Porque casi no te quieres dejar hacer nada, hermano. Es una
3: ahí,
6: así
3: es que se ve. Te vas al boli. Mi amor, me voy al boli. Pero volverás pronto. Cuidado estar por ahí tomando. Amor, me voy al lindo. Me voy al fútbol. Pero volverás pronto. Donde no llegues a las 10, mano, cierro la puerta y verás dónde duermes. Eso es la vida de estar casado. Los últimos audios, Jarito, dámelo porque ya toca ir vuelta con más música y ya para regresamos enseguida para darles huevo hoy miércoles.
10: Estar casado es mío, estar pensando todo el día en el trabajo cómo pedirle permiso a tu mujer por ir a jugar boli. Confirma, chalet.
3: Eso es la plena. Estar casado es...
11: Buenas tardes, Gonzalito. Buenas tardes, Jairito. Estar casada es tener un hijo más y este es adoptivo porque no sabe nada, no sabe dónde están las cosas, no sabe en la casa qué hay que hacer ni nada. Por eso cuando no encuentren hay que decir, ¿y si yo le encuentro qué te hago? Dios así mío. Como si hacía un hijo.
3: Hermano, la culpa también de las mujeres ya. En la soltería tiene que ver, que vale por lo menos para barrer la casa. Éntrele, hermano. Ay, van como tontitos más ahí. Pero bueno, señores, ahí nomás el tema muere ahí, por favor. Ya la próxima semana vamos a poner también el tema sobre la mesa. Estar abandonada o abandonado es porque, hermano, salen bastante gente abandonada acá. Dios mío, que están solitas, dicen nosotros, nadie nos ama, nadie nos extraña, solamente tenemos nuestros hijos. Bueno, ya, eso dejemos para la próxima semana. Estar abandonado o estar abandonada es. ¿Listo? Nada más. Pero ya, dejemos dando la puntita. Estar abandonado, Jairo, o abandonada es que tienes que comer cuando hay. De vez en cuando, ¿no?
8: Así es.
3: Cuando hay, hermano. Y comer lo que haya también. Eso es estar abandonado o abandonada. Sí. Estar abandonado, Jairo, dejemos la puntita nomás.
8: Mira, estar abandonado o estar abandonada es, ajá, saber que tienes que tener tu cuarto limpiecito. Nadie te va a dar arreglando.
3: Claro, solito, mano, tiene que hacer todo. Mano, ahí sí tiene que ser a todo terreno. Buenas tardes, estar casada es tener que soportar todo lo que has hecho todo el día y aparte dice hacer horas extras. Ya que se duerman, dice las bendiciones, etcétera, madre bendita. Eso es la vida de estar casado. Ahí sigue llegando los audios, madre bendita, Dios mío. Estos son los casados, creo que son, Jairo, o son los abandonados.
9: Hermano, ahora que está la moda esto de los billetes. Si fuera la venta libre de los mismos, las mujercitas los tuvieran a sus esposos con puros billetes para que no se les pierdan.
3: Ay, ya sé.
12: Estar casado de mi parte es ser un cangrejo de un solo hueco.
3: Sí, ese es. Habla, tío cangrejo.
13: Estar abandonado es irte a las 10 de 11 y buscar si hay alguna cosita por ahí.
3: Sí, también. Sí, pilas ahí. Señoras y señores, gracias por compartir con nosotros. Regresamos ya enseguida, más adelante, para darles huevo en este miércoles. Sobre todo a la gente que sale cumpleaños, Jairo. Hoy le damos huevo a ellos también. No se salva.
8: Efectivamente, para ellos. Vamos a estrenar una canción el día de hoy.
3: Sí, ellos están en primera fila. ¿Qué canción vamos a estrenar, Jairo?
8: Una de Mabel de la Rosa al estilo paseíto, ¿eh? No me sabía más de Mabel de la Rosa que Historia de Amor, hermano.
3: A ver.
8: Vamos a escuchar este nuevo tema de Mabel de la Rosa.

y señores, aquí estamos. Vamos a darme huevo pila. 10 minutos, Jerito, ponga cronómetro, por favor. Buenas tardes, Marcelito. Un cariño para Verónica Alvarado. ¡Claro! ¿Cómo se me quería, Verónica? Mucho cariño para usted, que le vaya bonito. Gracias.

¡Echamos huevo! Audio, solamente mensaje de voz al 0982-981-981. 10 minutitos y luego lo vamos a la pausa. Regresamos en la parte finish luego ya. ¿Cómo avanza el tiempo? ¿A quién les damos huevo? Solamente audio, el WhatsAppito cariñoso, Jerito Dávila.

Cuéntame, Jairito, por favor. Quiero arrancar dando huevo al señor Gerardo López. Dice, por mandarina, no lo mandan a hacer deporte, Gerardo. No creo. Por ser mandarina, le decimos...

0: Esa es. Vamos con los audios. Buenas tardes.
1: Gonzalito, dame huevo a esa avis, pero si quiere una hora de huevo, dale, porque de mañana viene a decir ingredientes para la comida. Una taza de aceite en polvo, la favorita.
0: Una desgracia para Avis Tu Vista.

otro audio, Jerito David, quiero enviar, perdón, quiero también dar huevo a toda la gente que hoy está de cumpleaños. Claro. Esperemos que los saludos que van llegando también nos dejen algún cumpleañero por ahí. Pero en todo caso, en general, para toda la gente que hoy está de cumpleaños, una fecha como hoy, 5 de agosto del presente año. Para todos los cumpleañeros y cumpleañeras, les decimos...

0: Hola, cariñacitos, muy buenas tardes. Chalito, porfa. Un saludito desde la Winsa, desde la minería Armidalgo. Porfa, dámeles dando un huevo a ese periquín de la 36 y a ese mechas locas de la 33. Dámeles huevo por malcriados, Chalito, gracias.
1: Y para todos los mineros les decimos...

0: Chalito, Chalito, dame le huevo a Franklin Masache y a Eduardo alias el Mijín para que se enduren en el boli. Chicos malos que no se enduran en el boli, dámeles huevo.
1: ¡De una!

0: Mato,
1: bueno, buenas tardes.
2: Hola, Gonzalito, buenas tardes, buenas tardes.
1: Aquí estamos.
2: Jairito, buenas tardes. Gonzalita, me le dando huevo a esos de la del peloteo ayer, a todos los de la cariñosa.
1: ¿Qué pasó? Para todo el personal de la cariñosa que jugamos todos los días martes, le decimos.

0: Y para Romeo, buenas tardes, un cariño para todos sus colegas. Gracias por ese lindo deporte de anoche. Gordito, cuerpo de sambo. Hola.
1: Hermano, mándale un huevo parejito al Pisur para que traiga lo que se le pide y no se equivoque los pedidos. Dale, pero para que lleve, hermano, y doblado.
0: ¡Toma!

0: para el licenciado Camilo Castillo, para que ya no se salga de los grupos. Denle.
1: Para el licenciado Camilo Castillo, le decimos...

0: buenas tardes.
1: Metidos, muy buenas tardes. Tránquenles huevo a esos del agua San Rafael, Suragua, que parecen las de la tía Vicky, se andan regalando en precios.
0: Para los amigos del agua San Rafael, dijo Jairo, ¿verdad?
2: Sí.
0: Mano, andas demasiado regalado. Fuertes declaraciones. A ellos les decimos...

0: Gonzalito, démele dando huevo a Joseph para que deje de ser amargado, que por todo se amarga. Que sea un chico chévere o un viejito chévere.
1: Mejor sería un viejo chévere.
0: Es un viejito.
1: Claro, mejor para Joseph.
0: Démele dando huevo doblado, pero ya sabe.
1: Para Joseph.
0: Solo en la cabeza.
1: Para Joseph, para que sea un viejo alegre. Ya está viejo ya.

0: Chalo, buenas tardes, cariñoso. Dámele dando huevo a mi cuñado Luis. Que se pare bien, que no sea mandarina. Confirma.
1: ¡Seguro!

0: Hola, Gonzalito.
1: Mande.
0: Vamos dando una buena hueviza a Jinson Samaniego.
1: Ya.
0: Hasta que se duerme. Estamos llegando a Lojita, Lojita.
1: Don Jinson Samaniego, no se duerma. Y para que se le quite el sueño, le decimos:
2: toma tu huevo.
1: Toma.
2: Toma tu huevo.
1: Toma.
2: Toma tu huevo.
1: Toma.
2: Toma tu huevo.
1: Toma, toma,
2: toma.
1: Chisa el sueño.
2: Toma tu huevo.
1: Hola.
3: Buenas tardes, buenas tardes, metidos de la tarde. Aquí estamos, aquí seguimos. Chalito y San Jairo, buenas tardes. Confirma si me le das huevito a todo servicio ejecutivo, aló. Aquí ay, estamos, confírmalo. Dame el huevito.
1: Claro.
3: Confirma, para que se pongan pilas y brinden un buen servicio. Buenas tardes,
4: besos en el fútbol a todos.
1: Muy bien, a eso le decimos.

0: buenas.
1: Hola, hola, Gonzalito. ¿Me les puedes dar huevos?
0: ¿A quién?
1: A todos los que trabajan en decoraciones Macas, especialmente a Carlos Chamba y a Rodrigo Macas. Dales huevo doblado.
0: Encantado la vida, esos voceros les decimos.

0: Chavita, buenas tardes. Pémele huevo a la Abby, tu meta, porque hace tiempo que pedí que me ingresen al grupo y no me han ingresado.
1: A la Abby, vuelta a la Abby, madre bendita. A la chica enamorada de la querellosa, le decimos...

0: Chalito, Chalito.
1: Aquí estamos.
0: Tráncale huevo, mijo, pero tráncale huevo a mi hermano, que ese man, si es mandarina, mandarina. Esa mandarina de Zamora, esa cáscara gruesa. Pero tráncale huevo, mijo.
1: De una.
0: Es mandarina, dile a Byron Lohan.
2: ¡Tomairo!

0: los últimos, Jairito Dávila.
1: Gonzalito, dámele dando huevo a maestro Poza Onda, pero no por ahí, sino por otro lado, porque esa poza está hecho hoy.
0: ¡Maestro!

0: ¿Cómo están, cariñosito? Dale huevo a la ave tubita por decir aceite en polvo. Jaja.
1: Bueno, ya estamos cansados, dale huevo a la ave ya. A ver, déjame dar lectura para cuando mensajito a la gente, mano, audio, por favor. Y con eso cerramos también. Para mi pana, a la gente que hace grúas armijos, a mi pana Yubra Armijo, que siempre pide que le pasen una cuña gratis. A ver, ¿a quién más le damos huevo? Por tacaño le vamos a dar huevo a ese hombrecito. Y también dice, démele dando huevo al maestro Mote de la construcción de Renato Álvarez en Palanda, que está, dice, que canta, toma tu huevo, dice, de una también. A ver, ese sería todo. Ah, por acá dice, buenas tardes, Gonzalito, doblado, por favor. Dice, a la cookies en rodar, que les enseñe a coger bien la palanca, dice, a esos estudiantes de una, a todos esos necesitados. A ver, Magali, ¿qué dice? A ver, dice, para, pero doña Anita, vas escuchando, dice otra, ya, sin comentarios. A esos le decimos...

0: las unidades. ¡Que les hemos encontrado! ¡Que les hemos encontrado! ¡Repito!
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que ya se viene la rocolita. Ya mismo, ponte pilas. 17:35, 5:35.

0: Ay, Dios mío, Dios mío, Dios mío, Dios mío, Dios mío, Dios mío. Vamos a vender rapidísimo, Jalito Dávila. Ataque usted, compañero.
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0: Oiga, se me quedó esa canción. A los tiempos que escucho esas canciones, Jairito, son. ¿Cómo se llama ese género musical? Uy, se me fue.
1: Le conocen de algunos géneros. Le conocen como despecho colombiano, ranchera colombiana o corridos colombianos.
0: Eso, corridos, rancheritas. Bueno, en fin. La falla que hay unas canciones que la verdad nos están pidiendo por acá, pero hay canciones de justamente de sus corridos que dicen mala palabra, oiga. Entonces es medio jodido ponerlas en radio.
1: Y más mal hablados, como quien digo en la letra, son los de los corridos mexicanos.
0: Sí. Entonces es medio jodido, más bien en casita sé cómo escucharlas por ahí. O tomándose por ahí algún fresquito, alguna cosita, ahí sí, pero en radio es un poquito complicado. Hay que mantener la educación, sobre todo hay que mantener la educación. Nos dejaron un audio, Hernán Luzón, creo que es de el segmento de Viana, creo que no pasamos a darle huevo, pero
1: creo todo, que es del huevo,
0: sí, pero
4: hola Gonzalito, dame les dando huevo.
0: Sí, ese huevo, o sea, ya pasamos mucho hace rato, mamá. Hace rato ya. Ay, Dios mío. A ver, Marciano, ráyate con Te Quiero del Patucho Rosero. Mueve esa que ya son las 6.
1: Chico, esa pibe rotó hace rato, mano. Qué desgracia de hombre, por Dios.
0: Me encantaría unos corriditos, Jairita, y unas, pero que no sean tan mal hablados. O sea, sería chévere, como que para cambiar un poquito ya. La rocolita, algo así, no sé, pero las que sean, las más educaditas.
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0: Hora de ignorar al oyente. Sí. Esas son para los colombianos, dice.

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2: 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Les gusta esa música.
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1: Sí, ay.

0: mensajerito, la rancherita, los corridos. Reproduzcale. Con eso ni es ya.
1: Chico fieroso, pon la de Johnny Rivera, comprendí que te perdí.
0: Ni es ya.
2: No, sí, sí, hay gente, mano. Yo pensé que no había nadie, pero...
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2: Sí, hay, sí, sí. 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

0: Colombia, México. No me gusta, dice.
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0: a. Jairo dice apure con la rocola.
1: No va a pasar.
0: Esta música que está sonando es para enamorados.

0: que le guste a Messi es suficiente. Wilmer Vicente Messi.
1: Que estoy muy mal.
0: Buena música, Messi. Con él son 11, Jairo, ya.
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0: Que le guste a Messi es suficiente.
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0: Desde Catamayo, ¿cómo está, Messi?

0: mundo para los que no había nadie, hermano. Pobre chico rocolero.
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0: Brian Jairo dice que es el especie esa canción, ¿no? Hasta pisadora, digo.
1: Efectivamente.
0: Dice, no pongan esas canciones, mi corazón está roto, dice acá. Yo, pero con esas canciones no me da ganas de llorar, hermano. Pero respeto a las personas que aman y gustan de este género musical. Créanme. Hay que hacer una encuesta también los lunes a ver si, aunque sea un segmentito ahí, cualquier programa para mandar ese tipo de canciones. Obviamente, si es que hay mayoría, ¿no? Aunque ahorita salieron bastantes, yo pensaba que no iban a responder.
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0: pero sí,
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0: sí,
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1: No sé, hay buenas canciones para que
0: sí, esperando. ¿Qué tal, Jairito? ¿Sí?
1: Sí, súper bueno.
0: Hasta ahora sí ha habido mayor aceptación hasta ahora. Hasta ahora sí hay. A ver, hay 13 acá.
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0: ¿Será que nos iremos de quiebra con esa música, Jairo, si ponemos un segmento?
1: Hay que ver. Hacemos un segmento de despecho, hermano.
0: Claro.
1: Los despechados.
0: Que le gusta el DJ y basta, dice. esa Magali, no sé si le gustan esas canciones, pero bueno.
1: Déjame decir. Ahí está, que hablan.

0: 13 personas que han llegado hasta, ah no, acá 14 con mi querida Yuri desde Paquilla. A la gente de Paquilla también le gustan esas canciones, ¿no? Pensé que solamente por allá escuchaban changui, changui, changui, pero no sé. Hay que pensar lo bonito ahí también. Aquí, si hay mayoría, gana Jairo, ¿no?
1: Efectivamente, ahí vemos, donde sea lo meten.
0: Sí, ahí a un ladito de Lara, como quiera de meter ahí. Dice, en vez de la salsa, deje poniendo esa música, dice por acá, Carlos Torres. Con él serían 15 ya. No, sí, hay gente,
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0: El segmento se llamaría dándole cólera a los rocoleros, sería. Tocaría buscar uno. Un nombre chévere, oye. Alberto Bailón también acaba de llegar. Aquí estamos. A ver, ¿qué dice? Y si quieren hacer un segmento de torcido, dice. También sería de vez en cuando salirnos del carril también, como Alberto. Sería bueno también. Deben hacer un segmento de música popular, dice por acá. ¿A qué se refiere?
1: Que el mismo género de música.
0: ¿Ah, del que está sonando ahorita?
1: Sí.
0: Ah, no, sí. Ese nada más no suena casi mucho acá en la canción. Pero si que hay mayoría, hay apoyo, podemos meterle de una ahí. Esa no, dice Gonzalito, por favor. Menos. Esa música está bien, dice Gonzalito. Cariño, es excelente programa. No nos deja el nombre por acá, pero son mensajes que nos llegan, Jairo. No es que yo me esté inventando. Ajá, pero bueno. Anita Dávila, hasta el día de mañana. Hay que preguntar a doña Marta Solano a ver si le gusta también este tipo de canciones. Yo creo que a la señora también sí le debe gustar, ¿no?
1: Yo creo que sí.
0: Ejemplo, cuando llegó al SATE Aloha fue un lleno total, así que decir a Alojano que no le gusta ese tipo de canciones es mentir. No,
1: sí, les gusta bastante, sí, en la ciudad de Aloha, para que...
0: Sí, porque se llenó, yo también estaba ahí, un par de cancioncitos me gusta del pana, pero ahí estuvimos metidos también. A ver, dice atentamente Jacqueline Medina, apoya también esa canción. Llama, los días lunes siempre hacemos encuestas, ¿eh? Vamos a ver si estén pilas ahí. Sería de aquí para el lunes, Jairo. Ah, no, el lunes no se trabaja.
1: El lunes es feriado.
0: Es feriado. Y cumpleaños de Jorge Eduardo.
1: Bueno, eso está más, ¿y ahora? Más publicitado que cualquier cuña.
0: Qué desgracia los que cumplen años el 10 de agosto, hermano. No hay nadie acá. ¿Quién les festeja? Carlito Saca, dice, esos temas están pepa, dice Gonzalito. Con usted sería ya 17 ya. No, sí, hay gente, Jairo. Claro, habrá la contra. Es que esto es así, la vida es así. Si todos estuviéramos de acuerdo del mismo lado, sería tan aburrido la vida. Jairo, nos vamos ya. Entonces, aquí en la encuesta dejamos de este lunes que viene la próxima.
1: Así es. Hay que darle encuesta, así que sí, para sí, el otro mes ya vemos si...
0: Sí, con tranquilidad ya, después de que llegue la virgencita y les preguntamos. Fíjense, señoras y señores, Jairito Dávila, el maravilloso, un gusto camellar con usted. Hoy nos rayamos un poquito para ver cómo les entra por el chiquito ese tipo de canciones. A unos bien, a otros, pero son pocos, hay mayoría, van bien.
1: Jairo. Así es, muchísimas gracias a todos ustedes. Nos vemos más nochecito junto a la Chío López en Regresando Ando. Así que cordialmente invitados mañana 14 horas nuevamente aquí en Los Metidos de la Tarde, en el Jueves Viernes Chiquito.
0: Hasta el día de mañana, si Dios mediante así lo permite, estaremos acá si Diosito nos regala vida. Ustedes sigan en sintonía de la cariñosa, y ya se viene doña Marta con todos los productos naturales. Luego se viene también Regresando Ando. Que tengan un lindo resto de este maravilloso miércoles. Cuídense mucho. Un abrazo grande. El último cariño para Janelita, siempre reportando sintonía. Joana también por acá dice: ese género 10 de 10, dice. No, siguen llegando la gente. Madre bendita, Dios mío. Sí, les gusta la gente ya. Ahí entraría también Dayanara, Jairo, ¿no? De lleno.
1: Sí, efectivamente. Está sonando el tema de ella. El más sonado de Dayanara, el karma.
0: Dejémosle el karma, Jairito. Claro, ahí también entraría lo que es Dayanara. No solamente los colombianos, los mexicanos, no. También los nuestros. También ingresarían en ese segmento.
1: Si no estoy mal, creo que esta María de los Ángeles grabó una canción más o menos en este género.
0: Pero dejémosles con el karma de Dayanara, ya que está en el boom también la chica.
1: Que hoy día les cayó el karma a los rocoleros.
0: Sí. Hermano, el karma les cayó a los rocoleros. Mucha rocola, vuelta ya decimos. Escuchen, a salida de mañana. Chao, cuídense.

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1: 6 con 11 minutos. 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
5: Mucho oído, mucha atención. Hoy no vengo a hablarles de un simple problema de estética o alguna vanidad. No, señor. Hoy vengo a hablarles de un criminal que se ha metido en su casa, que duerme con usted, centímetro a centímetro.

por las harinas, te gana la batalla. Escúchame bien, usted no tiene hambre, usted tiene un metabolismo dormido, un cuerpo intoxicado que está pidiendo auxilio antes de que el motor se detenga para siempre. Un saludo para todos nuestros oyentes. Sobre todo, indicarle que si usted está pasando por esta situación de sobrepeso, de exceso de colesterol y triglicéridos en su sangre, tenga la tranquilidad de que hay una alternativa buena. Para mis hermanos de la provincia de Loja, para la gente de Catacocha, los amigos de Cariamanga, la gente buena de Gonzanamá, de los valles hermosos de Malacatos, un abrazo fuerte para la gente de Zamora Chinchipe, allá en Yanzaza, en Palanda. Escuche bien, porque le voy a decir algo muy importante, y eso puede ser la diferencia entre ver crecer a sus nietos o terminar postrado en una cama de hospital. Dígame usted una cosa, ¿no le da coraje sentir que camina una cuadra y ya le falta el aliento? ¿Ya no tienes aire? ¿Ya te agotaste? ¿No te duele sentir que tus rodillas ya no aguantan el peso de tu propio cuerpo? Es que la grasa no solo se ve por fuera, lo más peligroso es la que no se ve, la que ahorca tus órganos. He visto casos que parten el alma realmente. En familias de Yanzaza, de Catacocha, conocí la historia de una madre de familia, una mujer joven todavía, que decía, yo ya no quiero ni salir a las fiestas de mi pueblo porque me da vergüenza cómo me veo. Pero lo peor es que me siento morir, me da taquicardias, no puedo dejar de comer pan. Ella estaba atrapada en la cárcel de su propia grasa. Sus hijos la veían llorar porque ella quería jugar con ellos, pero su corazón ya no le daba. Esa es la grasa. La grasa que te roba la vida, la grasa que separa familias, porque te quita la alegría y te llena de mal genio, de cansancio. 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Mucha gente cree que para bajar de peso hay que dejar de comer o aguantar hambre. Mentira. Lo que hay que hacer es despertar ese fuego interno, limpiar el filtro, quemar esa grasa. Esa grasa que está acumulada pegada a sus arterias. 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

0: 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He visto señores en Cariamanga, en Zumba, que ya no podían ni siquiera amarrarse los zapatos porque la panza no le dejaba. Después de este tratamiento natural, hoy son otros. He vuelto a nacer, me dicen. Ahora caminan por las cuestas sin que el corazón les brinque como loco. Esa es la verdadera libertad. No es solo verse flaco, sentirse vivo. Es sentir que la sangre corre limpia por tus venas. Es sentir que la sangre corre limpia por tus venas. Usted que me escucha allí en Malacatos o en Gonzalamá, piensa en esto. ¿Cuánto vale tu salud? ¿Cuánto vale no tener miedo de un infarto o de una diabetes? La grasa que usted tiene acumulada es un nido de enfermedades. Es como si tuviera un motor lleno de aceite quemado y sucio. Tarde o temprano, ese motor va a fundirse. No permita que esto te pase. 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En realidad dañan tus riñones o te dan el efecto rebote. Lo natural toma su tiempo, pero es definitivo, porque cura la raíz del problema. Estamos atacando ese metabolismo lento. 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Está asustado y guarda todo lo que come en forma de grasa. 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Ahora quema, ahora limpia. Usted va a sentir una energía que hace años no sentía. Vas a querer salir a caminar, vas a querer salir a trabajar con alegría, con energía, porque ya no cargas con ese saco de arena en la barriga. 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